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1: Son las 5:56.
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1: ¿Qué tal, amigos? ¿Cómo están? Muy buenos días, 6:00 a.m, 13 minutos. A esta hora estamos ya a través de Radio La Soberana con el informativo La Voz de Calca. Hoy es jueves 18 de junio del 2026. Muchos saludos, abrazos para ustedes. Esperamos compartir con las principales informaciones que tenemos para el día de hoy, tanto del plano local, la provincia, la región y el país. 6:13:15. Rápidamente ya estamos con los titulares. En homenaje a la provincia de Calca por su aniversario, el día de hoy es la parada militar, el día de hoy, 18 de junio, por los 201 años de creación política de la provincia de Calca, se desarrollará una actividad importante desde las 9:00 a.m. en la Plaza de Armas de la ciudad de Calca, en la gran parada militar con la presencia del Ejército del Perú y Policía Nacional del Perú, con participación de las escoltas de instituciones educativas. Mientras tanto, el gran desfile cívico, escolar e institucional por la creación política de Calca es el día central, el día domingo 21 de junio, día central del 201 aniversario de la provincia de Calca. Se desarrollarán actos principales por su homenaje, entre ellos el gran desfile cívico, escolar e institucional a partir de las 10 horas en la Plaza de Armas. Participan instituciones educativas e instituciones públicas, privadas, organizaciones sociales. También se entiende todos los distritos de la provincia de Calca y demás delegaciones brindarán el saludo por la memorable fecha. Las 6:15:15, renovación del campo deportivo del Estadio Municipal de San Salvador. Por decisión de la Municipalidad Digital de San Salvador, se dará inicio de obra, renovación del campo deportivo del Estadio Municipal Manuel Jesús Ampuero de la capital digital. El acto se llevará a cabo el día de hoy, 18 de junio, a las 10 horas, en el mismo Estadio Municipal. La obra en remodelación es para brindar un espacio deportivo en buenas condiciones para los niños, jóvenes y deportistas en general del distrito de San Salvador. Como parte del saludo por la provincia de Calca a Cusco, inmortal distrito de la May, estará presente con la danza Ulpu Cashway Carnaval. En el saludo de las 13 provincias de Cusco a la ciudad imperial Cusco, el próximo lunes 22 de junio, el distrito de La May estará presente con su danza típica Ulpu Hashway Carnaval, una expresión viva con identidad y riqueza cultural de La May. Ojalá el saludo de homenaje por la provincia de Calca sea de manera conjunta con todos sus distritos y no aisladamente. Las 6:16:16, Yanafile participará en la Expo Champa 2026 con la exhibición y venta de los productos de la ceja de selva calqueña. La Municipalidad Digital de Yanatile participará en la Expo Champa del 19 al 29 de junio en la explanada del Instituto de Educación Superior Tecnológico Tupac Amaru del distrito de San Sebastián, promoviendo el potencial productivo de la ceja de selva calqueña a través de una variada exposición de productores y asociaciones que vienen posicionándose con cafés especiales, chocolates artesanales, productos agroindustriales de alta calidad al público regional, nacional e internacional, la riqueza de una tierra privilegiada por la biodiversidad. 6:17:00, retiran balances inexactas en operativo sorpresa en el mercado de productores de Urubamba. Interesante operativo inopinado realizó la División de Comercio de la Gerencia de Desarrollo Económico de Control de Pesas y Medidas con el objetivo de defender los derechos de los consumidores y la promoción de un comercio transparente y justo. El personal municipal verificó las balanzas utilizadas en los puestos de venta de diversos productos alimenticios, entre hortalizas, frutas, no registraban correctamente el peso de los productos comercializados. 6 de la mañana, 17 minutos, 37 segundos, entrega de frazadas a adultos mayores de Urubamba en la Feria Iniciativa o Inclusiva. En esta oportunidad informativa de sensibilización y promoción de servicios dirigida a poblaciones vulnerables desarrollada en coordinación con el Gobierno Regional del Cusco, en la Plaza de Armas de Urubamba se efectuó la entrega de frazadas a los adultos mayores como muestra de apoyo y preocupación por el bienestar de este importante sector de la población, especialmente ante las bajas temperaturas que se registran por el Valle Sagrado de los Incas. Gerencia de Gestión Ambiental de Calca desarrolla la sensibilización en instituciones educativas. La acción es mediante los Reciclamigos. Un equipo de personajes enseñan de cómo segregar adecuadamente los residuos sólidos, así como fortaleciendo la conciencia ecológica y promoviendo buenas prácticas ambientales en los estudiantes. Los Reciclamigos es una iniciativa de educación ambiental por el Ministerio del Ambiente con el objetivo de identificar por colores de los tachos que y qué residuos van en cada uno. Rojo, peligrosos, bueno, verde, aprovechables, marrón, orgánico, cáscaras de frutas, negro, generales, entre otros. 6 de la mañana, 19 minutos, municipio escolar de la institución educativa 50-160 San Luis Gonzaga visitó a la Municipalidad Digital de Lamay con el objetivo de fortalecer la participación democrática y el liderazgo desde las aulas. El alcalde de la Municipalidad Digital de Lamay recibió la grata visita de los integrantes del municipio escolar de la mencionada institución educativa de Lamay, que estuvieron acompañados por el director. En el encuentro, las autoridades escolares realizaron una entrevista a la primera autoridad del distrito para conocer la gestión pública y el trabajo que se realiza. Luego participaron en una visita guiada por las principales oficinas de la municipalidad, conociendo el funcionamiento de cada área institucional. 6:19, 40 segundos. Concurso de danza, raíces que danzan de nivel secundario, fue espectacular. En homenaje a la provincia de Calca, ayer el concurso de danzas de nivel secundario fue con energía desbordante. Los adolescentes y jóvenes de las diversas instituciones educativas tomaron el escenario para ofrecer un espectáculo magistral lleno de fuerza, destreza y una imponente identidad cultural. Las delegaciones participantes estuvieron con los directores, docentes, padres de familia, pero lo resaltante fue la juventud danzante con pasión y disciplina en homenaje a su provincia. 6 de la mañana, 20 minutos, 25 segundos, juramentación de la nueva Junta Directiva de la Asociación de Abogados de Calca. Ayer se cumplió con la juramentación de la nueva directiva de la Asociación de Abogados de Calca, reconocida mediante resolución de decanato 290-2026. Luego de juramentar ante el decano del Colegio de Abogados del Cusco, Franz Chevarría, los miembros directivos, los abogados Wilfredo del Carpio como presidente, Richard Pacheco como secretario, Ingrid Libertad Guamán como tesorera y Paola Catius Cabenero como vocal, asumieron oficialmente sus funciones. Jornada de limpieza del río Cochojo por el personal de limpieza de la Municipalidad Provincial de Calca. Ayer, desde tempranas horas de labor, el personal de limpieza del gobierno municipal local realizaron una labor muy importante de limpieza, recogiendo del cauce del río Cocho residuos sólidos arrojados por irresponsables ciudadanos. La acción de limpieza del bullanguero Cocho en temporada de lluvias, aún en esta época con regular cantidad de agua, ha sido hasta el encuentro con el río Vilcanota. 6:21, 10 segundos, vamos con más titulares. 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
2: Es el informativo La Voz de Calca. Continuamos presentando más titulares en esta edición de hoy, 18 de junio del 2026. Senado queda conformado al 100% y a la espera de credenciales, mayorías y contrapesos. Fuerza Popular podría articular un bloque de 30 senadores junto a Renovación Popular. Frente a ese bloque conservador, Juntos por el Perú, Ahora Nación y eventuales aliados buscarán ejercer oposición en una una Cámara alta donde las alianzas serán clave para definir el rumbo legislativo entre 2026 y 2031. Senado tendrá pues la última palabra sobre las normas aprobadas por la Cámara de Diputados y se encargará de fiscalizar al nuevo presidente. Es la mañana con 22 minutos. Se da cuenta también para esta mañana e informaciones importantes respecto a lo que son las elecciones regionales y municipales. Fuerza Popular aún no inscribe ningún candidato. Contienda, partido que lleva a la delantera en la segunda vuelta, no ha presentado ninguna de las 358 listas de candidatos esperadas para estas elecciones regionales y municipales. Solo quedan 48 horas para que venza el plazo de inscripción. Seguimos con más titulares. Congreso cambia ley para reducir a requisitos a partidos políticos. Jugada, pleno cambió la ley orgánica de elecciones y redujo de 13 a 8 las candidaturas requeridas para que un candidato no pierda la inscripción. 6 de la mañana con 23 minutos. Bruce y Allison cuestionan candidatura de López Aliaga. Maniobra. Ambos alcaldes y también candidatos para la municipalidad de Lima coincidieron en que la postulación de López Aliaga tiene vicios éticos. Bruce consideró que es una estrategia electoral. Radio La Soberana con su informativo La Voz de Calca. Elian Carr pide indulto humanitario para Toledo. Tengan clemencia, manifestó la expresión.

0: Primera dama Elian Carr solicitó un indulto humanitario a favor de su esposo, el expresidente Alejandro Toledo. Según Carr, la salud del exmandatario se ha deteriorado en prisión. 6:24, seguimos con más titulares. Minjus completó a los integrantes de la comisión que evalúa los indultos. El Ministerio de Justicia y Derechos Humanos anunció que ha completado la conformación de la Comisión de Gracias Presidenciales. Desde la mañana con 6:24, investigan y también retiran la coordinación a Germán Juárez, fiscal. Hablan de indicios de corrupción en el trámite de una colaboración eficaz en el caso Lavallato. De la mañana con 6:24, más titulares. Aumentan hasta 1028 las pensiones de militares y policías en retiro. El gobierno oficializó un nuevo reajuste de pensiones para militares y policías en situación de retiro, así como para los beneficiarios, bueno, en este caso, pues viudas, huérfanos y familiares que perciben pensiones de sobrevivencia bajo el régimen del decreto ley número 19846. De la mañana con 6:25, jurado electoral especial admite apelación de Juntos por el Perú que busca anular 647 mesas en Estados Unidos. El pedido de nulidad de Juntos por el Perú busca invalidar votos de 647 mesas en Nueva York, Carolina del Norte, según se da cuenta. Mientras tanto, también se informa, Roberto Sánchez anuncia conferencia de prensa para este jueves 18. Juntos por el Perú tiene anuncios. Aún se desconoce el lugar del evento y los temas a discutir. Recientemente el partido logró que su apelación en el periodo de nulidad de mesas de sufragio en Lima fuera admitida. Desde la mañana con 6:26 y presenta moción de interpelación contra ministra de Educación por presunta injerencia en SUNEDU. El documento junta firmas para citar a la titular Esther Cuadros para que responda sobre la presunta injerencia en la autonomía de la SUNEDU por cambios en el consejo directivo. Ciudadanía podría sacar al próximo presidente si hay choque con el Congreso, según politólogo. El politólogo Juan de la Puente consideró que a pesar de que ahora será más difícil vacar a un presidente, la ciudadanía podría forzar una salida como ocurrió cuando Manuel Merino asumió el poder. Con 6:27 y también se da cuenta para esta mañana, Senami anuncia aumento de temperaturas. Estas son también diversas regiones que se sentirá pues más calor desde el día de mañana 19 de junio. La temperatura tendrá un incremento importante en diversas zonas del país, según lo anunciado por el Senami en su reciente aviso meteorológico. Y bueno, la papa peruana, gobierno aprueba reglamento para impulsar su industrialización y exportación. Con un decreto se activarán mecanismos para transformar la papa en productos procesados como chip, harinas y purés, mejorando los ingresos de los agricultores. 6:28, vamos a ir a una pausa y retornamos con el desarrollo de estas y otras importantes informaciones.
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1: Atención, la hora en todo el país, son las 6:33 de la mañana. 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Comunicado en Zapacalca, comunica el cronograma de pagos, facturación mes de mayo. Los usuarios que deben de un mes, el último día de pago es el viernes 26 de junio. Pague puntual y evite molestias por corte y cargo de reconexión. Atentamente en Zapacalca. Comunicado en Zapacalca, recuerda a todos los usuarios que deseen obtener el recibo de agua de manera rápida y sencilla, deben comunicarse al WhatsApp 944-269606. Atentamente en Zapacalca. 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

0: 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Las 6:35, ¿cómo están mis amigos? Muchos saludos, abrazos. Estamos nosotros con el informativo La Voz del Calca, hoy jueves 18 de junio. Un abrazo para todos. Muy buenos días, Erika.
1: Muy buenos días a todos nuestros oyentes de Radio La Soberana y el informativo La Voz de Calca. Siempre desearles un buen día. Vamos a ir con el desarrollo de las informaciones. Senado queda conformado al 100% y a la espera de credenciales. En la Cámara Alta del Congreso, los nombres ya están definidos. Al cabo de 2 meses y 10 días, la OMPE concluyó pues de contar el 100% de las actas de esta Cámara y se ha determinado a sus integrantes para el periodo 2026-2031. De acuerdo con los resultados, la tercera parte de esta Cámara se teñirá pues de naranja. Fuerza Popular contará con 22 senadores. La segunda fuerza en el Senado será Juntos por el Perú, el partido liderado por Roberto Sánchez. Aseguró 14 escaños en la Cámara Alta. Le sigue Renovación Popular y el Partido de Buen Gobierno. La agrupación encabezada por Rafael López Aliaga obtuvo 8 senadores, mientras que la plataforma política de Jorge Nieto logró colocar a 7 representantes. Finalmente, Obras y Ahora Nación también consiguieron representación en el Senado. El primero contará con 5 senadores, mientras que el segundo tendrá 4, convirtiéndose pues en la bancada con menor presencia en la Cámara Alta. Como se sabe, bueno, el Senado tendrá la última palabra en este Congreso y bueno, las leyes aprobadas en la Cámara de Diputados tendrán que pasar por el visto bueno de los senadores para ser promulgadas. Ahí radica su importancia.
0: Eso es lo que pasará desde el día 28 de julio del año en curso. Veremos cómo actúan estos señores, porque, bueno, tanta gente, mucho gasto al Estado peruano para hacer poca cosa. 6:37, eso es lo que consideran muchos analistas, porque, bueno, eso de bicameralidad realmente no es nada conveniente. Simplemente se destinan montos exorbitantes y eso afecta que quizá no va a haber mucha labor, mucha producción, pero sin embargo esperaremos a ver qué va a pasar. Son las 6:37.
1: Más información y las elecciones regionales municipales. Juntos por el Perú aún no inscribe ningún candidato. Fuerza Popular registra 0% de avance con respecto a la inscripción de fórmulas y listas de candidatos para las elecciones regionales y municipales del próximo 4 de octubre, según la plataforma del Jurado Nacional de Elecciones. La web de la institución detalla que son 358 las candidaturas esperadas para la agrupación fujimorista y bueno, esta proyección se ha determinado tras las elecciones primarias que ha realizado la OMPE. Todas ellas aún aparecen en calidad de borrador. Esto quiere decir que se empezó a llenar el formulario de inscripción, pero que no culminaron o completaron. A modo de detalle, se puede saber que una de las listas en borrador es para la Municipalidad de Lima y 7 también para el Callao Regional, Provincial y Municipal. El nulo porcentaje de inscripción que presenta Fuerza Popular ocurre a 48 horas de vencer el plazo establecido de manera excepcional por el Jurado Nacional de Elecciones. También darles cuenta pues la situación de otros partidos que aún también están en proceso de inscripción.
0: 6:38 en todo el país, es el informativo, La Voz de Calca. Es decir, bueno, prácticamente con pleno conocimiento de las falencias que tienen muchos partidos políticos, han prácticamente ampliado la inscripción hasta el día de mañana, viernes 19. Por ejemplo, indican del 50% que tenían o exigían, ahora han bajado al 30% para facilitar a ciertos grupos para que no puedan perder su inscripción y así esto participando en las elecciones regionales y municipales. Entre estos grupos o partidos políticos está Fuerza Popular, es decir, para salvar su inscripción, según dio a conocer anoche un analista. Es decir, con nombre propio las cosas así, y lo que más llamó la atención es que han hecho prácticamente a ritmo de bala, a todo dar, a toda máquina, como dijo, creo, anteriormente el ex presidente José Gerici. Eso es lo que sucedió. Son las 6:39 minutos en todo el país. Es el informativo La Voz de Calca.
1: Congreso cambia ley para reducir requisitos a partidos políticos. En efecto, bueno, las reglas para participar en las elecciones regionales y municipales 2026 cambiaron a pocos días del cierre de inscripción de candidaturas. El Congreso aprobó una modificación a la ley de organizaciones políticas que redujo de 50% a 30% el número mínimo de regiones en las que un partido debe presentar listas para mantener su inscripción. Con esta decisión, los partidos que no cumplían con esta exigencia evitarán pues la cancelación de su registro ante el Jurado Nacional de Elecciones. La modificación fue incorporada en la ley 32.657, publicada en el Diario Oficial El Peruano. La norma cambió pues el literal F del artículo 13 de la Ley Orgánica Política o la Ley de Organizaciones Políticas. Antes, los partidos debían participar en al menos el 50% de las regiones del país. Ahora, el requisito se ha reducido al 30%.
0: Las 6:41 a esta hora de la mañana nos visita el danzante de Tijera Ayaj, el señor Juan Carlos, está con nosotros, va a tener una presentación muy interesante este domingo en nuestra ciudad de Calca. Le damos la bienvenida. ¿Cómo está, señor Juan Carlos?
2: Buenos días, señor periodista. Un saludo cordial a todo de esta linda ciudad. Johan Cascane, que es danzante de tijera. Y me encuentro acá en Calca, estamos de pasadita. Solamente he venido a invitarles, hermanos. Estos son las tijeras. La tranza tijeras nace de tres departamentos. ¿Tú cachai, Gusagaya?
0: Adelante, adelante.

0: Muy bien, bonita.
1: La danza a las tijeras
0: música
1: nace de tres departamentos: Ayacucho, Huancavelica y Apurímac, y está escrito en la obra de José María Arguedas. Y bueno, estoy de pasadita, hay todos los danzantes de tijera, hay muchas que nos dicen, no, danzan son diablo, Satanás, no, nosotros, yo soy bien católico, yo tengo más de 25 años bailando, y por lo cual yo como danzante de tijera, nosotros hablamos con los cerros, tenemos pacto con la naturaleza, con los apus. Bueno, yo estoy de pasadita y como danzante de tijera nojan, yachane, alinta cocape sarapi quinto jatipascane, mai pintaricuscane que calcaliactapin. Si alguna persona o alga persona mal chucascanque, tiene problemas, yo soy danzante tijera original, ahí está, estoy tocando mi tijera. Me encuentro acá en el hospedaje Sabana Huasi, habitación 3. Aman nojamanja y matapis no han quicho nojañacha. Si alguna autoridad nos quiere solicitar, creo que está de aniversario, también yo normal puedo presentar, ¿no? Puedo llamar a mis compañeros, que somos dos danzantes y arpa y violín. Si nos solicitan, podemos bailar, creo que está de aniversario. Y si nos invitan, no hay problema, señor periodista.
0: Qué bueno, así es que ya con la experiencia que tienes, estás visitando a Calca por primera vez.
1: Sí, segunda vez. Yo vine hace 6-7 años. También vine presentando con los cómicos, con los guanacos de la risa, creo.
0: Ajá. ¿En algún lugar público vas a presentarte, aparte de lo que tal vez te pueden solicitar tu servicio?
1: Bueno, por este no todavía. Si no, es que lo que pasa es que estoy solo. Si me solicita cualquier autoridad, gustosamente yo puedo presentarme. Creo que la danza es patrimonio cultural de la humanidad y no hay problema. Si me presento, yo me presento, pero yo me voy a quedar hasta el día lunes, perdón, domingo, lunes 22. Solamente yo, por esta oportunidad he venido, me han solicitado para hacer un trabajo, para hacer unos pagos, y por lo cual, si las personitas quieren, Hankuna Chimonan, que Pagucha Torarapunaipa, Cocachapa Javarapunaipa, Jamuichis visita Maichis, que hay hospedaje Samana Huasichay Pintar. Fruta venena, donde hay mercado modelo al Pintichay Pintar, hermanitos. Yohan Cascane danzante tijera Alto Miseo, Apucunón Palaj, hermanitos. Malchu Cascanques, Nojanzai Cocape Sarape, Yapanta. Aman Nojamanga y Matapis Nuanquicho, Nojanacha, Yapanta Neshai, que trabajo manta, salud manta, Yapanta. Pero Manan Nojaja, Benenicho, nada de medicina, solamente si Dios me ha dado este don, danzante de tijera, y un danzante de tijera, si no se mira en coca, vela, maíz, no es danzante. Bueno, señor periodista, solamente he venido a invitarlo, ¿no? Si alguien, una autoridad me solicita, gozosamente puedo presentar mi danza de tijera.
0: Claro. De repente, número de tu celular puedes dar o.
1: Ah, ya. Número y cascan celular, ni. Número y me cascan que hay. Número es 973-170269. 973-170269. Uchata, voy a pegar un strike. 973-170269. Chay, número y cascan. Cualquier autoridad, cualquier institución me puede solicitar. Normal, gustosamente yo puedo presentar. También cualquiera, Monan, Jangunas, Chumal, Chucascanque, Yachane, Hinoja, como danzante de tijera. Jangunas, de tijera, que por ejemplo, espina conata, cuchillo conata, Chayro, Anaikupa, tenemos pacto con la naturaleza, con los apos. No ha alto mesejo, Cani. A muchos, visita a muchos, que hay hospedajes. Hasta el día domingo todo el día que me casa visita mayo ojicona panaycona toraycona nojanyacha y apantan saike aman nojamanga y matapes nojanquicho. Bueno, señor periodista, muchísimas gracias por este espacio. Como vuelvo a decir, cualquier compromiso con ellos, yo gustosamente puedo presentar mi arte, porque esta danza de tijera viene de sangre. Yo viajo todo el Perú con esta danza de tijeras. Muchísimas gracias, señor periodista.
0: Muy amable, suerte, gracias. Hasta la próxima.
1: Gracias, señor.
0: Muy bien, gracias. Hemos conversado con el danzante de tijera, Ayaj Juan Carlos. Y cuando, o si desean, pueden comunicarse llamando al 973-170269. 973-170269, para que puedan conversar directamente con Juan Carlos, danzante de tijera Ayaj. Mientras tanto, la hora son las 6:47. Todavía tenemos minutos para seguir presentando más noticias, más información.
2: Elian Carr pide indulto humanitario para Toledo. Tengan clemencia, manifestó. La ex primera dama Elian Carr solicitó un indulto humanitario a favor de su esposo, el expresidente Alejandro Toledo. Según Carr, la salud del ex mandatario se ha deteriorado en prisión y teme que pueda fallecer dentro de la cárcel si no recibe atención médica urgente. A cualquiera que gane, yo le pediría que sean seres humanos, que tengan misericordia, que escuchen al papá y que por favor puedan tener clemencia con mi esposo. Lo manden a su casa y a la clínica que necesita, expresó la ex primera dama, invocando su pedido al próximo mandatario. Carr aclaró que su familia no busca evadir el proceso judicial, sino las acusaciones de corrupción, sino apelar también a razones humanitarias para priorizar la vida de Toledo. Acá no hay sitio para rabia ni para maldad, añadió Elian Carr.
0: Eso es lo que dijo, un pedido, ojalá, bueno, pues, ¿no? Ya el próximo gobierno, o tal vez este, podría quizá escuchar este clamor que hace una esposa que ve a su consorte, su pareja, en condiciones realmente muy, muy preocupantes, deplorables en su salud. Las cosas, señores, que suceden en la vida de los hombres, a veces por errores, por hechos que no debieron haber cometido, pero así es, de esa manera van cumpliendo este tipo de sanciones, pero al final también el cuerpo ya no resiste. Son las 6:48.
2: Más información, y Roberto Sánchez anuncia conferencia de prensa para este jueves 18. Juntos por el Perú tiene anuncios. El candidato presidencial Roberto Sánchez, líder de Juntos por el Perú, anunció que el partido ofrecerá una conferencia de prensa el día de hoy, 18 de junio, a las 9 de la mañana. Sin embargo, el comunicado no precisó el lugar donde realizará la actividad ni los temas que serán abordados. Dijo: mañana vamos a tener una conferencia en prensa en referencia al día de hoy. Juntos por el Perú tiene anuncios muy importantes para hacerle al país en este contexto electoral. Será mañana a las 9 de la mañana, señaló el líder de la agrupación.
0: Eso es lo que ha manifestado, que informará la prensa peruana. No sé si acudirán, porque ahora ya todos creo que están subiéndose al coche de Fuerza Popular, y así es, ¿no? Todo tiene su momento, pero sin embargo dicen que pueden haber sorpresas, no se sabe nada, de repente habrán esas sorpresas, quizá, quién sabe, habrá que conocer, saber qué es lo que va a informar, qué es lo que va a señalar a los hombres de prensa para que puedan tener pleno conocimiento e informar a la opinión pública. 6:50.
2: Es el informativo La Voz de Calqui. Y Senami anuncia aumento de temperaturas en diversas regiones del país desde el 19 de junio. Por medio de un aviso meteorológico, el Senami ha informado que las temperaturas tendrán un fuerte incremento que dará una sensación de calor más intensa en diversas zonas del territorio nacional desde este viernes 19 de junio. Ante ello, la institución del clima ha precisado tomar acciones en favor de la salud a largo plazo. El Servicio Nacional de Meteorología e Hidrología del Perú, Senami, emitió una alerta que informa a los ciudadanos que entre el 19 y 21 de junio se registrará un incremento de la temperatura diurna en diversas localidades de la costa y la sierra del país. El fenómeno estará acompañado por una disminución de la nubosidad durante el día, mayor radiación ultravioleta y ráfagas de viento de considerable intensidad.
0: Las 6:51, así es este clima que realmente uno ya no sabe cuál va a ser el comportamiento cada día. Muchas veces amanecemos con cielo nublado, despejado, hay frío, no hay frío, está a punto de llover, vientos, en fin, ¿no? Así está el tiempo, totalmente se ha distorsionado en su comportamiento. Son las 6:51:35. Vamos nosotros al bloque deportivo en el informativo La Voz de Calqui.

0: Bien, vamos con las notas deportivas. Comenzamos con el Mundial. Ayer se jugaron los últimos partidos de la primera fecha de esta Copa del Mundo. Portugal no pudo frente a República del Congo, en ese caso empató 1-1. No, hay un debut frustrante para Portugal, que prácticamente ayer no pudo sacar el partido a su favor. Por otro lado, Inglaterra ganó con autoridad, se impuso por 4-2 a Croacia, y de esa manera prácticamente Inglaterra justamente ganó este partido importante, ¿no? Además era el partido de este grupo L, ambos son los favoritos, Inglaterra se impuso a Croacia. Luego Ghana le ganó 1-0 a Panamá. En el último minuto ya de juego del partido aparece, ¿no?, la selección de Ghana para poner el único gol de la victoria frente a Panamá, que había hecho un gran partido, ¿no? Pero hay un descuido en los minutos finales y Ghana aprovecha bien para marcar el único gol y darle la victoria y 3 puntos en su debut mundialista. Y finalmente ayer Uzbekistán se enfrentaba a Colombia. Uzbekistán, luego también de prácticamente haber debutado en el Mundial, marcó un gol que significa mucho para ese país, país debutante en el Mundial, Uzbekistán, y bueno, Colombia se impuso con autoridad 3-1, y bueno, fue también un debut importante para Colombia en este Mundial. Bien, así terminaron los partidos de la primera fecha de la Copa del Mundo. El día de hoy comienza la segunda fecha. Hoy justamente 11 de la mañana se van a enfrentarse República Checa contra Sudáfrica. Luego 2 de la tarde Suiza contra Bosnia y Herzegovina. 5 de la tarde el país anfitrión Canadá se enfrentará contra Qatar. Y a las 8 de la noche el otro país anfitrión México, que se va a enfrentarse a Corea del Sur. Son los partidos del día de hoy, de lo que va a ser ya el inicio de la segunda fecha de esta Copa del Mundo. Mañana viernes juega el otro anfitrión, Estados Unidos, a las 2 de la tarde enfrentándose a Australia. Luego a las 5 de la tarde también de mañana, Escocia contra Marruecos. 7:30 de la noche mañana va Brasil, se va a enfrentarse a Haití. Y a las 10 de la noche de mañana viernes, Turquía se va a enfrentar a Paraguay. Son los partidos también para mañana viernes 19 de junio, ya en lo que va a ser la segunda fecha de esta Copa del Mundo. Cerramos el Mundial, abrimos Liga 1. En Liga 1 prácticamente los equipos se siguen preparándose. Y bueno, ayer justamente miércoles Melgar jugó un partido amistoso con el equipo de Liga de Quito de Ecuador. Y bueno, fue empate sin goles. 0-0 en este partido amistoso internacional, donde ambos equipos se han enfrentado allá en el estadio Rodrigo Paz Delgado. Esto es en Quito, Ecuador. Y bueno, fue empate para ambos equipos. Y de esa manera Melgar se sigue preparándose, ¿no?, de cara a lo que va a ser, en este caso, el inicio del torneo clausura, que es dentro de un mes. Así es que con ello Melgar ahora está ya de vuelta para nuestro país luego de su partido amistoso ayer en Ecuador frente a Liga de Quito. Y bueno, ayer también luego de los entrenamientos hablaron el técnico de Cienciano, Horacio Melgarejo, en la cual justamente se le consultó sobre el tema de los refuerzos, ¿no?, que van a llegar a Cienciano. Y bueno, Melgarejo indicaba de que el mejor fichaje para el torneo clausura es que no me desarmen el equipo. Y con ello prácticamente dio a entender de que al parecer no va a llegar ningún refuerzo más a Cienciano. Con el mismo plantel que afrontó el torneo apertura, va a afrontar el torneo clausura, que es justamente ya el campeonato que está a la vuelta de la esquina. Y también se le viene la Copa Sudamericana. Entonces, bueno, Melgarejo va a continuar con el mismo equipo, ¿no? Porque con lo que dijo ayer en sus declaraciones es más que claro, ¿no?, que al parecer con el mismo plantel que comenzó la temporada va a terminar también la temporada. No va a haber, creo, ningún refuerzo. se hablaba por ahí de algunos nombres que posiblemente se estaban vinculándose con Cienciano, pero ayer Melgarejo ha sido claro, ¿no? El mejor fichaje es que no me desarmen el equipo y listo, ¿no? Cuando le consultaron sobre si hay algún refuerzo que ya están trabajando, y bueno, eso fue su respuesta que dio Melgarejo a la pregunta. Y bueno, por lo demás, Cienciano se alista para este domingo, que es el clásico frente a Deportivo Garcilaso, clásico cusqueño, en lo que va a ser la segunda fecha de la Copa Caliente de la Liga, partido que está programado para este domingo a las 6:00 de la noche. Estadio Inca Garcilaso de la Vega, Cienciano versus Deportivo Garcilaso. Entonces todo va quedando listo para este fin de semana. Y bueno, con Melgarejo todavía no se sabe mucho, ¿no? Sobre si esta vez va a alternar el equipo principal o no, porque ya los jugadores titulares, ¿no?, están ya de vuelta en el equipo, como el caso de Kevin Becerra, Maximiliano Mondaraín, Garcés, también se encuentra Neri Bandiera, ¿no?, Romagnoli, también ya están de vuelta en Cusco, ya han entrenado, ya con miras justamente al partido de este domingo, pero viendo cómo está Melgarejo, posiblemente jueguen los juveniles, ¿no?, los que han jugado en la primera fecha en Juliaca frente a Deportivo Binacional. Así es que veremos cómo lo alinea, pero este domingo es el clásico, y con lo que dijo ayer, al parecer no va a llegar ni un refuerzo a Tienda Roja para la segunda parte de la Liga 1. Y bueno, pasamos a la vereda del frente, Deportivo Garcilaso. El compadre sí se refuerza, ayer anunció y ayer también llegó ya al Cusco Facundo Castelli, el delantero que llega procedente del fútbol de Ecuador, ¿no?, del Mushukruna, donde este año solamente ha jugado 8 partidos y ha marcado 2 goles. Con esos números, Facundo Castelli, del fútbol de Ecuador, ahora arribó a Cusco, a Deportivo Garcilaso. Y bueno, en sus primeras declaraciones como flamante refuerzo del equipo celeste, indicaba de que ya conozco un poco del fútbol peruano, pero es otra cosa jugarlo, ¿no? Tuve la llegada con la gente del cuerpo técnico, entramos en contacto, se habló de la posibilidad de que pueda llegar a Deportivo Garcilaso, inmediatamente arreglé mi salida con el club en el que estaba en Ecuador, que es el Mushukruna, y de ahí prácticamente se dio rápido el tema de las negociaciones. Y bueno, con respecto al técnico Sebastián Domínguez, indicó de que sí nos hemos contactado vía videollamada, me entusiasmó mucho su idea, sus ganas, y además, ¿no?, ahí el tema de querer contar conmigo en el equipo para este proyecto. Y bueno, al ver que está, ¿no?, que quiere contar con mis servicios, inmediatamente dije que sí. Y bueno, sobre mi contrato, llego solamente hasta fin de temporada con opción a renovar por todo el 2027, viendo cómo se dan las cosas aquí en Perú, fue lo que dijo justamente Facundo Castelli, que ya está en Cusco, ya es celeste, ya es de Deportivo Garcilaso. Y bueno, Castelli también ahora ya se pondrá a preparar, a entrenar, con miras a lo que va a ser el inicio del torneo clausura. Como entonces, en Deportivo Garcilaso sí se refuerza, en Cienciano no, y veremos lo de Cusco FC, ¿no?, que por ahí también ya se va viendo algunos nombres que van a llegar para reforzar al equipo dorado. Como entonces, así se mueve el mercado de pases de la Liga 1, a un mes de iniciar con el torneo clausura y a días de jugar el clásico entre Cienciano y Deportivo Garcilaso. Hasta aquí llegó el bloque deportivo, nos vamos a los titulares.
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Atención, la hora son las 7 de la mañana con 1 minuto y 2 segundos en todo el país. Estamos de esta manera ya en la segunda hora del informativo, la voz de Calca. Agradecerles por la sintonía a esta hora de la mañana y desde la capital del Valle de los Incas, por supuesto, Calca. Estamos con Radio La Sobrana. Bien, nos vamos a los titulares rápidamente en homenaje a la provincia de Calca por su aniversario. El día de hoy es la parada militar. El día de hoy, 18 de junio, por los 201 años de creación política de la provincia de Calca, se desarrollará una actividad importante. Desde las 9 de la mañana en la Plaza de Armas de la ciudad de Calca, es la gran parada militar con la presencia del Ejército del Perú y Policía Nacional del Perú, con participación de las escoltas de instituciones educativas. Mientras tanto, atención, cuando son las 7 de la mañana con 2 minutos, el gran desfile cívico escolar e institucional por la creación política de Calca es el día central, el día domingo 21 de junio, día central del 201 aniversario de la provincia de Calca. Se desarrollarán actos principales por su homenaje, entre ellos el gran desfile cívico escolar e institucional a partir de las 10 horas en la Plaza de Armas. Participan instituciones educativas e instituciones públicas, privadas, organizaciones sociales, también se entiende todos los distritos de la provincia de Calca y demás delegaciones brindarán el saludo por la memorable fecha. Renovación del campo deportivo del estado o del Estadio Municipal de San Salvador. Por decisión de la Municipalidad Distrital de San Salvador, se da inicio de obra, renovación del campo deportivo del Estadio Municipal Manuel Jesús Ampuero de la capital distrital. El acto se llevará a cabo el día de hoy, 18 de junio, a las 10 horas en el mismo Estadio Municipal. La obra en remodelación es para brindar un espacio deportivo en buenas condiciones para los niños, jóvenes y deportistas en general del distrito de San Salvador. 7:03:15 como parte del saludo por la provincia de Calca a Cusco Inmortal, distrito de Lamay estará presente con la danza Ulpu Hashway Carnaval en el saludo de las provincias a la ciudad de Cusco el próximo lunes 22 de junio. El distrito de Lamay estará presente con su danza típica Ulpu Hashway Carnaval, una expresión viva con identidad y riqueza cultural de Lamay. Ojalá el saludo de homenaje por la provincia de Calca sea de manera conjunta con todos sus distritos y no aisladamente. Las 7:04:04 en todo el territorio peruano. Yanatile participará en la Expo Champa 2026 con la exhibición y venta de productos de la ceja de selva calqueña. La Municipalidad Distrital de Yanatile participará en la Expo Champa del 19 al 29 de junio en la explanada del Instituto de Educación Superior Tecnológico Tupac Amaru del distrito de San Sebastián, promoviendo el potencial productivo de la ceja de selva calqueña a través de una variada exposición de productores y asociaciones que vienen posicionándose con cafés especiales, chocolates artesanales, productos agroindustriales de alta calidad al público regional, nacional e internacional, la riqueza de una tierra privilegiada por su biodiversidad.

0: las 7 de la mañana con 4 minutos 58 segundos. Retiran balanzas inexactas en operativo sorpresa en el mercado de productores de Urubamba. El interesante operativo inopinado realizó la División de Comercio de la Gerencia de Desarrollo Económico de Control de Pesas y Medidas con el objetivo de defender los derechos de los consumidores y la promoción de un comercio transparente y justo. El personal municipal verificó las balanzas utilizadas en los puestos de venta de diversos productos alimenticios, entre hortalizas, frutas, no registraban correctamente el peso de los productos comercializados. Entrega de frazadas a adultos mayores de Urubamba en la Feria Inclusiva Informativa de Sensibilización y Promoción de Servicios dirigida a poblaciones vulnerables, desarrollada en coordinación con el Gobierno Regional del Cusco. En la Plaza de Armas de Urubamba se efectuó la entrega de frazadas a los adultos mayores como muestra de apoyo y preocupación por el bienestar de este importante sector de la población, especialmente ante las bajas temperaturas que se registran por el Valle Sagrado de los Incas. 7 de la mañana con 6 minutos 5 segundos. Gerencia de Gestión Ambiental de Calca desarrolla la sensibilización en instituciones educativas. La acción es mediante los Reciclamigos. Un equipo de personajes enseñan de cómo segregar adecuadamente los residuos sólidos, así como fortaleciendo la conciencia ecológica y promoviendo buenas prácticas ambientales en los estudiantes. Los Reciclamigos es una iniciativa de educación ambiental por el Ministerio del Ambiente con objetivo de identificar por colores de los tachos y qué residuos van en cada uno. Rojo, peligrosos. Las medicinas, agujas, jeringas. Verde, aprovechables como plásticos, papel, asimismo también marrón orgánico, donde se consideran cáscaras de frutas. Negro, generales, papel sanitario, pañales, toallas sanitarias, entre otros. Las 7 de la mañana con 7 minutos 17 segundos. Municipio escolar de la institución educativa 50-160 San Luis Gonzaga visitó a la Municipalidad Distrital de La May con el objetivo de fortalecer la participación democrática y el liderazgo desde las aulas. El alcalde de la Municipalidad Distrital de La May recibió la grata visita de los integrantes del municipio escolar de la mencionada institución educativa de La May, que estuvieron acompañados por el director. En el encuentro, las autoridades escolares realizaron una entrevista a la primera autoridad del distrito para conocer la gestión pública y el trabajo que se realiza. Luego participaron en una visita guiada por las principales oficinas de la municipalidad, conociendo el funcionamiento de cada área institucional. 7 de la mañana con 8 minutos, 7 de la mañana con 8 minutos en todo el país. Concurso de danzas a raíces que danzan de nivel secundario fue espectacular. En homenaje a la provincia de Calca, ayer el concurso de danzas de nivel secundario fue con energía desbordante. Los adolescentes y jóvenes de las diversas instituciones educativas tomaron el escenario para ofrecer un espectáculo magistral lleno de fuerza, destreza y una imponente identidad cultural. Las delegaciones participantes estuvieron con los directores, docentes, padres de familia, pero lo resaltante fue la juventud danzante con pasión y disciplina en homenaje a su provincia. La hora sigue avanzando, son las 7 de la mañana con 9 minutos. 7 con 9 minutos. 3 segundos, juramentación de la nueva Junta Directiva de la Asociación de Abogados de Calca. Ayer se cumplió con la juramentación de la nueva directiva de la Asociación de Abogados de Calca, reconocida mediante resolución de decanato 290-2026, luego de juramentar ante el decano del Colegio de Abogados del Cusco, Franz Chevarría, los miembros directivos, los abogados Wilfredo del Carpio como presidente, Richard Pacheco como secretario, Ingrid Libertad Guamán como tesorera y Paola Catius Venero como vocal, asumieron oficialmente sus funciones. jornada de limpieza del río Jocho por el personal de limpieza de la Municipalidad Provincial de Calca. Ayer, desde tempranas horas de labor, el personal de limpieza del gobierno municipal local realizaron una labor muy importante de limpieza, recogiendo del cauce del río residuos sólidos arrojados por irresponsables ciudadanos. La acción de limpieza del Bullanguero Jocho en temporada de lluvias, aún en esta época con regular cantidad de agua, ha sido hasta el encuentro con el río Vilcanota. Las 7 de la mañana con 10 minutos 15 segundos en todo el territorio peruano. Seguimos presentando titulares en el informativo La Voz de Calca de Radio La Soberana. De la mañana con 10 minutos 15 segundos y vamos con más titulares. Serenazgo retiró a varios jóvenes en estado de ebriedad en la Plaza Mayor, esto en Cusco, como parte de la labor en los patrullajes permanentes. Agentes de Serenazgo de la Municipalidad Provincial del Cusco intervinieron a personas que consumían bebidas alcohólicas, dormían o permanecían en aparente estado de ebriedad en la Plaza Mayor y diversas calles del centro histórico del Cusco. Mucha borrachera. Minsa Móvil brindará atención médica gratuita en el distrito de Santiago. El gobierno regional Cusco, a través de la Gerencia Regional de Salud y la Red de Servicios de Salud Cusco Norte, desarrollará la gran campaña de salud gratuita Minsa Móvil los días viernes 19 y sábado 20 de junio en la Plaza Belén del distrito de Santiago, dirigida a niñas, niños, adolescentes, jóvenes, adultos y personas adultas mayores. Gobierno Regional Cusco ratifica inversión superior de 44 millones para puesta en operación del Hospital Antonio Lorena. El gobernador regional del Cusco, Werner Salcedo, ratificó la aprobación del plan de implementación multianual para la puesta en operación del Hospital Antonio Lorena 2026-2028, que garantiza una inversión superior a los 44 millones de soles, lo que permitirá hacer realidad el funcionamiento del establecimiento de salud más emblemático de la región. Continuarán con el bloqueo de celulares para reforzar la seguridad ciudadana. Informan de que el organismo supervisor de inversión privada en telecomunicaciones, OSIPTEL, continúa con el proceso de bloqueo de equipos móviles que presentan irregularidades en su registro o que han sido objeto de clonación, manipulación o alteración de su código email. Según informó el jefe zonal de OSIPTEL, Mauricio Pacheco, durante junio se bloquearán 360 mil celulares en tres etapas programadas para los días 16, 23 y 30 de junio. Últimos titulares cuando son las 7 de la mañana con 13 minutos, 7 con 13 minutos en todo el país informativo. La Voz de Calca ratificaron decisión de no entregar la medalla de la ciudad al Colegio de Abogados del Cusco. Paz decanos de la orden profesional solicitaron reconsideración al Consejo Municipal. Sin argumentar razones fundamentadas, ayer el Pleno del Consejo Municipal ratificó la decisión mezquina de los regidores Violeta Escalante, Honorata Mejía, Antero Huamán, Atilio Loaiza y Marjorie Ríos, integrantes de la Comisión Especial, que determinaron no entregar el máximo reconocimiento del Cusco a sus hijos e instituciones que han cumplido destacada labor al Colegio de Abogados del Cusco, a pesar de todos los merecimientos que tiene esta importante entidad cusqueña, que por décadas ha desarrollado un trabajo permanente para coadyuvar en el desarrollo del Cusco. Siete con 14. Brillante fue el desfile de escolares de primaria en homenaje al Cusco. Escolares de primaria de instituciones educativas estatales y privadas de Cusco mostraron identidad, orgullo y amor al Cusco durante el desfile de danzas típicas en homenaje a las fiestas jubilares de la ciudad imperial. 7 de la mañana con 14 minutos, 7 de la mañana con 14 minutos en todo el país. Informativo, la voz de Calca de Radio La Soberana. Se da cuenta 9 fallecidos y decenas de heridos en accidente de bus, esto en Huánuco. Un lamentable accidente de tránsito. El Ministerio Público y la Policía Nacional del Perú identificaron ayer a las 9 víctimas mortales que dejó el trágico accidente de tránsito registrado ayer minuto después de la medianoche en la carretera central a la altura del sitio de Hermillo Valdizán en la provincia de Leoncio Prado, región Huánuco. Afianzan protección de menores con 7 nuevas redes provinciales contra la trata de personas. La instalación de las redes provinciales contra la trata de personas en las provincias de Paruro, Chumbivilcas, La Convención, Espinar, Canchis, Quispicanchi y Cusco permitirá fortalecer articulación territorial para prevenir y enfrentar uno de los delitos más graves que afecta a la sociedad, especialmente a niñas, niños y adolescentes. 7 con 15 minutos 40 segundos, vamos a una pausa importante, regresamos rápidamente.
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0: Son las 7 de la mañana con 20 minutos. 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Comunicado en Zapacalca comunica el cronograma de pagos, facturación mes de mayo. Los usuarios que deben de un mes, el último día de pago es el viernes 26 de junio. Pague puntual y evite molestias por corte y cargo de reconexión. 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Comunicado en Zapacalca recuerda a todos los usuarios que desean obtener el recibo de agua de manera rápida y sencilla. Deben comunicarse al WhatsApp 944-2696-06, 944-2696-06, atentamente en Zapacalca. 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La hora en todo el país son las 7 de la mañana con 23 minutos 40 segundos. ¿Cómo están mis amigos? Muchos saludos, abrazos para ustedes en esta mañana. Gracias por estar escuchando al informativo La Voz de Calca Radio La Sobrana. Abrazos entonces aquí en nuestra importante ciudad de Calca y también en nuestros centros poblados de Cochocmayo y Aringuarán, Siacancha, Huandarchico, a todos ellos muchos saludos, abrazos en Lamay, en Coya, en Taray, en Pisa, San Salvador. en señal directa y a través de nuestras plataformas también, allá en el sitio de Lares. ¿Qué tal, amigos? ¿Cómo están en Lares? Bastante frío, ¿verdad? Bueno, en el centro poblado de Amparaes, también en la cuenca de Mapacho, en el centro poblado de Suyo, muchos saludos, abrazos. Llegamos en la cuenca del Valle del Aco, Llavero, en el sitio de Yanatil, la primera, segunda, tercera, cuarta zona. Muchos saludos, estamos en la cuenca de Yanatile desde Cascarilleos a través de Radio Illari, que copia nuestra señal. Abrazo a nuestros amigos, colegas en Quebrada Honda, siempre al servicio de Yanatile, a toda la población del sitio de Yanatile. Para, bueno, también saludar a nuestros amigos por sector de Torrelanca, en Versalles, dentro del sitio de Yanatile, en Muyupay. ¿Qué tal? ¿Cómo está, amigo de Chancamayo, de Santiago, de Quesquento, centro poblado de Putucusi? Muchos saludos desde la ciudad de Calca. 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Muy buenos días, ¿cómo está usted? 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

0: 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Muy buenos días y muchas gracias,
1: señor presidente. Hasta la próxima, señor Jordan Figueroa, representante del prestigioso laboratorio SBN de Lima, que, bueno, ha retornado una vez más a nuestra ciudad de Calca con estos productos tan importantes. La hora en todo el territorio peruano son las 7:30. 25 segundos, es el informativo La Voz de Calca, una llamada telefónica. Vamos a ver con quién nos estamos comunicando. Buenos días,
2: doctor. Buenos días, mi nombre es César Alegre, vicepresidente de la carretera Yastapata Comunidad.
1: ¿Cómo está este proyecto importante? Cuéntenos, César.
2: Doctor, el día martes hemos tenido una reunión con ese alcalde, William Hualpa, y su equipo técnico allá en Anaquiles. Al respecto de la maquinaria, pesada, esta oruga, que se iba a contratar, había un convenio entre Anatil de Calca y Calca nos iba a dar una maquinaria de oruga para la carretera de Zapata, esta comunidad Juibay. No va de Calca, está asumiendo nuestro alcalde Yanatile contratar una maquinaria por 300 horas, inclusive la maquinaria ya está allá en el en la zona, en el centro poblado Jorimayo, en Chintapata, se está contratando por 300 horas, y nos dijo de acá de 15 días ya estaría yendo a la zona la maquinaria allá a trabajar allá a las obras que hoy día estamos trabajando este doctor.
1: Claro, y bueno, en este año se concluirá esta carretera, ¿cómo es?
2: Doctor, la otra maquinaria que tenemos es una maquinaria antigua, entonces para malográndose, y por ese motivo también no hay avance, y con dos catarpillares, maquinaria pesada. Este año, doctor, el que nos dijo es el alcalde de William Hualpa, este octubre se estaría empalmando nuestra carretera. Es una alegría, tanto tiempo, doctor, estamos esperando, uh-huh. Y no hay avance en el mismo sitio. Ya son como tres alcaldes, ¿no?, que pasan y no hay avance. Ojalá que cumpla nuestro alcalde, William Hualpa, y una vez por todas terminar la carretera allá en la zona, doctor, para empalmar. Estaríamos saliendo del cuenca del río Mapacho a nuestra provincia de Calca.
1: Eso sería interesante. Ojalá en el mes de octubre, como asegura el actual alcalde de Yanatiles, se pueda ya, pues, ¿no?, hacer este empalme como están esperando. Muchas gracias, César. Tal vez algo más que agregar.
2: Sí, doctor. Agradecer también a nuestra provincia de Calca las intenciones que iba apoyarnos con la maquinaria, y también a nuestros amigos, siempre nos están apoyándonos en esa lucha, ese esfuerzo, doctor, cometido para empalmar a nuestra carretera. Muchísimas gracias, doctor.
1: Un abrazo, gracias. Estaba César Alegre desde Yanatile, bueno, comunicando de esta obra que, bueno, están avanzando poco a poco, pero el compromiso es que para el mes de octubre ya estarían empalmando, ¿no?, a la vía que puede permitir la salida de la cuenca del Mapacho. Son las 7:34, 7:34. Vamos con algunas informaciones de carácter regional. Presidente Balcácer confirma su presencia en inauguración del nuevo hospital Antonio Lorena. Jefe de Estado estará acompañado por el Premier y el Ministro de Salud. Ha sido confirmado que el Presidente de la República, José María Balcácer Celada, llegará este sábado 20 a Cusco para inaugurar la nueva infraestructura del hospital Antonio Lorena. El Jefe de Estado, que había anunciado su visita oficial al Cusco apenas asumió el cargo, cumplirá su compromiso junto con el Presidente del Consejo de ministros, el ministro de Salud y la ministra de la Mujer y Poblaciones Vulnerables en la Ciudad Imperial participarán de la histórica ceremonia y cumplirán también otras actividades oficiales. Cabe destacar que la presencia

oficial de las o de los máximos representantes del Poder Ejecutivo, especialmente del jefe de Estado y del ministro de Salud, tienen mucha importancia para el funcionamiento y operación del nuevo hospital. El pasado sábado, el gobernador regional Werner Salcedo ya adelantó que se logró recursos por más de 40 millones de soles para las mencionadas acciones, y obviamente el anuncio será respaldado por los altos representantes del gobierno nacional. Tal como se había adelantado semanas atrás, la inauguración del Hospital Antonio Lorena tiene connotación nacional, pues el actual gobierno determinó fijar la fecha como el homenaje a la ciudad imperial entregando el nuevo hospital, y no será solamente la entrega de la obra física, sino fundamentalmente el compromiso del presupuesto para su funcionamiento. Se debe recordar que será la última oportunidad de la presencia del actual presidente en Cusco, pues ya está en la recta final para cumplir su mandato y entregar a su sucesor o sucesora la conducción del país. En ese entender, el día sábado, es decir, mañana ya es viernes, pasado mañana estará el presidente actual José María Balcázar en la ciudad de Cusco para esta inauguración, aunque también se viene difundiendo en redes sociales de que los trabajadores del Hospital Antonio Lorena estarían oponiéndose, inclusive habrían presentado una acción de prevención para no inaugurarse, porque dice que todavía falta concluir y no pueden inaugurar una obra inconclusa. Bueno, de eso no se informa, y parece que siempre se va a llevar a cabo esta inauguración ya programada. Así están las cosas, amigos. Esperemos de que, de repente tal vez faltará alguito, pero que es momento, hora, en que este nosocomio cusqueño tenga que entrar en funcionamiento como está esperando la población de la región, no solamente de la ciudad del Cusco. Las 7:37 en todo el país. Bueno, también con motivo del mes jubilar del Cusco, durante estos días se van desarrollando una serie de eventos, sobre todo los desfiles de saludo a la ciudad del Cusco. Y es así, destacan, por ejemplo, cómo es que instituciones de nivel primario están teniendo o han tenido una presencia brillante, magnífica. Escolares de primaria de instituciones educativas estatales y privadas de Cusco mostraron identidad, orgullo y amor al Cusco durante el desfile de danzas típicas en homenaje a las fiestas jubilares de la ciudad imperial. La Plaza Mayor fue escenario una vez más del brillante desplazamiento de más de 50 delegaciones de estudiantes de distritos, provincias y comunidades campesinas para saludar a la tierra donde nacieron. Los grupos que revaloraron las danzas de provincias altas y amazónicas ingresaron por la calle Plateros y a la altura del portal de Panes hicieron su primera presentación ante un primer jurado calificador. Luego los escolares derrocharon entusiasmo y alegría a su paso y se esmeraron mucho más frente al atrio de la catedral, así como al templo de la Compañía de Jesús, donde se ubicaron el segundo y tercer jurado calificador respectivamente. Mientras desfilaban las delegaciones, padres de familias, docentes, compañeros y turistas que se instalaron en graderías, las aplaudieron, animaron, fotografiaron y hasta transmitieron los momentos más resaltantes. En este concurso que organiza todos los años la empresa municipal de festejos del Cusco en MUFET, la Municipalidad del Cusco y la Unidad de Gestión Local UGEL Cusco, hubo hasta 4 categorías. Tras varios minutos, el jurado emitió el resultado de los ganadores. Bueno, así es, eso es lo que se da a conocer desde la ciudad de Cusco. Son las 7:39 en todo el país. Informativo, La Voz de Calca de Radio La Soberana. Serenazgo retiró a varios jóvenes en estado de ebriedad de la Plaza Mayor. Lamentablemente, a los jóvenes que prácticamente abusan del exceso consumo de bebidas alcohólicas, no cuidan su integridad física, maltratan a su maravilloso cuerpo.
Como parte de la labor, en los patrullajes permanentes, agentes del Serenazgo de la Municipalidad Provincial del Cusco intervinieron a personas que consumían bebidas alcohólicas, dormían o permanecían en aparente estado de ebriedad en la Plaza Mayor y diversas calles del centro histórico. Durante las intervenciones, los serenos brindaron las recomendaciones correspondientes y trasladaron a las personas intervenidas al módulo de seguridad ciudadana de Plateros. Estos muchachos ni se daban cuenta cómo estaban siendo llevados prácticamente. Asimismo, quienes presentaban problemas de salud fueron auxiliados y derivados al establecimiento de salud más cercano. Algunos hasta que sufren de corazón, bueno, estaban borrachos. Casi convulsionando. La Municipalidad Provincial Cusco exhorta a la población a actuar con responsabilidad y evitar excesos que afecten la convivencia y el orden público. Cuidar nuestros espacios públicos es tarea de todos y sobre todo cuidar la salud. Estos jóvenes no toman en cuenta las consecuencias que van a sufrir más adelante. Las 7 de la mañana con 41 minutos 35 segundos en todo el país informativo, la voz de Calca de Radio La Soberana. Finalmente, el gobierno regional Cusco ratifica inversión superior de 44 millones para puesta en operación del Hospital Lorena del Cusco. Complementando la información al respecto, el gobernador regional del Cusco, Werner Salcedo, ratificó la aprobación del plan de implementación multianual para la puesta en operación del Hospital Antonio Lorena 2026-2028, que garantiza una inversión superior a los 44 millones de soles, lo que permitirá hacer realidad el funcionamiento del establecimiento de salud más emblemático de la región. La medida representa una respuesta concreta a una de las demandas más sentidas de la población cusqueña, que durante años esperó la culminación y puesta en servicio de una infraestructura hospitalaria llamada a brindar atención especializada, oportuna y de calidad a miles de familias provenientes de las 13 provincias de la región Cusco. De esta manera, como producto del trabajo articulado entre el gobierno regional Cusco, la Gerencia Regional de Salud y el Ministerio de Salud, se logró aprobar un plan técnico y presupuestal que permitirá cerrar las brechas de personal médico, asistencial y administrativo, garantizando las condiciones necesarias para que el nuevo hospital opere progresivamente con estándares modernos y una atención humanizada, señalan en el informe. Las 7 de la mañana con 43, 7 con 43 minutos en todo el país, es el informativo La Voz de Calca de Radio La Soberana. En homenaje a la provincia de Calca por su aniversario, el día de hoy es la parada militar. A partir de las 9 de la mañana, prácticamente la Plaza Mayor de nuestra ciudad de Calca estará realmente con la presencia del público y sobre todo la presencia de en este caso, del personal del Ejército del Perú y también de la Policía Nacional, para que brinden ese homenaje como merece nuestra provincia de Calca. Son las 7 de la mañana con 43 minutos 15 segundos en todo el país.

0: Bien, estamos en comunicación con un oyente. Vamos a recibir. Buenos días, ¿cómo está usted? Nos indica su nombre, lo escuchamos.
1: Muy buenos días, doctor Serapio.
0: Buenos días.
1: Solamente quería dar una opinión personal sobre la actividad del día de ayer, que hubo concurso de danzas. Ajá. Del nivel secundario. Pero lamentablemente da una pena, es mi opinión personal, lo referente a los premios que han dado a los estudiantes. La verdad, preparar una danza pues demanda mucho gasto económico, el tiempo, el esfuerzo que tienen que dar los chicos, ¿no? En este caso del nivel secundario. No es justo, por ejemplo, que de una cocina, uno de los colegios que ha ocupado primer lugar, no sé, ¿por qué no dar, por ejemplo, un material educativo logístico que tanto se necesita, ¿no?, en una institución educativa? Pero lamentablemente para otros grupos musicales no hay montos altos, ¿y por qué no pueden dar, ¿no?, a los colegios en este tipo de actividades que realizan muy bien? Pero es estímulo que deben entregar un poquito más, ¿no?, de criterio. Sí, es mi opinión personal. No estoy criticando nada, solamente es mi observación y los premios que han dado el día de ayer. Solamente eso. Muchas gracias.
0: Muy bien, también gracias a usted por su participación, su opinión. Bueno, no está contento porque dice que han entregado una cocina, no es lo que he escuchado, y bueno, de repente otro tipo de premio debió ser, bueno, ya pasó, pero bueno, de todas maneras es interesante estas observaciones que se hacen. Se supone que, bueno, para dar algún premio han tenido un criterio, un análisis, una evaluación, y de acuerdo a eso también, ¿no?, se estimula. Bueno, así es, cosas que están ocurriendo. Claro que no siempre van a estar contentos, tal vez es una buena idea también haber entregado esta cocina, como nos ha indicado. Son las 7:46 y también en esta parada militar el día de hoy van a participar las escoltas, es lo que nos aclaró, por ejemplo, el día de ayer, ¿no?, o antes de ayer, la jefa de la Oficina de Relaciones Públicas de la Municipalidad. Pero en sí, el desfile cívico escolar, propiamente dicho, diremos así, e institucional, va a ser el mismo domingo 21 de junio, día central de nuestra ciudad o de nuestra provincia de Calca, quiero decir. Con este motivo van a desfilar todas las delegaciones, con todos los estudiantes, sus bandas, con todo esto van a desfilar el día domingo. Así es, porque muchos estaban preguntándose, va a ser finalmente el desfile escolar también el día jueves 18, ya no el domingo. No, se aclaró de que el día de hoy solamente van a estar escoltas, posiblemente no tampoco de todas las instituciones, seguramente, no sé, habrán tal vez sido seleccionadas para estar presentes en este desfile o parada militar, tanto del ejército y también de la Policía Nacional. Así es, en tal sentido, el día domingo sí es el desfile escolar. Bien, otra llamada telefónica, otra comunicación. Bueno, estamos nosotros para recibir, para atender. Solamente esperamos su nombre. Buenos días, ¿cuál es su nombre? Lo escuchamos.
2: Buenos días, doctor Serapio. Le hablo una vecina de la calle Mariano de los Santos con José Gálvez.
0: Ya.
2: Para poder hacer un llamado a las autoridades. En esta parte hay varias cantinas que funcionan desde las 10 de la mañana hasta las 2, 3 de la mañana. Nosotros tenemos hijos, tienen que ir al colegio, todas las noches hay peleas. Anoche hubo peleas hasta las 12 de la noche, nadie viene, llamamos al Serenazgo, nunca llega, la policía peor, Serenazgo estaba que daba vueltas, pero ahora ya no viene, anoche vino. Las señoras de las cantinas se cerraron la puerta, con eso se pasan y se va el Serenazgo. Y la gente sigue tomando adentro, duermen adentro, amanecen ahí, siguen tomando. Por favor, doctor, quisiera hacer un llamado a las autoridades. Pelean todas las noches, se tiran en el piso, se chancan en el piso, están ensangrentados, hay gotas de sangre por toda la calle. Y todos los vecinos sé que están cansados de este tema. Por un tiempo cierran hasta cierta hora porque vienen a fiscalizar, pasa una semana, es lo mismo. Como le digo, 10 de la mañana abren, 2, 3 de la mañana cierran, y es un exceso, doctor. No sé si se tendría que reubicar estos bares, no sé. Es terrible esta situación con todos los vecinos de Mariano de los Santos, con José Gálvez. Queda una cuadra del Mercado Modelo. Es terrible, doctor. Por favor, si pudiera ayudarnos con este tema. Sé que habrían bastantes vecinos que llamarían a la radio para reclamar, porque anoche salieron, reclamaron, hablamos con los de Serenazgo, pero no nos hacen caso, doctor. Gracias.
0: Gracias también por su llamado, y ojalá nuestras autoridades estén escuchando y de esa manera puedan atender esta inquietud que tiene la vecina de lo que existe este lugar donde se consumen las bebidas alcohólicas. Esperemos que, bueno, esté funcionando también con todas las normas, ¿no?, que permitan, pero eso tampoco quiere decir que hay que incomodar, atentar contra la tranquilidad de los vecinos. Son las 7:49.
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0: 7:51. 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Las 7:35 y con motivo del aniversario también del mes jubilar del Cusco, concretamente, los distritos de nuestra provincia están que se preparan con sus danzas para saludar a Cusco el día lunes 22 de junio, este lunes que viene. Por ejemplo, la maestra presente con la danza Ulpo Hashway Carnaval, y solamente nosotros, como hemos indicado los titulares, esperemos de que toda la delegación de la provincia de Calca se presente en un solo bloque, ¿sí? Claro, de repente encabezan las autoridades de la municipalidad provincial, luego también los distritos, y será algo interesante, muy llamativo. Esperemos que así sea. 7:52, el Cito Yanatile también estará presente en la Expo Champa 2026, esto en San Sebastián, en la explanada del Instituto de Educación Superior Tecnológico Tupac Amaru del Cito de San Sebastián. Van a llevar prácticamente desde el día 19 hasta el 29 de junio diversos productos, tanto productores de las asociaciones, estos productos de la ceja de selva de la provincia de Calca. Bien, esperemos de que sea con mucho éxito. En la Municipalidad Distrital de Yanatile seguramente diremos el llamado para bueno, promover todo esto y así exhibir, vender los productos que van a llevar, como por ejemplo son cafés especiales, chocolates artesanales, productos agroindustriales de alta calidad. Eso es lo que se da a conocer. Así está prácticamente también inquietud de parte de nuestros amigos del Cito de Yanatile. Bien, ¿qué más, señores? Ya la hora nos está ganando. Y bueno, ayer, desde las 8 de la mañana, personal de limpieza pública, bueno, entró al río Cocho, todavía con regular cantidad de agua. A pesar del frío, bueno, han tenido que realizar la limpieza del cauce del río Cocho. Y llegaron hasta el encuentro del río Vilcano. También, bueno, así es, van trabajando siempre para dejar en condiciones muy buenas, limpias, más que todo cuidando nuestro medio ambiente. La hora nos ganó, mis amigos. Hasta aquí con el informativo La Voz de Icalca. Mañana a las 6 estamos nuevamente con ustedes. Un abrazo, amigos. Continúen escuchando a Radio La Sobrana. Muchas gracias. Buenos días. Permiso.
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2: Y exalcaldes que han estado en cárcel, sentenciados, en prisión preventiva y demás, tras las rejas por corruptos, ahora vienen a ser candidatos. Y no son candidatos del fujimorismo, no son candidatos de la derecha, que ya sabemos que tiene lo suyo y hemos identificado muy bien. Son de esa izquierda de reivindicación. ¿Qué tal? O sea, me van a hablar de moral, de reivindicar al país, aquellos que presentan como candidatos a sus procesados y sentenciados. Entonces, ¿de qué estamos hablando? Es más de lo mismo, papá. Miremos para un lado, miremos para otro lado. Estos izquierdosos son los culpables de que el fujimorismo ha llegado a tener el poder ejecutivo ahora como nunca nadie antes en su peor sueño o pesadilla lo habría calculado. Pero ¿quiénes son los responsables de que llegue? La división de los izquierdosos. Si alguien quiere decir lo contrario, puede llamar y lo podemos debatir. O alguien va a justificar. La Izquierda Unida, pues, de Barrantes Lingán era otra cosa. La Izquierda Unida de Daniel Estrada Pérez era otra cosa. Dígame, ¿ahora existe esa ideología de izquierda? ¿Dónde están sus escuelas políticas? ¿En qué local se reúnen? ¿Dónde están sus capacitaciones de liderazgo, oratoria y principio y doctrina política? De modelo económico y de propuesta para solucionar los problemas del país. Porque si lo tuvieran mínimamente, estos partidos se pronunciarían sobre estos temas que los medios de comunicación los soltamos y ellos ni saben. ¿Así? ¿Se ha aprobado? No sabía. ¿Dónde estás? En la luna de palta. En la luna de paita. Y estos congresistas recién electos, dormidos a esta hora, los llamamos, ni responden. O sea, dígame pues. Dígame, eso no es una grandísima verdad. 8:13, buenos días y Mordaza, le escuchamos, adelante, bienvenido. ¿Se fue? Muy bien, hay otra llamada telefónica que ingresa. Buenos días, adelante.
3: Buenos días, señor Gavancho.
2: ¿Cómo está usted?
3: De izquierda, de derecha han creado los grupos de poder. En Congreso francés se creó, ¿no?, los del Parlamento. Han dicho, estos son de izquierda, estos son de derecha. Los de izquierda y derecha son la misma cochinada que trabajan para los grupos de interés, de dinero, de poder.
2: Sí.
3: ¿Cierto o yo estoy equivocado?
2: Yo le doy toda la razón porque mire al cerronismo, que era el antifujimorismo más recalcitrante. Terminaron gobernando juntos en el Congreso con Rospigliosi y Cerrón de la manito para aprobar sus leyes pro crimen. Una vergüenza.
3: Ahora, otro. Yo le digo, señor Gavancho, a mí me da mucha tristeza de que cómo Estados Unidos y sus aliados tienen injerencia en las elecciones de cada país. Justamente ahora Lula da Silva dice, ¿no? Oh, Estados Unidos, por favor, no se entrometa en las elecciones de acá, de mi país, de Brasil. Le hago esa pregunta, no sé. Le hago esa pregunta a usted, esas intromisiones. Porque realmente el capital...
2: Es que no son... Te respondo. No son intromisiones accidentales. Son intromisiones de control político regional, porque a nivel mundial también están luchando por controlar el planeta. Y se han repartido el planeta Estados Unidos con Sudamérica, Rusia con Ucrania y China con el comercio internacional. Así de claro, mi hermano. ¿Por qué no se pelean entre las potencias entonces, pues? Porque se han repartido los recursos, pues. ¿Quién defiende a Ucrania del abuso ruso? ¿Quién defiende, pues, a Irán del maltrato norteamericano? Por favor, papá, las cosas están claras.
3: Ya, ya, señor Gavancho, usted, yo le digo, nosotros tenemos, ¿no es cierto?, tenemos metas y también propuestas como seres humanos.
2: A ver.
3: Y nosotros como seres humanos podemos trabajar todos los intereses, ¿no?, de nuestra tribu, de nuestra familia y de nuestra comunidad o del Perú. Y dentro de nuestros propuestos como profesionales, por lo menos el 10% nosotros de nuestro saber debemos de trabajar en los intereses de nuestra comunidad, de nuestro pueblo. ¿Cierto o no?
2: Dígame usted, termine el argumento,
3: ahora,
2: señor.
3: Ahora yo le digo, las metas son objetivos de acumulaciones de materia de las familias, ¿no? Uno como profesional, una meta y un objetivo es ser profesional, ser exitoso, tener dinero, ¿no? Pero muchas veces esta situación, ¿no? De repente, ¿no? De competencia personal de la familia, de desarrollo material hace de que se meta en actos de corrupción, ¿cierto o no?
2: Usted me está queriendo manejar a que diga cierto a lo que dice. Termine su opinión y le digo qué pienso.
3: No, yo, por ejemplo, lo que un ser humano cuando viene acá es para tener un conocimiento, ¿no?, de identidad, de saber de identidad, de despertar, ¿no?, la identidad, de tener presencia de conciencia. Cuando un ser humano tiene presencia de conciencia, no va a entrar en actos de corrupción.
2: No necesariamente todos lo tienen, pues por eso existe la corrupción, gran jefe.
3: Claro, pues no va a tener, ¿cierto?, no va a tener fragilidad emocional, porque todos los actos, ¿no?, irregulares emocionales o las
2: fases. Mira, yo le voy a leer un comentario, ¿ya? Le voy a leer un comentario para analizar el tema de conciencia. Me escribe Brígida Cañañaupa y me dice: ¿y usted por quién votó, señor? Usted no solo puede juzgar al pueblo, además, izquierda o estos corruptos fujías no son la misma tragedia para el Perú. Lo que debe de cambiar son las leyes para juzgar a estos ladrones. No hay ley que juzgue directamente, es por eso que estos roban fácil, solo mire alcaldes rateros, etcétera. Yo le digo a Brígida, dime la verdad. ¿Y quién cambia las leyes? ¿Acaso no son los que llegan al poder? Los mismos sinvergüenzas y corruptos de izquierda y de derecha. Y aquí no estamos juzgando al pueblo, estamos juzgando a los politiqueros.
3: Claro, ahora.
2: Ni ha entendido.
3: Por eso yo lo que le digo, ¿sabe que mira, muchas veces yo le escuchaba a usted y sí le escucho, porque siempre le escucho su radio cuando estoy, ¿no?, por acá, por Calca, y lo que yo me escuchaba, ¿no?, de usted, ¿no? Las responsabilidades son personales, ¿no? Por ejemplo, mi responsabilidad de mí como persona es mi propia responsabilidad. Si yo robo, es mi responsabilidad porque estoy robando. Si entro en actos de corrupción, estos actos de corrupción yo los cometo.
2: Qué bien dicho.
3: Ahora, si digamos un candidato, no, yo por ejemplo tengo un amigo y veo prospectos, ¿no?, de buen profesional y de buena actitud, pero no veo dentro de él su conciencia, cómo maneja su conciencia. De repente dentro de él ya vive la conciencia, solamente quería esperar, ¿no?, llegar al poder, llega al poder y se mete en actos de corrupción, que ya no es responsabilidad de mí como persona, sino la confianza que yo le he dado a él. Y cada responsabilidad personal. Yo no puedo echar por ejemplo, mi mala vida, no puedo echar la responsabilidad a mi vecino, a mi papá.
2: Sí,
3: a mi mamá.
2: Exactamente, señor. Mire, aquí dice: mira, señor Gabancho, en Bolivia es de derecha y mire cómo está. Yo le diría: y Venezuela ha sido de izquierda y mire cómo está. Es que la corrupción no tiene partido. La derecha y la izquierda no tienen nada que ver en el tema de estos sinvergüenzas corruptos que llegan por la izquierda y por la derecha. Eso no quiere entender mucha gente. Estamos podridos, contaminados por izquierda y por derecha, papá. Y eso hay que decirlo claramente.
3: No, exactamente, no hay bandera. La corrupción no tiene bandera, claro. No es de izquierda ni de derecha.
2: Hay gente que dice: la derecha es la corrupta y la izquierda también. Y hay gente que dice: la izquierda es la traidora y la derecha también es corrupta.
3: Al medio está el pueblo, ¿no? Entre izquierda y derecha, mientras se pelean, ¿no?, por sus patrones.
2: Quisiera yo hablar con un especialista. Claro. ¿Qué es derecha y qué es izquierda, pues? Ideológica y doctrinalmente. ¿Por qué no despejamos si existe o no ese concepto de izquierda, derecha? En la realidad, ¿existen derechas e izquierdas en este país? No existe, pues, papá.
3: No existe izquierda. Claro. No existe.
2: No hay. Por eso los llamo izquierdosos, así se molesten. Derechosos, así se molesten.
3: Para ser izquierdoso, pucha, el ser humano tendría que trabajar en el humanismo completo. Yo hablaba con un pasajero.
2: Dígame, ¿algún candidato de izquierda? No, van por un partido inscrito con nombre de izquierda. Con ideología disque de izquierda, pero no es izquierdoso. No es de izquierda, es un izquierdoso corrupto y sinvergüenza que tiene hasta procesos. Mira los candidatos a la alcaldía del Cusco, gran jefe. Dos alcaldes ineptos se están presentando para ser alcaldes del Cusco. El otro exalcalde con proceso de corrupción está yendo a la alcaldía del Cusco. Entonces, ¿de qué moral estamos hablando? Pues eso es izquierda. No, papá.
3: Y no hay identidad.
2: No hay izquierda.
3: Por ejemplo, yo como líder quiero ser alcalde de Calca y yo voy a ir por un vientre de alquiler. Yo voy a tener que
2: informar a mi patrón, hermano. César Tamayo me dice... Te voy a comentar algo ya que estamos dialogando, interesante el tema. Mira, César Tamayo Caparó dice: buen día, señor Gabancho. Para Calca, como consejero regional, Licona, a la cabeza el médico Pau Carmaita. En la misma lista, Reina Loaiza. En el perrito, el que fue su gerente, Sanz. Y así están repartidos en diferentes partidos, entre quien entre tienen chamba segura. O sea, los mismos ex candidatos y gobernantes que terminaron denunciados por corrupción, encarcelados por corrupción, otra vez están yendo de candidatos. O sea, ya mucho descaro, pues, jefe. Un descaro tremendo.
3: No, en realidad, señor Gabancho, yo lo que le digo a usted es de que, mira, hay un descaro y, porque para mí son tráfalas y rufianes todos estos tipos que se meten en la política para solucionar el problema de su familia. O sea, son depravados que o sea, no tienen un cariño por su comunidad, no tienen cariño por su país. Y así, con estos tráfalas, nunca vamos a cambiar. Pero lo único, así a la distancia del túnel, siempre hay una luz. Bien. Y siempre hay que tomar esa delgada esperanza de gente nueva, que venga esa gente nueva o profesionales del Cusco con identidad, con presencia de conciencia, que puedan cambiar. Ay, existe, de repente usted, de repente su familia, su hijo, de repente su primo, hay alguien, pero que va a venir y va a cambiar, ¿no?
2: Estamos tratando de luchar por eso, hermano. Muchas gracias. Estamos luchando para conseguir esos objetivos. Un abrazo. Qué bueno conversar con la población que no tiene bandera, que su bandera es el pueblo y no su corazoncito de que, ay no, este es mi partido, lo voy a defender. Pero en tu partido también hay sinvergüenza. Sí, sí, pero me voy a hacer el loco y solo voy a denunciar al otro lado donde hay más corruptos. Puede haber más corruptos en la derecha o puede haber más corruptos en la izquierda. Pero en ambos lados hay corruptos, sus papá. Dígame un partido político que esté totalmente limpio en esta campaña. Dígame. Para ver lo caótico, lo crítico y lo deprimente en que está metida la política cusqueña. Buenos días, y Mordaza, le escuchamos, adelante.
4: Periodista Andrés, muy buenos días.
2: Samuel, ¿cómo estás?
4: Mira, para mí, periodista, yo creo que usted debe ser el gobierno regional. ¿Por qué? Porque aquí, hablando de fujimorismo, hablando de Belmont, a Belmont no tenía gente, no hay cuadros, tiene puro analfabetos, tiene. Ahora en el Cusco, todo lo que he luchado, éxito se han colgado. Entonces, no han preparado políticamente, ideológicamente, socialmente. Están muertos, son asno muertos. Entonces, imagínate, está para morir el Fujimori, entonces me bajo la ley. O sea, está para que realmente, ¿cómo no le da al pueblo esa razón? Entonces, ahí se sabe puro analfabeto ahora de Ricardo Belmont. Nadie apoyaba cuando ha venido Ricardo Belmont. Su candidato número uno no tenía 10 soles para echar gasolina, ni carro creo que tenía, pero sin embargo le ha caído la suerte de arriba. Entonces de aquí del Cusco han ido congresistas, 5 ganapanes tenemos en Lima que no sirven para nada, ni para limpiar la calle creo que, pero se ponieron que son profesionales. ¿Dónde está su profesionalización? En el arruino. Y lamentablemente ese tipo de gente... Todo está patas para arriba, periodista.
2: Muy bien, Samuel Acero, gracias por tu opinión. Aquí los estamos escuchando absolutamente a todos, señoras y señores. Juan Quispe dice, señor Andrés, la educación y salud está en el olvido para las autoridades políticas. Oscar Quispe Solórzano, un abrazo para ti, mi hermano. Estamos transmitiendo a través de Radio Sonora 90.5 FM en toda la provincia de Canchis y Cuani, sin Mordaza, primer lugar de sintonía. Gracias, Oscar Quispe, gracias Radio Sonora, la antena más potente en Sicuani. ¿Ah? Carlos Antonio Tairo Zambrano, desde Uchucarco, Chamaca, Chumbivilca. Saludos, señor Gabancho. Edwin Hualpa Mamán, Andrés, buenos días. Estamos full sintonía, sin Mordaza, a través de Radio Poder Huayna 90.3 en Catca. Un abrazo. Raúl Sencia, estamos contigo, Andrés. Un saludo desde Chumbivilcas. En Libitaca, los candidatos están más locos por la municipalidad. Los 7 candidatos quieren llegar a como del lugar para ser alcaldes. Se están entre ellos peleando. Sí, pues tanto aman a Libitaca, tanto.

0: tanto aman a Chumbivilcas que quieren llegar al poder disque para ayudar. ¿Usted le cree? Pues yo no. 8:25, sin Mordaza, buenos días.
1: Buenos días, señor Andrés.
0: Pascual, ¿cómo estás, hermano? Te escucho.
1: Bueno, un adicto al programa que tiene usted, Andrés.
0: Ah, muchas gracias.
1: Andresito, quiero hablar de las inauguraciones que tienen que hacerse, tal vez aquí en la ciudad o van a hacerlo.
0: Sí, pero antes de eso, Pascual, ¿qué opinas de este escenario de candidatos? La gran mayoría procesados, y ya no están hablando de derecha y de izquierda, sino todos los partidos con gente, con yaya, como le decimos. ¡Qué pena!
1: Bueno, yo siempre he dicho en su programa, señor Andrés, que la política está compuesta de comerciantes, no son políticos, no tienen formación, no tienen doctrina, no tienen filosofía. Entonces estamos hablando por gusto de esta gente. Mire, los que han ido como senadores o diputados representando al Cusco, discúlpame usted, como me han decidido el señor, son unos tiras de analfabetos. Entonces yo ya a veces pierdo mi tiempo hablando de estos políticos. Mire, señor Andrés, quiero hablar de la inauguración del Hospital Antonio Lorena. Antes nuestras inauguraciones eran muy decentes. Eran unas inauguraciones que lo hacían con su población. Tenían que hacerlo bonito y hermoso. Mire, el señor Werner Salcedo dice que va a hacer la culminación del Hospital Antonio Lorena. ¿Y cuándo lo va a hacer la inauguración en su totalidad? Mire, va a traer grupos que están valorizados más de 150 mil soles. ¿De dónde va a venir ese dinero? O sea, para hacer su inauguración, para que vaya la población solamente a farandulearse, a tirarse su cerveza. No, pues, así no es. Werner Salcedo está recontra equivocado. Este señor va a idiotizar, va a hacer emborrachar a la gente. Y como está este hospital, desde aquellos años con tiempos de corrupción, hasta desde el momento que le dieron la licencia de construcción a la Municipalidad de Santiago cuando estaba Fermín García, le han exonerado la licencia de construcción más de 7 millones de soles. Desde ahí vino la corrupción, señor periodista. Entonces ahora están convocando para una entrega. No, pues, va a haber borrachera en esto, señor. Vuelve el Salcedo feliz con eso. No, no puede ser, señor periodista. Muy buenos días.
0: Buenos días, Pascual. Un abrazo para ti, señoras y señores. Pascual Yamoca desde Santiago nos ha llamado, participando siempre en Sin Mordaza. Qué decepción. Y no se tiene que pelear por política. Se tiene que respetar todos los puntos de vista, pero no insultar ni imponer. Hay que ser un poquito más claros en ese tema, ¿no? Juanpa Villacorta, señor Andrés Bancho, buenos días. Le pregunto, ¿quién acepta a estos candidatos al Congreso, Municipio, Gobierno Regional, Presidencia de la República, etcétera, con antecedentes penales? ¿No son los del Jurado Nacional de Elecciones? Aquí en el País de las Maravillas nos obligan a votar, caso contrario nos multan y pasamos a Infocor, porque si no se paga no podemos realizar algún trámite documentario. Es decir, nos extorsionan. Estamos en una dictadura fujimorista y sus aliados del Congreso, mafioso, estamos a punto de ser una Venezuela. Juanpa Villacorta pregunta, señor Andrés Gabancho, buenos días, le pregunto, ¿quién acepta a estos candidatos al Congreso, Municipio, Gobierno Regional, Presidente de la República? Yo le digo, la plata, hermano. Sí, el Jurado Nacional acepta, porque los partidos que se han inscrito aceptan a sus candidatos a cambio de plata. ¿Por qué colocan a un candidato con antecedentes, con sanciones totalmente? ¿Por qué lo aceptan en las listas? Porque han puesto plata, pues. Porque están aportando a la campaña, pues. Alguien dígame lo contrario. No, es que son capaces. Perdón, estamos hablando de gente en las listas de candidatos a gobierno municipal, provincial. Le voy a sacar a candidatos que tienen antecedentes. Y no es el delito como tal. Cualquiera puede ser denunciado, pero un delito de asalto, de robo, o sea, ya dice mucho, ¿no? Pero un delito de no prestar alimentos a los niños ya habla de ser inhumano, ¿no? Eso ya es el colmo. Habla de una irresponsabilidad tal. Pero hay mucha gente que dice, sí, pues yo no paso alimento, ¿cuál es el problema? Sí. Es que el problema no es ese. El problema es que, ¿cómo, si no cumples con tu hijo, me pretendes convencer a mí de que te

0: Buenos días, 8:30.
1: Aló, señor periodista, buenos días.
0: Bienvenido.
1: Señor periodista, también hay que comentar de las provincias, distritos, pues que no, que ahora vienen las elecciones locales, regionales. Señor Gabancho, igualito pues como usted lo está viendo acá, alcaldes que han sido procesados quieren lanzarse a la municipalidad central. Igualito pues en provincias, en distritos, estos señores que han sido ya autoridad y de vuelta quieren repetir, ¿no?, el plato. Estos señores pues en el momento cuando aquellos años han estado Ollanta Humala, Toledo, alcaldes que han sido en esas gestiones han aprovechado los bienes del Estado para construir sus viviendas, para llevar materiales. Como el pueblo, pues, hay veces, el pueblo son, de las autoridades son humillados. Hay veces por ese lado el pueblo, pues, no denuncia. Esperemos, pues, que vienen estos señores que están regresando de vuelta. Hablo de Rondocan, señor periodista, distrito Rondocan, provincia Comayo. Hablo de esos señores que han sido ya autoridades, que no vuelva pues, ¿no? El pueblo, la población tiene que enterarse y sabe muy bien la población. Esperemos que a estos señores ya no les damos ya de vuelta pues, ¿no? Para que pisan el sillón. Hay que dar a gente nueva que realmente que quieren trabajar, a joven que quieren trabajar, ¿no?
0: Ese ya es el punto. Ahora el punto es, ¿habrá esa gente nueva o también están contaminados? Buscaremos,
1: escucharemos las propuestas que pueden hacer por el pueblo. Lamentablemente Rondocan pues es un pueblo alejado, no tenemos puesto policial. Recién en esta gestión se está haciendo pues cancha sintética, tampoco no tenemos un estadio, Rondocan no tiene. Lamentablemente es un pueblo alejado y el periodismo tampoco no le ve, porque como le digo es alejado. Y autoridades entran, hacen lo que les da la gana en el pueblo distrito Rondocan. Lamentablemente, señor, es un pueblo abandonado, señor Gabancho. Esperemos, señor Gabancho, que pues, hablemos también, como le digo, hablamos de provincias, distrito, no de acá, de Cusco, nomás, pues, señor Gabancho. Muchísimas gracias por darme este espacio, señor Gabancho.
0: Muy buenos días a usted, la gracia por su participación en Sin Mordaza con Andrés Gabancho, señoras y señores. Bien, me voy a ir a la pausa comercial, vamos a seguir hablando de política y también en el programa les tengo anuncios importantes, porque no todo es negativo. 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Así es que tenemos novedades desde el lugar de los hechos. ¿Cómo están ustedes, amigos de Cusañahui? Lorena, ¿cómo está? Buenos días, te escuchamos.
2: 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Las lunas incluyen la montura a su medida también. también. 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El ingreso es por el portón número 11.

0: Cantón de primaria. Los esperamos, amigos. Vengan con toda la familia a hacerse su evaluación, su chequeo. Nosotros somos Cusas Ñawi y el día de hoy los estamos esperando para que puedan realizarse su evaluación de prevención contra la ceguera, que es importante para toda la población.
1: Muchas gracias. Vayan al Colegio Inca Garcilaso de la Vega, el portón de primaria, yendo hacia la calle Pujuti, ahí en el último portón. Y les va a atender un oftalmólogo llegado desde Cuba por 15 soles. Aproveche, pues, aproveche. Muchas gracias, buenos días.
0: Muchísimas gracias, Andrés.
1: Pausa comercial. Cuando regresemos, hablamos con algunos congresistas aquí en Sin Mordaza sobre este escenario político de la aprobación o reducción de 13 a 10 candidatos provinciales en las regiones del país por el fujimorismo y sus aliados. Y ya no desaparece el partido. Eso se lo comento. ¿Qué dicen los congresistas electos por el Cusco? Con ellos dialogamos, si es que responden, obviamente. Volvemos enseguida.
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1: Bien, continuamos en Sin Mordaza con Andrés Gavancho. Señoras y señores, la cosa por su nombre, sin tapujos ni ambajes, sin pelos en la lengua. La corrupción no tiene bandera, puede estar en la izquierda, en la derecha, en el centro, y donde se encuentre, aquí la vamos a señalar. Porque creemos que una democracia sana exige partidos fuertes, no cascarones electorales, señor. Si un partido pretende gobernar el Perú, debería demostrar presencia, organización, compromiso en buena parte del territorio nacional y no cambiar las reglas para que sus organizaciones sin arraigo regional mantengan inscripciones porque lo han movido a nivel del Congreso de la República. Voy a conversar del otro extremo del hilo telefónico está el congresista electo en la Cámara de Diputados, el diputado César Holguín. Con él vamos a dialogar sobre este tema en donde se ha reducido del 50% al 30% el tema de la valla, ¿no es cierto? De que ya no son 13 candidatos que tienen que tener en las regiones, sino con solamente 10 el partido subsiste. Casualmente justo 10 es lo que tiene el fujimorismo, si no desaparecían. César Holguín, congresista, buenos días, bienvenido a Sin Mordaza.
7: Muy buenos días, Aníbal. Saludos a Simordaza y a todos nuestros paisanos que nos escuchan a estas horas de la mañana.
1: ¿Qué opinión le merece este escenario que ya está generando ronchas a nivel nacional? ¿Estamos acaso empezando a dar síntomas y muestras de que aquí una mayoría parlamentaria y un ejecutivo logrado por Keiko podrían hacer lo que le viene en gana? ¿Es una muestra peligrosa de lo que se viene a ver?
7: Yo creo que efectivamente nosotros podemos señalar de que hay una mala maña, una mala forma que no se viene solamente, ya se ha venido haciendo, es más, se han cambiado las reglas del juego electoral en medio proceso. Eso no es constitucional, no es legal.
1: Primer punto.
7: Se ha ajustado la normativa para, digamos, buscar la impunidad de los delitos que se cometan por excesos de represión, por abuso de autoridad por parte de la Policía Nacional, que ya no van a ser juzgados en el fuero civil penal, sino en el fuero militar. Eso implica facilitar el espíritu de cuerpo al espíritu de los 90. Segundo, tercero, esta norma que facilita que los partidos que no tienen representatividad en la mayoría de las regiones, porque la idea era que tenga más del 50% de su representación para que pese a ello podamos decir que tiene algún peso democrático. Pero lo que se ha hecho es normar en función de intereses particulares. Y eso no es Estado de Derecho, eso no es democracia y eso es jugar con la norma. Eso es corrupción de la forma de hacer las leyes. Lo he señalado en su momento y ahora con la oportunidad de esta nueva ley lo vuelvo a hacer de forma implacable y muy preocupado, estimado Aníbal.
1: Que me parece muy bien que los congresistas empiecen a marcar esta postura. Ciertamente que César Holguín no es diputado en funciones aún. Esta sería la última jugada de este Congreso considerado uno de los más corruptos y sinvergüenzas que ha habido. Pero lamentablemente, César, no estamos hablando de una línea doctrinaria de derecha o izquierda. Yo le llamo de izquierdosos y derechosos, ¿no? Porque ideología no la tienen, porque la corrupción tampoco tiene bandera. Porque estamos hablando de votos aprobados por militantes de ese lápiz, de ese Perú Libre, de Somos Perú, de Alianza para el Progreso y del Fujimorismo. O sea, gente que no tiene partido más que bandera de la corrupción a su favor. ¿Qué opinas?
7: Tengo la impresión de que, y eso es la realidad, es decir, ya no se puede ocultar el sol con un dedo. Perú Libre, desgraciadamente, lamentablemente, y a espaldas de su militancia, que yo entiendo que tiene su militancia en regiones, es gente que tiene convicciones, ha jugado como satélite del fujimorismo en la votación. Eso es una realidad, eso es una verdad, y hay que decirlo. Y eso no puede repetirse. Y lo que han hecho ahora es legislar para ellos. Una ley debe legislarse para la generalidad. Un primer principio, la norma es ser una ley general. Y lo que han hecho es legislar para ellos, con nombre propio. Y eso no es Estado de Derecho, no es democracia, estimado Aníbal.
1: Perfecto, completamente de acuerdo. César, ese tema habrá que observarlo, verlo. Ojalá los demás congresistas electos o el senador se pronuncien sobre el tema. Parece que están durmiendo el sueño de los justos. Y la batalla, yo te felicito, César, porque la batalla una no la inicia en el campo, la inicia con estrategia antes de ingresar al campo. Y eso es lo que estás haciendo. Desde el saque uno tiene que marcar posturas. Ahora Nación, el partido al cual tú representas con 10 diputados electos a nivel nacional, no es una bancada mayoritaria, pero puede mover diferencias. ¿Vas a ser un congresista con capacidades de ceder y ceder, es decir, de concertar algunas decisiones a favor del Perú y te sentarás con quien tenga que sentarse al frente por el bien del país, o vas a marcar una postura totalmente de oposición desde el saque?
7: Bueno, Aníbal, lo primero que quiero decir para aprovechar este medio es que hago un llamado de forma abierta, ya he cruzado llamada con algunos de mis, digamos, colegas elegidos en este periodo para la Cámara de Diputados y Senadores en el Cusco, y las banderas políticas las vamos a dejar a un lado. vamos a priorizar las banderas de la región del Cusco, los intereses de la región del Cusco. Y en cuanto a la oposición, seremos oposición si se prolonga, si se extiende una forma mafiosa de hacer política, le seremos oposición, y aquello que ayude a cerrar las brechas al bien común y fortalezca los intereses de la patria, haga quien lo haga, lo respaldaremos. Esa es la lógica de la representación parlamentaria, que es una gran responsabilidad que nos ha encargado nuestro pueblo.
1: Muy bien, perfecto. Ahora Nación, te pregunto por el partido que representas. ¿Tiene esa misma línea marcada de que la corrupción esté donde esté, la van a rechazar? En las listas de candidatos al gobierno regional, gobiernos municipales, distritales, ¿están siendo rigurosos en las inscripciones de no tener a gente infiltrada que tenga algún tipo de antecedente o denuncia por corrupción, César?
7: Sí, mire, yo quiero decirlo abiertamente, será ahora Nación uno de los partidos que ha hecho una purga muy fuerte, incluso en el proceso electoral, y naturalmente si se presentaran casos, nosotros actuaremos conforme a nuestros estatutos y nuestras convicciones democráticas, que es precisamente tener un partido limpio, con una representación capaz de verdaderamente servir a nuestra gente. Entonces, tiene las complicaciones de un partido que se forma en la sociedad que tenemos, pero hemos actuado de forma implacable cuando hemos tenido sus casos y lo vamos a seguir haciendo, Aníbal.
1: ¿Ya tienen ustedes claro el panorama de que todo apunta a que estamos hablando de un próximo gobierno de Keiko Fujimori, César? ¿Todavía hay una conferencia de prensa que vuestros aliados de JP con el señor Sánchez tendrán el día de hoy o mañana, en donde han sido aceptadas algunas de sus observaciones en este conteo del proceso electoral, o todavía están esperando el conteo al 100% oficial?
7: No, yo creo que, lo correcto es esperar ciertamente lo formalmente, la declaratoria del Jurado Nacional, pero lo político es que ya hay una tendencia, ya se viene algo nefasto, algo terrible para el país, y hay que, creo yo, hacer una política transparente con nuestro pueblo, decírselo. Querido pueblo del Cusco, yo creo que tenemos que empezar a prepararnos para una coyuntura muy difícil, unirnos, y hacer un espíritu de cuerpo en interés de nuestra región y del desarrollo de nuestras provincias. Esa es una tarea, pero yo creo que igual tenemos que esperar los resultados. Ahora Nación ha pedido de que se transparente el voto del exterior, donde ha habido cierta nebulosidad, y que se reconozca el voto de nuestros hermanos de Puno, que se quería desconocer. Acto seguido, lo que corresponde es esperar el veredicto del Jurado Nacional.
1: Muy bien, que se espere el resultado, pero lo que se viene, César, políticamente hablando y hablando claramente, es un escenario bastante crítico, porque los candidatos a gobierno regional, los candidatos a gobierno municipal, se los he ido preguntando y no quieren responder porque parece que no tienen bien ajustada la correa en los pantalones, es qué postura van a tener en un eventual gobierno fujimorista dentro de lo que es la región. ¿Van a ser confrontacionales o van a ser dialogantes por el bien del Cusco o de la región? Creo que es un tema que tienen que responder abiertamente, y aquí en política no solamente hay que tener las ideas claras, sino hay que ser responsables para con el desarrollo de nuestra tierra también. ¿Qué opinión te merece?
7: Yo creo que un representante local tiene que luchar por el cierre de brechas, por inversión pública, pero eso no implica bajarle la cabeza al gobierno de turno, porque nuestras regiones tienen todo el derecho de reclamar lo que le corresponde: descentralización, obras públicas, más presupuesto, mejores inversiones, megaproyectos, y eso se tiene que hacer de igual a igual, no agachando la cabeza. Perfecto. Porque agachar la cabeza frente al centralismo es la peor estrategia, y lo ha demostrado años. Los comillos al centralismo han terminado en coro. No más humillaciones, querido Aníbal. La política debemos hacerlo de forma directa, clara y frontal, y defendiendo los intereses de nuestra región, ejerciendo incluso un cargo.
1: No más cumillos como candidatos, ni cumillas como candidatos, mi hermano. Bien, César Holguín, te agradezco por la atención. Estaremos dialogando, atentos a lo que vaya a desarrollarse en este próximo Congreso de la República. Y luego de ver los resultados, se vienen las regionales y esperemos que haya purga en los partidos que quieran hacer las cosas de verdad bien y no permitir que infiltrados y sinvergüenzas y cumillos se metan de candidatos. Un abrazo para ti. ¿Algo más que agregar?
7: No, agradecerte a ti, Aníbal, y saludar a nuestro pueblo, porque en este periodo me he sentido orgulloso de un pueblo que ha tenido una votación absolutamente consciente, 80% en contra de la mafia, y eso para mí es una fortaleza muy grande para darlo todo en este periodo.
8: Muchas gracias, Aníbal.
1: Muy buenos días, ha sido el diputado César Holguín, quien sí tiene claro ese tema, precisamente, señoras y señores, de lo que está pasando. No es una advertencia, no es una especulación que estamos dando a conocer. Están empezando a mover leyes a favor de la permanencia de partidos que no permanecerían, democráticamente hablando, si no tuvieran este tipo de favores, ¿no? Lo están escuchando. Vamos a conversar con los otros congresistas si responden o están calculando. ¿Qué dice el candidato al gobierno regional de Ahora Nación, del mismo partido de Holguín, el señor Héctor Acurio? ¿Cuál es su pronunciamiento sobre el tema? Si pretendemos gobernar la región, Héctor, tenemos que poner el pecho, pues, con firmeza y hacernos sentir que representamos y defendemos. Pero ir por las sombras, no aparecer, no expresar, no marcar postura, no habla bien de todos aquellos que pretenden ser autoridad, incluido aquellos que van al gobierno municipal provincial. ¿Se ha pronunciado Sergio Zulca? ¿Se ha pronunciado William Peña? ¿O están calculando cómo son amiguitos del fujimorismo para traer ventajas bajo la línea del humillo, como lo dijo alguien? ¿O estamos queriendo hacer una conversación alturada dentro de la línea correcta que merece esta tierra? ¿Cuál es la postura de los candidatos? ¿Están esperando con la esperanza de que ojalá gane Sánchez para poder seguir discursando y diciéndole al pueblo que estoy en contra de los corruptos? ¿Y dentro de tu partido no hay corruptos? Deberían tener una posición, por eso hablo, postura política. No los he escuchado a ninguno, señores, a ninguno. Y parece que tienen sus reuniones entre gallos y medianoche, ya ex procesados, ex encarcelados, y hasta van de candidatos. Me están diciendo que el señor Eduardo Sanz, ex gerente de Edwin Licona Licona, procesado en su gestión, acusado de supuestos actos de corrupción con pedido del Ministerio Público que determinará las instancias correspondientes si es o no culpable, va de candidato. Es más, luego viene a ser gerente de la provincial, no termina la avenida Pardo, lo retiran junto a Montesinos, otro incapaz gerente de infraestructura que quiere ser alcalde de Huancha. ¿Usted puede creer a dónde hemos llegado? Y luego de ello, el señor reaparece como presidente del directorio de la Beneficencia Pública. Y ahora lo acaban de acusar, donde dicen que él tendría mucho que ver con algunos direccionamientos nada claros dentro de la Beneficencia. Y no lo digo yo. Le cuento la noticia completa, señoras y señores, de lo que viene ocurriendo en este escenario. Lo han acusado directamente, señoras y señores. ¿Quién? El encargado de la Beneficencia en este preciso momento. El nuevo presidente del directorio, ayer en la tarde, mediante resolución de alcaldía, fue designado Julio Vargas como presidente del día. ¿Pero qué dijo? ¿Ah? Él dijo que Sanz habría dado, en la gestión del expresidente Sanz, se habrían dado serias irregularidades. Contratos de arrendamiento de un inmueble en la calle Tres Cruces de Oro en condiciones presuntamente irregulares, con algunas de las acciones observadas por el propio órgano de control interno de la Sociedad de Beneficencia del Cusco, que fueron dadas a conocer por el gerente encargado Miguel Aedo en conferencia de prensa. ¿Ya ve? Según informó el funcionario, estos cuestionables hechos se habrían dado en la gestión del expresidente del directorio Eduardo Sanz y la gerente que lo acompaña, o acompañó, Reina Loaiza. No puedo adelantar una opinión, ya que todo se encuentra en investigación, pero hay indicios de que estas serias irregularidades son ciertas. Incluso el Ministerio Público ya ha intervenido, comentó el funcionario. ¿En qué te has metido, Sanz? Buenos días, llamada telefónica, le escuchamos, caballero. Adelante, le escucho.
9: Caballero, buenos días.
1: Buen día.
9: Disculpe, estoy llamando de Calca.
1: Bienvenido, hermano.
9: Respecto de lo que usted dice, en la inauguración del Hospital Lorena, ¿cómo van a inaugurar? Yo sé que le faltan muchos aparatos, muchas máquinas de salud, y eso debe estar la Contraloría General, y también qué hace la subprefecta regional, ¿no? Ahora, el distrito de San Salvador no cuenta con una ambulancia en centro de salud.
1: Imagínate.
9: No tenemos una ambulancia. La comunidad más lejana es Tiracancha, parte Paz y parte Alca.
1: Y no tiene cómo atender a su población. Dios.
9: Ya. Ahora, no tenemos eso. Y da una pena, una lástima, que los consejeros regionales de Calca no hicieron nada, ni una gestión, para adquirir una ambulancia para el centro de salud de San Salvador.
1: Y querían ser encima congresistas, ¿no? ¿Qué tal? Bien, para no desviarnos del tema. El funcionario Aedo ha dicho, luego de que algunas observaciones salieran a la luz, funcionarios y personal de confianza de Eduardo Sanz Loaiza, que fueron destituidos, eliminaron documentos de evidencia a las horas de su destitución. Eliminaron documento. Eso es irregular, señaló Aedo en la conferencia de prensa. Lo voy a llamar al señor Eduardo Sanz y lo voy a invitar públicamente a que mañana responda en este medio de comunicación. Primero, ¿qué piensa él? ¿Por qué debería ser él el alcalde del Cusco o por qué pretende serlo luego de tamaños escándalos y un historial de procesos en su contra? Y de repente también hablar un poquito acerca de su conducta como persona, ¿no? No tiene que nada que ver lo personal con lo público. Claro que tiene que ver. Si tú eres mal papá viejo, no vas a ser pues buen padrastro, ¿o no? Obviamente, ¿quieres ser el papá de los cusqueños? No, pues, no se pasa. 8:56. Me está ganando el tiempo. Hay otra llamada telefónica que está ingresando insistentemente en el programa. Buenos días, adelante, le escuchamos. Bueno, se fue. Gracias. Pero a eso voy. ¿A dónde vamos a llegar con tantos candidatos y candidatas que aparentemente quieren hacer dizque el favor al Cusco, pero están haciendo lo que les viene en gana? Los regidores de la Municipalidad Provincial del Cusco. ¿Usted puede destacar a alguno que ha luchado para fiscalizar o han sido los que han luchado para irse de viajecito a determinados lugares en el planeta con la plata de todos los cusqueños? ¿Qué ha hecho el teniente alcalde del Cusco, el regidor Blanco? Traía a este programa información y documentos en contra del alcalde y luego en la votación termina votando a favor del alcalde cuando querían vacarlo. Ese tipo de conductas, se lo digo directamente al señor Blanco, ese tipo de conductas no hablan bien pues, de estos personajes. El otro señor, Billy Grandicona, creo que es, que escribía, mandaba mensajes y luego los eliminaba. ¿Por qué tan cobardes, amigo? Mantén postura, papá. Si a ti te parece mal la conducta del alcalde, dilo personal, privada y públicamente. Pero si lo dices de manera privada y luego borras y públicamente o delante de él le dices, hola papá, ¿cómo estás? Eso se llama hipocresía. Y usted parece que...
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1: Técnicas, y la otro problema que tenemos ya, un político entra a gestionar la seguridad social, pero no puede ser que los políticos de turno, el poder de ponga un gerente, cada uno con un poder diferente. Ningún presidente de la institución va a poder integrar una gestión. El de logística, el administrativo, el gerente de línea tiene otro poder político atrás y lógicamente es difícil manejar.
2: Son de partidos distintos, pero además, y yo creo que hay que decirlo con crudeza, el aparato del Estado y en este caso el sistema de salud y de salud son vistos como un botín, ¿no es cierto? Están viendo, es decir, falta todo, pero por ahí pasa gente que se hace rica, ¿no?
1: Es la perversidad de lo que ha ocurrido y la inconsciencia, que queremos dejar un mensaje reflexivo, porque el Seguro Social de Salud no tiene problemas de financiamiento. El Seguro Social tiene una autonomía basada en contribución que damos todos y es un promedio de 18,000 millones que lamentablemente cada gobierno entra a una interferencia y limita las inversiones. ¿Qué es lo que necesitamos? Hace muchos años que no nos hacen compras anuales, que es la mejor forma de comprar. Y no es prudente que salga el presidente a decir, ya le he repartido a todos los hospitales dinero. No puede ser que los hospitales entren en competencia entre ellos para escoger los productos, cuando eso debería ser centralizado, comprar anualmente al mejor precio y a mejor calidad. Lo que están haciendo ahora es distribuir dinero como que si uno va a comprar caramelos. Los proveedores, lógicamente, van a ver qué mejor plata sacan. Si cada hospital entra en la pelea, eso no es muy razonable que se esté haciendo. Y lo otro es que yo quiero dar un mensaje de reflexión a los asesores. Probablemente el político no sepa de salud, pero los asesores de salud no pueden agachar la cabeza y hacerle cometer errores al político que tome decisiones que van en contra de la salud y la vida de todos los pacientes. La demora en los medicamentos no es que es un problema que no pasa nada, como demora un documento en la parte administrativa. Acá la demora de la abastecimiento le cuesta la salud y la vida de un paciente, y eso no son conscientes los políticos, los gestores, que eso no debe pasar. Las normas deberían cambiar, no le pueden dar prioridad normativa a comprar un papel, a comprar un medicamento, y eso es lo que traba todo, cuando debería haber normas que prioricen la compra de medicamentos en un hospital importante como es Rebagliati.
2: Doctor Manrique, usted ha hablado de un tema muy sensible, que es el tema este de los medicamentos, pero está pasando lo mismo con los reactivos y está pasando lo mismo con el funcionamiento de los equipos.
1: Efectivamente, todo eso implica la inversión y el desabastecimiento, porque el presidente tiene todas las potestades para implementar una maquinaria logística, financiera, administrativa de mejor nivel. No puede echarle la responsabilidad a los hospitales, porque los hospitales no tienen una maquinaria nacional, internacional para hacer licitaciones. Estos últimos meses, la central, que debería ellos, con toda su maquinaria profesional, logística de más alto nivel, le delegan a nuestros hospitales y ahí no hay una maquinaria para hacer compras lo más prudente que debe haber. Generalmente el hospital hace compras directas que no es prudente. Por la emergencia lo hacemos, porque necesitamos, si no se nos muere el paciente, pero compras poca cantidad, dirigida a quién, a alto costo y la calidad dudosa, porque entran en competencia todos los hospitales que no debería ser. Como decía tu entrevistada anterior, debería haber una compra nacional de todos los establecimientos de salud y esas licitaciones internacionales y evitar ese desabastecimiento. En UCI no puede pasar que nos falte amiodarona, noradrenalina, porque en cualquier empresa racional, el logístico, el financiero, tiene que manejar stocks de seguridad. Si lo manejan con productos que no son la vida humana, los stocks de seguridad de las empresas, ¿cómo no los políticos o gestores no exigen que a su gerente logístico finanzas maneje ese stock de seguridad que nos permite evitar el riesgo de la salud y la vida de los pacientes?
2: Ahora, ¿cómo viven ustedes esto, Diego?
3: Bien, buenas.
2: ¿No? Como
3: buenos días,
2: las personas,
3: Nicolás,
2: que tienen la condición de la hemofilia.
3: Gracias,
2: ¿no?
3: Gracias por la invitación. Durante los últimos meses, Contraloría ha observado que el Hospital Rebagliati lidera el puesto número uno en el centro de salud con mayor número de medicamentos esenciales en desabastecimiento. Y dentro de ellos, lamentablemente, se encuentra el drama de la hemofilia. Ya aquí hemos estado antes hablando sobre este tema. No, mis hermanos que tienen hemofilia B, no es que no tengan tratamiento 3 meses o 6 meses, no tienen tratamiento 9 meses. Esto ya escapa de toda lógica. Y encima, desde la gerencia central, y voy a decirlo directamente, desde la central de abastecimiento, lo que hacen es, como no hay stock en el país, como no hay proveedor en el país, pues compran un medicamento de la India al triple del costo que el medicamento europeo, siendo un medicamento que tiene menos eficacia y siendo un medicamento que tiene mayor probabilidad de efectos adversos. Estamos ahora mismo utilizando plasma fresco congelado, que es una terapia que se utilizaba hace 30 años y que está causando discapacidad a las personas con hemofilia B y sobre todo a los niños. A los niños que no tienen culpa de nada y que hasta hace un año estaban bien tratados. Este último periodo en donde la politización de la de la salud, como mencionó el doctor Manrique, ha llegado a una cúspide insospechada, nos está haciendo daño a todos, a los pacientes oncológicos que no tienen para radioterapias en el hospital, los pacientes con hemofilia, los pacientes trasplantados y los pacientes con inmunodeficiencias. Y los que, ¿quién les devuelve el daño renal a quienes no tuvieron insulina durante meses? Nadie.
2: No, y el deterioro de las personas con hemofilia, por ejemplo, ¿no es cierto? Por
3: la discapacidad, porque ya es un tema de que no solamente no puedes ir a trabajar, no solamente ya los niños no pueden ir a la escuela, no pueden levantarse de la cama. Y estamos en esta conversación con Gerencia Central de Salud desde hace meses. Ahora, y no se da una solución.
2: Digo, tú has hablado de la condición de los pacientes oncológicos. Hemos estado con Indira hace unos minutos y está con nosotros también Ana María Galeano. Ana María, buenos días.
4: Buenos
2: días. Cuéntanos, ¿qué es lo que están enfrentando ustedes?
4: Bueno, Nicolás, buenos días, un honor conversar contigo, haber llegado a esta emisora tan importante de alcance nacional. Yo voy a hablar un poquito como paciente, como usuaria del sistema. Yo vengo referida de Cusco y lamentablemente desde que hemos llegado hasta el año pasado llegamos, nos han referido para este hospital, para el hospital Almenara. Voy a hablar de los dos hospitales, tanto del Rebagliati como del hospital Almenara. Estos hospitales de salud son hospitales de alta complejidad. Por tanto, son hospitales que deben resolver los problemas de salud que presentan los usuarios. Lo que me ha llamado la atención y me ha causado mucho dolor, mucha indignación como ciudadana, como paciente, es de que no hay resonadores, no hay tomógrafos, no hay endoscopios, no hay mamógrafos, no hay equipos. Entonces, pareciera que hay una mano oscura que quiere colapsar el sistema. Yo pienso que el sistema del seguro es un muy buen sistema. A nivel de Latinoamérica tenemos el mejor sistema pensado como tal. El problema está en la gestión. Quiero aclarar que desde que hemos llegado, hemos conocido profesionales, médicos, enfermeras, técnicos. El personal operativo es excelente, A1. Es lo que nos ha tocado experimentar. Lo que me duele es de que las personas no somos capaces de reclamar aquello que por derecho nos corresponde. Debemos tomar en cuenta, ¿no?, que el pueblo usuario del sistema de salud no estamos recibiendo un favor. Se nos descuenta el 9% de nuestro haber. Por tanto, dinero hay, presupuesto hay. El problema está en la gestión. Entonces, todo se terceriza, todo se externaliza, todo se arrienda, ¿no? ¿Qué pasa? Entonces, pienso que un buen gestor debe saber cuánta vida útil tiene un tomógrafo, un resonador o un determinado equipo. Lo que falta acá es gestionar mejor este tema de exámenes complementarios, auxiliares, que permiten obtener un diagnóstico oportuno para salvar la vida, sí, claro, de las personas, ¿no? Entonces, me llama mucho la atención. Yo casi he tumbado todo el hospital de Almenara. Si no reclamo, no se hacen los exámenes.
0: ¡Exitosa!
4: Pero felizmente, al haber elevado la voz, pues ha hecho de que se logre realizar algunos exámenes. Hay un espacio que se llama la Defensoría del Asegurado, que no sirve para nada. ¿Qué pasa? Que te mandan a esta oficina de Defensoría del Asegurado y he encontrado situaciones extrañas en condición, o sea, estas personas son las que no te permiten hablar, te atienden de muy mala manera y como que están preparados para minimizar, mitigar las situaciones graves que hay en el hospital. Por tanto, creo que debemos pensar, sensibilizar y concientizar a las personas que la salud es un derecho humano, es un derecho universal y también respaldado por la Constitución. No se nos hace un favor. Nosotros mensualmente aportamos por ley al seguro. Entonces no se puede decir que por falta de presupuesto no hay dinero. Un buen gestor determina con anticipación qué cosa necesito para que mi hospital funcione y que mis pacientes se curen y se salven de sus problemas oportunamente.
2: Pero claro, ahora está con nosotros también Eloy Morgan, que es paciente de miastenia. Yo quisiera, para empezar, Eloy, que le expliques a la gente en qué consiste esta enfermedad, esta condición.
5: Muy buenos días, Nicolás. Qué gusto de estar acá en tu programa. Pero desgraciadamente, nuestra enfermedad es una enfermedad que no tiene cura, tiene calidad de vida. Por ejemplo, ¿a qué se llama la enfermedad miastemia? Miastemia ataca a todos los músculos del cuerpo. Y si hablamos de todos los músculos, tú te das cuenta que estamos hablando también del corazón. Si tú no sigues el tratamiento que teníamos nosotros ¡exitosa! Hace un año, que la doctora nos llevaba a las mil maravillas, y que ahora el seguro está comprando pastillas de la India, hemos retrocedido. La gran mayoría de esta enfermedad no solo es para los adultos. Hay niños, hay jóvenes. Hay jóvenes que han dejado la universidad porque no pueden estar con la enfermedad. Porque a veces te ataca a la parte donde tú tienes para conversar, hablar o pensar. De repente te encuentras en un momento en que no sabes ni quién eres. ¿Qué es lo que está sucediendo? Mientras que tú no tienes un régimen que te agarre y te diga, ¿sabe qué? Tú tienes que tomar tu pastilla de tal manera, ok. Pero cuando vas tú a tu control, te dicen, sí, acá tienes sus pastillas. La doctora quiere seguir tratándote, te mandan a 4 meses, 6 meses. Entonces, ¿dónde se pierde la relación entre el médico y tú? Y si tú no tienes las pastillas, ¿sabes cuánto valen las pastillas en cualquier farmacia? Vas a Incafarma, vas a cualquier farmacia, 171 soles. Por ejemplo, nosotros los jubilados, ¿cuál es nuestro famoso sueldo? ¿Podemos comprar las 4 cajas que consumimos al mes?
2: ¡Qué horror! ¡Qué horror!
5: ¿En qué quedamos? ¿Hemos aportado toda una vida de trabajo para qué?
2: No, y además si no tomas la medicación, tu condición se deteriora, porque como tú dices, Eloy, esta que es una enfermedad autoinmune, ¿no es cierto? No se ha encontrado una cura, pero sí se pueden controlar los síntomas, ¿no es cierto? Sí se puede manejar en términos, como tú dices, de calidad de vida. Pero si no recibes el tratamiento, tu situación se va a deteriorar, ¿no?
5: Así es, hasta que llegue el momento que te dice ya, adiós, gracias, te fuiste. ¿Cuántos pacientes hemos perdido?
0: ¡Exitosa!
5: ¿Qué cosa se está haciendo? Podemos tener los mejores médicos. Y si no nos dan los tratamientos, ¿por qué? Porque no hay medicinas. Y si compran la medicina, la más cara del mundo, que no sirve, tú la agarras con la mano y se deshacen. Nosotros estábamos muy bien con nuestras pastillas. Nuestras pastillas eran la famosa amiastemia, que se usa y se fabrica en el Perú. ¿Por qué tienes que buscar afuera si la tienes acá a la mano? Porque no es solo Lima, es a nivel nacional. Hay niños, jóvenes, adultos y personas mayores como yo que necesitan estas pastillas. Tú todos no estamos en la capacidad de ir corriendo a la farmacia y comprar una pastilla.
2: Ahora, doctor Manrique, ¿por dónde empezar a resolver esto? El ministro de Salud ha estado acá. Primero nos habló de los hospitales que están ahí, ¿no es cierto? Que con muy poco esfuerzo se han podido. Dice que inaugura un hospital a la semana, y si eso ocurre es porque es posible, porque hay decisión política a hacerlo, ya determinar, y si hay juicios, arbitrajes, ya que sigan su curso y que se vea quién le debe a quién, pero que no se perjudique el paciente con el hospital parado. Pero eso es uno de los tantos problemas. Él ha hablado acá también, por ejemplo, de las compras centralizadas, que es lo más razonable, y resulta que hay resistencia. Cuando le decía hace unas semanas, meses, a la gente de salud, hay que hacer compras centralizadas, las autoridades de salud decían que no querían que ellos compraran por su lado. Y como usted describe, dentro de salud se distribuye el dinero para que cada uno compre como mejor le parezca. Entonces la consecuencia es la que está describiendo él hoy, ¿no? Que compras productos carísimos y de mala calidad. ¿Por dónde empezamos, doctor Manrique?
1: Sí, la reflexión, como te decía hace un momento, es respetar niveles técnicos. Está bien, el ministro puede ser un político, pero tiene que él asesorarse o nombrar niveles de líneas técnicos. O sea, los viceministros tienen que ser técnicos, no puede ser político. No sé, de cada partido le ponga un político que no tenga capacidad razonable de gestionar prioridades en salud. Y eso sí existe en el país. Hay muchos profesionales médicos con formación de gestión, pero son convocados lamentablemente a los cargos gente que se va reciclando. Y eso viene ocurriendo. Lamentablemente en el seguro hay gente que se recicla, que ha dejado malas experiencias en otras instituciones, en otros establecimientos, y siguen los políticos reciclándose. ¿Y qué fácil? ¿Por qué no tienen la mínima reflexión de ver el currículum de quién están nombrando como autoridad máxima? Y denle a esa autoridad máxima toda la potestad para organizar. Los brazos técnicos de un país son los colegios médicos a nivel nacional. El decano es el que debe dar la opinión de las políticas públicas cómo debe hacerse, y a nivel local son los cuerpos médicos. A veces, lamentablemente, los políticos llaman a los sindicatos, que su objetivo por ley, y es razonable, que ellos ven básicamente la parte laboral, que ese es razonable porque la ley les ha otorgado eso. Pero los niveles técnicos, ¿con quién deben gestionar los políticos o los gobiernos? Colegio médico, sociedades científicas, cuerpos médicos. Yo represento democráticamente a los 1,600 médicos del Rebagliati, de los cuales 1,000 están incorporados como asociación en el cuerpo médico. Es una parte democrática porque todos vienen a votar y nombran a un médico que va a ser el vocero de lo que viene pasando. Ya ha quedado una situación tan grave que hemos tenido que salir. ¿Por qué? Porque el Rebagliati es el hospital más importante. Cuando hay desabastecimiento históricamente en otras redes, todos se venían al Rebagliati y resolvíamos. No teníamos problema. Nosotros tenemos una adscripción de la red más o menos de 2,500,000 de asegurados, a diferencia de la Almenara como Sabogal, que tiene como 1,500. Cuando no los podían atender, nosotros abrimos la puerta a todo el mundo, de todo el país, y resolvíamos. Pero ha llegado una situación álgida en la cual no tenemos insumos, porque esos colegas o esos pacientes de otra red vienen y el sistema no nos incorpora el presupuesto. Los políticos, lamentablemente, a veces abren el seguro social para grupos de trabajadores que tienen todo derecho, pero no analiza que eso tiene que venir con una parte presupuestal. A pesar de eso, el seguro tiene aún con la contribución presupuesto bien manejado para dar una buena atención. Ahora, la otra reflexión es que finalmente el gobierno, como a grandes empresas, paguen la contribución que dejan de pagar, y porque eso les puede golpear a ellos mismos. Todos somos seres humanos.
2: Ahora, uno de los principales deudores, paradójicamente, de salud es el Estado, ¿no?
5: Sí.
2: ¿No? Es así, ¿no es cierto, Eloy?
5: Sí, es así. Sí,
6: así es.
2: Ahora, un tema es los medicamentos, ¿no es cierto?, los insumos para los reactivos, para los exámenes, pero hay un problema con la saturación de citas y de la programación de cirugía. Es decir, es imposible, con el ritmo normal de horarios de atención, resolver esta brecha. Va a haber que hacer una medida excepcional para atender, no sé, 20 horas al día en los consultorios, y que las salas de cirugía trabajen los 7 días de la semana, las 24 horas del día, igual que los centros de imágenes, ¿no? Tienen que trabajar 24 horas al día.
4: Por supuesto.
1: Ese compromiso lo podemos asumir, señor Lúcar. El problema es que eso tiene que ir paralelo a una solución mediata. ¿Cuál es el problema que tenemos? Nuestras emergencias están abarrotadas de pacientes

0: la emergencia Revalidate, el CELIN, estructuralmente solamente estaba construido para unas 180 camas, se ha ampliado a 250, pero tenemos 400, más de 400 pacientes en observación. No es razonable que los gestores hagan crecer una emergencia, cuando la emergencia debería tener solamente sus tópicos de atención, chotrama y una sala de observación 24 horas. El resto deben ser camas hospitalarias. No sé por qué no pueden razonar y esos pacientes que están en emergencia no solamente esperan por tratamiento, sino no tienen condiciones adecuadas para hacer un estudio y un tratamiento adecuado y se nos van complicando. Esas son decisiones de gestión que tenemos que cambiar urgentemente. ¿Por qué el hospital no puede atender en esta crisis 24 horas? La clínica atiende. Nosotros queremos un gerente que asuma la responsabilidad de dejar que los jefes de servicio, que deben ser técnicos, tomen la decisión de solucionar de cada especialidad. Y lo podemos hacer en el hospital y en la red que tenemos.
1: Tenemos que terminar por hoy. Yo les quiero agradecer a los cuatro por estar con nosotros hoy. No vamos a parar con este tema, es un compromiso, no vamos a parar, esto tiene que cambiar. Y yo creo que está muy claro que lo primero que hay que cambiar es tiene que haber meritocracia, tiene que haber gente calificada, hay que limpiar de políticos y hay que decirlo, de políticos corruptos la gestión de la salud pública. Por ahí hay que empezar. O sea, y no vamos a parar hasta que esto se resuelva, tienen nuestro compromiso. Y nosotros, sinceramente, estamos orgullosos de eso. Cuando nos compramos los pleitos de la gente, no los dejamos ahí en el camino. O sea, no nos basta salir a informar con lo mal que están las cosas, sino tratamos de ser un factor activo en que las cosas cambien para beneficio del ciudadano. Muchas gracias por estar con nosotros.
2: Muchas gracias. Muchas gracias.
1: Y no se rinda. Gracias. Es muy importante que estén organizados, que estén activos, y acá tienen un espacio que todos los medios deberían abrir. Hay que escuchar a la gente, por ahí hay que empezar. Vamos a la pausa, esto es Exitosa, la voz de los que no tienen voz. Volvemos.

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7: Luego de ejercer de anfitrión en la edición del 2010, Sudáfrica está de vuelta en la cita mundialista con el reto de clasificar por primera vez a octavo de final en su historia.
8: El país africano que hará su estreno nada más ni nada menos que en el partido inaugural del torneo frente a México buscará mejorar su actuación en su cuarta participación de la gran cita.
7: Bajo la dirección técnica del belga Hugo Broos, los sudafricanos tienen el objetivo claro: superar por primera vez la fase de grupos.
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0: La temperatura en Lima 21 grados, Piura 22, Trujillo 22 grados, 10 de la mañana con 31 minutos. En estos momentos tenemos información en vivo con nuestra compañera Karen Santillán. Adelante Karen, te escuchamos.
1: Buenas tardes, información en vivo y en estos momentos acaba de llegar el candidato a la presidencia de la República por Juntos por el Perú, Roberto Sánchez, quien en breves minutos estará ofreciendo una conferencia de prensa tras los últimos resultados de la Oficina Nacional de Procesos Electorales. Cada los medios de comunicación que aguardemos unos minutos más, pues van a esperar a que llegue el abogado, el representante legal de Roberto Sánchez, el doctor Marco Ceballos. Él acaba de ingresar, se encuentra sentado en una mesa con parte de su equipo técnico. Esta conferencia estaba pauteada a iniciarse a las 9:30 de la mañana, sin embargo, ha tenido una hora de retraso. Vamos a estar a la expectativa de qué es lo que finalmente declare en esta conferencia de prensa el candidato de Juntos por el Perú. 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
0: En otros temas, el equipo de Exitosa llegó al hospital Sergio Bernales en el distrito de Comas, donde conversaron con algunos pacientes, quienes denuncian demoras para sacar una cita médica, falta de especialistas y desabastecimiento de medicamentos.
2: Medio año a veces, sí, para exámenes medio año, desde ahora te dan para diciembre, medicina no hay. Nada de medicina.
3: ¿Qué hora tiene que llegar usted para tratar de encontrar cita?
2: Las 3 de la mañana o algunas veces la 1, a veces ni conseguimos. Pediría que se mejore la salud, la verdad, no hay ni medicina, no hay nada.
4: A la salud, ¿no? A los hospitales, a veces no hay ni agua, ni luz y estamos viviendo una situación bien feo.
0: Y desde los estudios de Exitosa, el doctor Miguel Manrique, presidente del cuerpo médico del hospital Edgardo Rebagliati, hizo un llamado a la reflexión a las autoridades nacionales y el próximo gobierno a que desplieguen todos sus esfuerzos en recuperar el sector de la salud, dejando de lado los intereses personales o particulares.
5: Yo soy médico de cuidados intensivos, nos falta medicamentos críticos que le puede costar la vida. ¿Y por qué estamos nosotros ahora haciendo un llamado de reflexión? No queremos entrar en conflicto, sino un llamado de reflexión a las autoridades centrales, a las autoridades institucionales y a las que vengan, de que reflexionen que la salud y la vida no se puede manejar como una mercancía, es el valor más importante del ser humano.
0: Ya su turno, Diego Gavidia, representante de pacientes con hemofilia, señaló que este grupo de personas que padecen de esta enfermedad en su grado B no tienen tratamiento hace 9 meses.
6: No, mis hermanos que tienen hemofilia B no es que no tengan tratamiento 3 meses o 6 meses, no tienen tratamiento 9 meses. Esto ya escapa de toda lógica y encima, desde la gerencia central, lo que hacen es, como no hay stock en el país, como no hay proveedor en el país, pues compran un medicamento de la India al triple del costo que el medicamento europeo, siendo un medicamento que tiene menos eficacia.
0: 10 de la mañana con 35 minutos. 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Continuamos en Hablemos Claro con Nicolás Lúcar.

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1: Estamos en Exitosa, la voz de los que no tienen voz. 95.5 en la FM en Lima, canal 34, en Movistar 6.1 en la televisión digital terrestre. Soy Nicolás Lúcar, esto es Hablemos Claro. Estamos en todas las plataformas de las redes sociales. Y yo quiero reiterar que no vamos a parar hasta que las cosas empiecen a enderezarse en relación a la crisis, la catástrofe de la salud pública en el Perú. Y tenemos el compromiso.

0: Compromiso, hemos escuchado al ministro de Salud, queremos escuchar qué tiene que decir el nuevo presidente de Salud también sobre cómo salir de esta situación, porque no hay que esperar a que entre el nuevo gobierno, hay cosas, los pacientes no pueden esperar. Nos vamos con Karen Santillán a la conferencia de prensa que están, ya empezó, ¿no? Están a punto de, ya empezó la conferencia de Roberto Sánchez. Vamos a ver qué es lo que está diciendo. Adelante, por favor.
1: 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Nicolás, en estos momentos el candidato a la presidencia de la República por Juntos por el Perú, Roberto Sánchez, está brindando una conferencia de prensa. Vamos a escuchar sus palabras.
2: La elección en la segunda vuelta de nuestros hermanos que tienen todo nuestro respeto por el ejercicio de su voto de peruanos en el exterior. Pero cambiar las reglas del juego, flexibilizando sin importar la cadena de custodia, con la demora excesiva en el traslado, ni siquiera presuntamente en valijas, ni diplomática ni consular, sino como cualquier carga consolidada. Nosotros exigimos respeto, transparencia. Este proceso no ha concluido, no ha acabado. De allí que el partido, el movimiento social, se ha autoconvocado y nosotros reafirmamos esa convocatoria. Porque el día de mañana, en el marco del derecho constitucional a la movilización pacífica, en el marco de la democracia, una jornada de protesta que exige justicia electoral, transparencia y el reconocimiento a la victoria del pueblo. Esto no concluye. Han intentado desconocer en el debido proceso recursos de impugnación que finalmente se han admitido. Y vienen en los días a posterior varias audiencias exitosa con estas acciones. Nuestro pueblo y nosotros, de la manera más responsable, de la manera más ordenada, llamando a la movilización pacífica que ha iniciado y en autoconvocatorias diferentes regiones, hoy nosotros nos sumamos a esa convocatoria formal y llamamos a que esta jornada de movilización en el marco de la ley de la democracia, del derecho constitucional a la protesta pacífica, lo será así. Porque exigimos cero controversias, exigimos transparencia, respeto a la seguridad jurídica, la convicción de las actas, convicción del voto, a la cadena de justicia, de custodia, así como que se respete todos los votos como corresponde, pero con cero controversias. Nuestro pueblo viene mañana, como lo hemos sentido en las regiones, a reafirmar su victoria, porque nuestro pueblo se siente ganador y nosotros respaldamos ese sentimiento democráticamente. Así como nuestro pueblo, por convicción ética, como lo dijeron en la primera vuelta muchos candidatos, aspiramos a la libertad del presidente Pedro Castillo, a esa emoción, a esa reparación de la afectación de la justicia. Le planteamos cómo corresponde esa lucha democrática por la libertad del presidente Pedro Castillo. Mañana nos estamos organizando para que no haya infiltrados, para que no haya ninguna acción de violencia.
1: Hola, es parte de las palabras del candidato de Juntos por el Perú, Roberto Sánchez, quien, recordemos, presentó contra las autoridades electorales en la que reclama la anulación de los votos en el extranjero. Esto pese a que la Cancillería aseguró una rigurosa cadena de custodia del material electoral de 119 oficinas consulares, que mañana estarían llegando al interior del país para realizar una protesta. 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
0: Muchas gracias, Karen. Yo no entiendo al final cuál es el discurso, ¿no? ¿Qué es lo que se está cuestionando? ¿Había fraude en esta elección, según Roberto Sánchez? O sea, ¿alguien ha torcido la voluntad popular? Hay que hablar claro a la gente, pero también hay que tener el espíritu. Fíjense ustedes, lo que ocurrió hace 5 años está pasando ahora, pero al revés. Pero al revés. Y lo saben porque tienen la información de sus personeros, han hecho las proyecciones que de los mismos resultados que tienen en las manos resultan, y está claro de que a menos que se produzca una anulación masiva de votos en las 2000 y tantas actas que pretenden anular, lo que va a pasar va a ser inexorable, que la que va a tener la mayoría de los votos va a ser Keiko Fujimori. Y este momento debería ser de reflexión para la gente de izquierda, de qué cosa es lo que hicieron mal en esta campaña, de cuál ha sido el papel de la izquierda en todos estos últimos años. ¿Eh? Eso es un tema sobre el que tienen que, porque para que no vaya Keiko, se ha puesto acá impresentable de presidente, que, en fin, eso debería merecer un balance, como el en esta última campaña no haber tomado la suficiente distancia y haberle dado un lugar absolutamente inconveniente a Antauro Humala y su discurso violentista, guerrerista. Y finalmente, una vez más, la improvisación. ¡Exitosa! No puedes presentar un programa de gobierno hecho 5 días antes de las elecciones. Eso no es una buena señal. Es decir, esto debería ser más bien un momento de reflexión y aprendizaje, y de no pensar que el mundo se acabe en unas elecciones. Si se piensa en el Perú en largo plazo, las cosas deberían enrumbarse en otra dirección y con la mayor serenidad que sea posible. Vamos a otro tema. Está con nosotros Cristina Saksanyan. Es un apellido armenio, por eso es difícil de pronunciar para nosotros. Ella es rectora de la Universidad Continental y es brasileña, ¿no es cierto?, de nacimiento. Bienvenida.
3: Hola, Nicolás, buen día, muchas gracias por la invitación. Sí, soy brasilera y Saksanyan es efectivamente un apellido armenio.
0: De eso hablaremos en otro momento. Hay mucho armenio, han tenido un papel muy importante en la construcción de este Brasil espectacular en el que se ha convertido este país. Ustedes, y estamos acá para conversar sobre eso, han recibido el llamado sello Sofía. Que no lo recibe cualquiera. Yo quisiera que expliquen qué significa recibir el sello Sofía para una universidad.
3: Bueno, las universidades, tú sabes, nosotros somos muy preocupados con la calidad formativa de nuestros estudiantes. Y existen varias acreditadoras institucionales, porque hay diferencias entre acreditar una institución o acreditar un programa, una carrera que ofrece la universidad. Una acreditación internacional o institucional otorga un sello de calidad en la formación completa y transversal de la oferta académica que hace la universidad. El sello Sofía es una acreditación que es otorgada por la Fundación para el Conocimiento Madrid MASD y que se ancla en 10 estándares europeos de calidad. Y obtener esa acreditación implica que nosotros sí cumplimos con estos estándares que son sumamente rigurosos.
0: Claro, que son estándares que incluso entiendo hay universidades en Europa que no lo tienen, ¿no es cierto?
3: Así
0: o sea,
3: es.
0: Porque
3: así
0: son es. Estándares de excelencia que te exigen para ponerte el sello.
3: Así es.
0: Y esto es bien importante porque nosotros nos hemos dado muchas vueltas alrededor del tema del licenciamiento de las universidades. Y ya está claro. Las universidades deben estar licenciadas y cumplir un mínimo de estándares de funcionamiento de profesores, de calidad de infraestructura, pero hay algo que va más allá del licenciamiento, que es la excelencia, y la excelencia te la dan las acreditaciones.
3: Ajá.
0: Es decir, que cumples estándares de calidad de educación como en cualquier país del primer mundo, ¿no? De eso es de lo que se trata.
3: Así es, así es. Y obtener este sello, esa acreditación de sello Sofía, nos pone en la vitrina de las mejores, entre las mejores universidades en términos de calidad formativa y educativa en el mundo.
0: Ahora, ¿cuál es la diferencia? ¿Por qué o sea, está claro que desde su fundación la Universidad Continental se propuso a sí misma como un proyecto voy a ser reiterativo, ¿no? De excelencia en la educación. O sea, de brindar un estándar de educación que sea de los mejores del mundo.
3: Así es, así es. Es parte de nuestra misión ofrecer la educación de calidad, de excelencia, bajo un enfoque innovador. Estamos siempre trayendo, actualizando todo lo que tenemos, no solo en términos de modelo educativo, pero de infraestructura, accesos, y eso nos lleva a preocuparnos de verdad con la calidad formativa de nuestros egresados, con la empleabilidad, con su progresión de carrera, con su mejora en su calidad de vida, en su nivel socioeconómico. Entonces, esa es nuestra misión fundamental.
0: Claro, porque la acreditación no es solamente por si acaso estoy acreditado, sino que eso es una garantía no dada por ti mismo, digamos, por tu propia institución, y ni siquiera por las autoridades de la Superintendencia de Educación en el Perú, sino por una especie de jurado que establece si realmente cumples esos estándares. Ahora, uno de nuestros grandes problemas, de nuestros grandes retos como país, es decir, el Perú es un país agobiado por las dificultades, ¿no es cierto? Acabamos de estar hablando de la salud, tenemos la corrupción, la crisis de inseguridad, los problemas que hay con el agua, los servicios, es decir, la falta de infraestructura, de carreteras, de ferrocarriles, pero por el otro lado somos el país de las oportunidades. Y estas oportunidades, ni la resolución de los grandes problemas que tenemos, ni el aprovechamiento de las oportunidades va a ser posible si no tenemos en el medio una educación de altísima calidad.
3: Eso es verdad, yo estoy totalmente de acuerdo contigo. Cuando yo llegué acá, no podemos decir que el Brasil es perfecto, porque no es, no hay. Pero toda la gente preguntaba, ¿cómo funcionan las cosas en el Perú? ¿Es igual que acá? Y nosotros sabemos que hay diferencias, ¿no? No quiero decir para bien o para mal, pero efectivamente esas diferencias son los que indican las oportunidades que tenemos. Y el Perú tiene muchísimas oportunidades y tiene talento. Tiene gente con capacidad para hacer las cosas diferentes. Lo que nosotros buscamos dentro de la universidad es justamente formar, estructurar, habilitar, capacitar a las personas para que puedan contribuir para la mejora, no solo social, económica, de todo el país. Y dentro de esa perspectiva, ¿no? 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
1: Por un tiempo, eso provoca que vengan no solamente roedores, vengan cucarachas, vengan todas estas cosas,
2: y enfermedades.
1: Estas alimañas, y que pueden generar enfermedades. Entonces, eso es un peligro que hay que denunciar, pero en todo esto la competencia siempre es de la municipalidad.
2: Correcto, doctor Basta. Vamos con la siguiente comunicación. Hola, buenas tardes.
3: Buenas tardes.
2: ¿Cómo está? Le escuchamos.
3: Muchas gracias. Lo que quería preguntarle al doctor es que acá hay duples, en mi edificio hay duples, y quieren, la junta directiva quiere que paguemos igual el duple con un departamento pequeño. Todos iguales. Y no es así, pues me parece que los duples, que tienen mucho más metraje que un departamento chiquito, no saben pagar igual. Esa es la pregunta, señorita. Buenas tardes, doctor.
2: Así es. ¿Cuáles son los pagos, por favor? Creo que habría que ser más exactos con eso. ¿Qué tipo de pagos?
3: ¿Cómo? ¿A qué se refiere qué tipo de pagos?
2: Claro, usted dice, hay que pagar igual los duples con los departamentos chiquitos, pero ¿cuáles son los pagos en común que ustedes realizan?
3: No, lo que le estoy diciendo es que nos quieren hacer pagar igual que los duples que tienen un montón de metraje con un departamento pequeño.
2: Muy bien, pagar ya. Igual, no sé si usted
1: se
2: lo
1: está
2: entendió.
1: Refiriendo a las cuotas de mantenimiento.
2: Ok.
1: ¿Correcto? Okay. Y efectivamente, las cuotas de mantenimiento se cobran en proporción al área ocupada por cada una de las unidades exclusivas, salvo que se haya establecido cosa distinta en el reglamento interno. Entonces, mire usted lo que diga el reglamento interno. En el reglamento interno tienen que haberse establecido los porcentajes de áreas comunes y, por lo tanto, los porcentajes en los cuales cada uno de los departamentos o cada una de las unidades de uso exclusivo van a pagar o contribuir con los gastos generales. Podría suceder que efectivamente se trate de dúplex y de departamentos simples, pero no se estableció en el reglamento, y como no se estableció en el reglamento, pagan por igual. Pero si se establece en el reglamento, el que tiene 130 metros no paga igual que el que tiene 30 metros. Es obvio, ¿correcto? Eso tiene que estar establecido en el reglamento interno. Mire usted su reglamento y ahí lo encontrará.
2: Correcto. ¿Quién se lo puede solicitar? El reglamento interno.
1: No, el reglamento interno tiene que estar inscrito en la misma partida donde está inscrito el inmueble.
2: Excelente.
1: Entonces ahí saca usted una copia y lo tiene, o se lo pide a la junta de propietarios y se lo tiene que entregar el secretario o el presidente.
2: Correcto, nos ha quedado claro. Hola, buenas tardes.
4: Muy buenas tardes.
2: ¿Cómo está? Lo escuchamos.
4: Quería hacerle una consulta al doctor. Mire, bueno, vivo en el distrito Surco y sucede lo siguiente: supuestamente para el Catastro Urbano es una urbanización residencial. ¿Y qué es lo que pasa? Yo vivo en lote, por ejemplo, en lote 45, pero en lote 44 hay un local que tiene 3x3 o 3x4 metros cuadrados, es venta de caldo de gallina, chifa, texto del otro, ¿no? Con frituras también. Es en lote 44. En el 45, bueno, en tanto no tengo negocio ahí. En el caso del lote 46, hay dos locales igual, de 3x3, que se venden igual, pollo broste, sándwich, y la emanación de humo es tremenda. O sea, el humo, una fritura se hace de la calle y esa fritura se impregna en la avenida. Lote más arriba hay una parrilla, ¿no? Ese local sí es, bueno, es mucho más grande, tiene unos 5x4, pero igual, la emanación de humo, ¿no? O sea, la consulta es la siguiente: en una cuadra, supuestamente que es una urbanización, está permitido que los locales estén tan juntos, con las mismas características, sin tomar en cuenta la cantidad de emanación de humo de parte de estos establecimientos.
2: Excelente, muy buena pregunta.
1: Bueno, se establecen zonas que son comerciales en una urbanización. Y si esas zonas son comerciales, entonces se establece qué tipo de negocio se puede poner. Nada está al azar, todo está en el reglamento de la municipalidad. Y entonces en estas zonas se pueden poner locales comerciales que sean para comidas. Pero esos locales comerciales no quiere decir que ya lo pongo y puedo generar todo el humo que quiera. Uh-huh. Para eso tengo que tener los aditamentos necesarios para evitar que causen daño a otro o que afecten la propiedad de otro. Por lo tanto, tengo que tener mis campanas extractoras, tengo que tener los elementos, las paredes debidamente pintadas para poder absorber los olores, todas las cosas que se puedan hacer, la fritura que salta, etcétera. Ya, pero todo eso es control municipal. La municipalidad, cuando da una licencia, tiene que cuidar que esa licencia se cumpla. Y entonces yo como municipalidad doy licencia para que ponga una cevichería. Esa cevichería debe cumplir con los reglamentos necesarios, porque el pescado es algo que se pudre fácilmente y se malogra. Entonces, que tenga un lugar adecuado para los desechos. En el caso de las frituras, o en el caso de una anticuchera, por decirlo así, para que ponga su anticuchería, tiene que tener la parrilla correspondiente, y con la parrilla correspondiente los lugares apropiados para que no salte la grasa. Y además una campana extractora para que los humos y los olores sean extraídos y no afecten a los demás. Esos son deficiencias que la municipalidad tiene que controlar.
2: Correcto, muchas gracias por la explicación a César Bazán Naveda, abogado. Muchas gracias, doctor, por su experiencia y por la paciencia con el público de Exitosa. Muchas gracias, no, buenas
1: gracias
2: tardes.
1: A usted.
2: Encantados. 12:12, somos Exitosa, somos la voz de los que no tienen voz. Hasta ahora nos vamos para San Juan de Lurigancho. Ahí se encuentra nuestro compañero Luciano Tomatis. Contigo, Luciano.
5: Así es, compañeros, información en vivo desde el distrito de San Juan de Lurigancho. Nos encontramos en la zona de Campoy, precisamente en el mercado Amauta 1. ¿Por qué? Porque los trabajadores comerciantes están denunciando una ola delictiva. Sujetos inescrupulosos aprovechan los descuidos y se llevan las pertenencias de los trabajadores, de los comerciantes, que no tienen ningún tipo de miedo, ingresan, arrebatan celulares, arrebatan pertenencias cuando ellos se encuentran trabajando. Pero para más detalles, acá nos encontramos con uno de los comerciantes que nos va a dar más detalles. ¿Cómo empezó, hace cuánto empezó esta ola delictiva?
6: Los robos son constantes ya de años acá, porque no hay comisaría primeramente en Campoy. Solamente dependemos de la comunidad de Zárate. Y acá, solamente acá los serenazgos nos han cerrado todas las calles casi un año ya. O sea, más también nos perjudica porque los carros tienen que cambiar de dirección y ya está bloqueado la con rejas, ¿no? Para ambos lados, ¿no?
5: Hace un año es.
6: Sí, casi un año. Por eso perjudica las ventas, porque las tiendas, no, las personas adultas mayores no pueden recargar su mercadería, los patrulleros tampoco no tienen que darse la vuelta, o sea.
5: Cada persona que se encuentra acá junto con nosotros ha sufrido de algún modo un robo.
6: Sí, ha sufrido un robo, acá de la señora Vícola Gloria, el señor Nilo, la señora Pilar, la señora Sonia, también que trabajan acá dentro del mercado Mauta número uno, ya.
5: ¿Qué les han robado?
6: A la señora le han robado su celular, la Vícola Gloria, el día ayer le han robado su celular, pues al señor Nilo le han robado sus zapatos y zapatillas a la hora que han aprovechado que le han dado el almuerzo. Entonces acá el patrullero tampoco ni firma el cuaderno de control. Hay un cuaderno de control que tampoco ni lo firma. Más desde mayo no lo firma. Solamente viene un ratito y ya, y nada, ¿no? Se va y...
5: Señora, bajo esta situación, ahora que vamos a elegir a nuevas autoridades de alcaldía, a nuevas autoridades regionales de Municipalidad de Lima, ¿usted qué le pediría a estas nuevas autoridades?
7: Yo le pediría al nuevo alcalde que va a entrar a San Juan de Lurigancho que haya seguridad, porque acá no hay patrullero, no hay seguridad, los choros vienen a robar rápido. Yo soy una de las tantas que yo trabajo acá, soy socia, y me roban. Yo vendo lencería, vendo calzoncillo, y viene de frente, chapa y se lo lleva. Y si una socia se mete, ya la amenazan, dicen que afuera le van a robar, hasta me querían meter el año pasado. Vino uno de ellos, yo me encaré al choro y me dijo que me iba a meter bala. Imagínate, ¿hasta dónde llega? Y seguridad no viene, por ejemplo, ayer robaron también y no vienen ni... ¿Cómo uno puede venir a vender acá, a vender en ese mercado? ¿Con qué miedo uno vengo? Por ejemplo, yo vengo y me tengo que ir rápido porque yo sé que cualquier rato están por afuera y no hay seguridad. Lo que quisiera yo al alcalde nuevo, que haya seguridad, que las personas caminen libremente, no con miedo, con temor. Ya basta de tanta delincuencia.
5: Muchas gracias, señora. Y ese es el sonido, compañeros, la voz de los comerciantes de este mercado Amauta en Campoy, que exigen mayor seguridad, sobre todo en el marco de estas siguientes elecciones municipales y regionales que tenemos, una tarea importante que tienen que realizar las personas y que por supuesto, ya lo hemos ido recolectando en diferentes distritos, de diferentes personas, no quieren que esto se quede en promesas. Esa es la situación desde San Juan del Urigancho para los 95.5 de la FM en Lima, exitosa la voz de los que no tienen voz.
2: Sí, Luciano, gracias, ¿no? Y este distrito, el más grande de nuestro país, ha estado cuántas veces en estado de emergencia, ¿no? ¿Cuántas veces se ha implantado estado de emergencia sin ninguna solución? Porque los comerciantes, pequeños empresarios, peruanos pujantes, luchadores, son víctimas de estos criminales y cuando toca hacer la denuncia, simplemente no hay presencia policial, no hay presencia tampoco de los serenos, no firman ese cuaderno de control y esto afecta claramente la economía del pequeño empresario peruano que quiere salir adelante. Lo decía Julio Velarde del BCR, ¿no? Podríamos crecer más, la proyección es para crecer muchísimo más con las oportunidades que tiene nuestro país. Sin embargo, tenemos un flagelo social que afecta a la economía y que quita también a los peruanos su paz mental, su tranquilidad para trabajar, que es la inseguridad ciudadana, y lo que esperan pues estos vecinos comerciantes es que haya más seguridad, que cuando vayan a la comisaría sean escuchados y que puedan darle nuevamente seguimiento a estos casos, ¿no? ¿Cuánto cuesta a un peruano comprarse un celular que es su herramienta de trabajo o que esas pequeñas comerciantes sean víctimas de la criminalidad y que nadie las escuche? Seguiremos recorriendo otros distritos, conociendo los principales problemas sociales en el marco de las elecciones que ya vienen, gobiernos locales y regionales. El 4 de octubre nos corresponde a los peruanos ir a elegir a las autoridades que son las más cercanas, primer nivel de gobierno, y que tienen que responder a estos problemas. 12 y 17, somos Exitosa, somos la voz de los que no tienen voz, y hasta ahora le presentamos nuestra secuencia Despierta tus emociones.
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2: Y le damos la bienvenida a la psicóloga Lisset López. ¿Cómo está, Lisset? Bienvenida, Exitosa.
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2: Así es, vamos a hablar con nuestra invitada, la psicóloga Lisset López, sobre el estrés académico, qué es y cómo lo manejamos, y eso está enfocado en los jóvenes que están conectados con Radio Exitosa, que nos siguen a través de Movistar por el número 34 y que nos siguen por la multiplataforma que ofrece Radio Exitosa, porque sabemos que los jóvenes también nos siguen por las redes sociales, comparten, también están conectados con la información que brindamos, y esa es una secuencia especial donde nos preocupamos sobre la salud mental, ¿no? Sabemos de que esto lamentablemente durante la pandemia creció de forma exponencial, problemas de ansiedad, estrés, depresión, y es muy duro el explicarlo, pero también ha crecido la tasa de los suicidios, ¿no? Yo sé que es una palabra muy sensible, pero hay que reflejarlo a nivel nacional, y es por eso que buscamos una plataforma como esta para escucharlos. Estrés académico, ¿cómo estás, Lisset? Buenas tardes, bienvenida Exitosa.
8: Buenas tardes, muchas gracias por la invitación. Y sí, como lo comentabas, pues muchas veces el estrés académico nos puede llevar a los jóvenes a tomar decisiones muy radicales en su vida, como por ejemplo crisis de ansiedad, depresión, ¿no? Y en ocasiones decisiones radicales como de repente atentar contra su vida, ¿no? Que pues es algo que hoy en día también lo vemos mucho, ¿no? A nivel de salud mental hay jóvenes que están muy afectados por el estrés académico, ¿no? Así es. Entonces es muy importante también que a estas horas de la tarde los oyentes sepan que si tenemos en casa, ¿no?, jóvenes que están en la etapa universitaria, pues tienen que también tener ese apoyo de la familia, no solamente de los padres, sino también de la familia, ¿no? Esa contención emocional es muy importante, esas palabras de aliento, de motivación constantemente ayuda a un joven en el proceso universitario.
2: Así es, pero creo que el estrés es mayor, Lisset, y hablo con la experiencia del caso cuando están postulando a las universidades, sobre todo a las nacionales, ¿no? Donde siempre se intenta en varias oportunidades. Toda mi familia, en su mayoría, son de las universidades nacionales y han intentado muchas veces, y el estrés incluso llegó a ser físico. Gracias a Dios todos ya tienen pues unas carreras exitosas, pero recuerdo a una prima que incluso le salieron pues heridas en la piel, ¿no? Dolores de cabeza porque postularon a la San Marcos en el área de medicina. Entonces, claro que es un puntaje bastante alto, ¿no? Dolores de cabeza muy fuertes. Entonces, este estrés se vuelve también físico.
8: Así es, Katiuska. Recordemos que en ocasiones los problemas de salud emocional se reflejan también en nuestra salud física, ¿no? Con problemas dermatológicos, como tú lo comentas, por ejemplo, ¿no? Y en ocasiones también, en muchas ocasiones sucede también que la frustración está muy latente, muy, muy presente en los jóvenes, ¿no? Entonces, ¿por qué de repente se autoexigen mucho o de repente el puntaje también, por ejemplo, en las universidades, ya que has hablado de las universidades nacionales, sucede mucho que para la postulación también el puntaje es muy elevado y es dependiendo, claro, está la carrera a la cual has elegido, pero es importante también saber cómo se está este joven, cómo se está preparando, qué expectativa tiene, todo eso afecta, ¿no? De repente si el área familiar está apoyando o de repente no tanto.
2: Está presionando, ¿no? ¿No? Te dicen, esa es la última vez, yo no voy a pagar más. Y eso genera presión, Lizeth. Por eso vamos a hablar con los jóvenes, los invitamos a que puedan ser parte de esta secuencia a través de los números 7410-955 y el 940-800-800, ¿no? A ver cómo se sienten, no solamente cuando ya ingresaron, sino también cuando se preparan para ese proceso retador que es ingresar a una universidad, o cuando también están en el proceso de elegir la carrera, ¿no? Porque es la carrera con la cual vas a vivir toda tu vida, ¿no? No es una decisión fácil.
8: Claro, y no es una decisión fácil para el joven ni tampoco para el joven universitario, ¿no? Sino también para los padres, ¿no? Porque muchas veces hay padres que de repente pueden tener esta empatía o esta escucha activa hacia sus hijos y pueden escuchar cuáles son las opciones o alternativas que les agradan como carrera, pero hay otros padres que de repente son más rectos y más autoritarios y de repente les brindan las alternativas de profesión que pueden elegir, más no dejan que su hijo o hija decidan por ellos mismos, ¿no? Así entonces eso es. También de alguna forma la presión familiar influye mucho, ¿no? En el tema del estrés también.
2: Así
8: académico.
2: Es. O le dan a elegir las carreras con más prestigio, entre comillas, social, ¿no? O las carreras que tienen un factor económico, ¿no? Y cuando dice, yo quiero ser artista, ¿no? Quiero formarme en teatro, no sé, en canto, entonces le dicen eso, no, ese es un hobby, ¿no? Tú tienes que ser, no sé, contador, doctor, ingeniero y demás, ¿no? Ese es un debate duro para los padres de familia.
8: Y definitivamente es duro. Bien. Ocasiones a veces viene el fracaso.
2: Estamos en la comunicación con la psicóloga Lizeth López, estamos hablando del estrés académico y esta secuencia está enfocada en la salud mental de los jóvenes, ¿no? Los estudiantes. Ahora también hay otros jóvenes que tienen otros retos, ¿no? No solamente la preparación, la postulación, el ingreso ya a las clases, hay muchos jóvenes que son padres también. Padres y estudiantes, madres y estudiantes. Yo tenía una compañera a la cual saludo con muchísimo amor, que ella era madre, ella dio a luz, ella estuvo estudiando con la pancita, luego con el posparto, y ella pues sacaba clases y corría a ver al bebé, ¿no? O sea, ella no vivió esa experiencia de ir a comer, de estar en la biblioteca, quizás compartir, ¿no? Ella estuvo todo el tiempo con su bebé y aún así fue una excelente alumna.
8: Sí, por ejemplo, las responsabilidades, ¿no? Familiares, como tú lo comentas, Katiuska, eso también sucede mucho, que a veces hay personas que de repente tienen que organizar su día desde muy temprano, o a veces incluso, ¿no? A veces podemos ver de repente personas pequeños a la universidad también, claro. ¿No? Y es porque de repente sus ganas de querer salir adelante pues está presente, pero también saben que hay responsabilidades. Y yo creo que las personas que pasan por esta situación muchas veces cuando ya logran finalizar la carrera es un doble triunfo, ¿no? Un logro, como se dice, ¿no? Entonces, pero sí es de bastante también constancia, perseverancia, ¿no? Apoyo también familiar.
2: Apoyo familiar y también pues del área docente, ¿no? Había profesores que le llamaban la atención y había profesores que la apoyaban, ¿no? Yo creo que hay de todo en las universidades. También tenemos a los estudiantes que están en el área de estudiantes que trabajan, ¿no? Hay muchas universidades que tienen, digamos, esta fórmula de estudio que es para gente que trabaja. Entonces, ahí tienen pues una carrera profesional, horario de oficina y luego 3-4 horas hasta las 12 de la noche, ¿no? Mis respetos para ellos también.
8: Es una facilidad para las personas que trabajan, pero al mismo tiempo también, imagínate el agotamiento mental que puede tener esta persona, ¿no? Y al finalizar el día está muy agotada esta persona porque no solamente es trabajar, sino también es la responsabilidad de estudiar, ¿no? Pero yo creo que las personas que, y me dirijo a las personas que puedan de repente estar pasando este proceso universitario o que desean postular a la universidad de repente a una edad de 30, 35 años y que dicen, no, pero están pensándolo todavía y dicen, no, bueno, ya estoy trabajando, ¿para qué voy a estudiar? Yo creo que no hay una edad precisa para estudiar. Siempre es importante seguir estudiando, seguir pues fortaleciendo nuestro aprendizaje, ¿no? Y es importante el estudio porque de alguna forma, aunque no de repente no lo vemos de esta manera o no lo visualizamos de esta forma, el estudio nos empodera como persona también, nos da un empoderamiento y una confianza y seguridad en nosotros como ser humano.
2: Así es, solo para cerrar, Lizeth, un consejo corto para todos los que están escuchando este programa y tienen estrés académico.
8: Claro. Bueno, me dirijo a todos los jóvenes que de repente en este momento están pasando por este estrés académico, que están a puertas de postular a la universidad. Bueno, decirte que no estás solo, tienes a tu familia y te tienes sobre todo a ti mismo. Date fuerza a ti mismo, sé perseverante porque la

0: La constancia y la perseverancia es un valor que tienes que tenerlo muy presente. La organización, que también muchas veces sucede que los jóvenes tenemos dificultad para organizarnos. Trata de organizarte, no te autoexijas demasiado, confía en ti.
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0: ¿No? Muchas veces buscamos que las personas, nuestra familia confíen en nosotros, pero nosotros mismos, la confianza empieza por uno mismo. Confía en ti, en tus capacidades.
2: Y todo a su tiempo, todo a su tiempo. Muchas gracias a nuestra invitada, la psicóloga Lizeth López. Muchas gracias, Lizeth, por tus palabras. Vamos a la pausa, pero regresamos con mucho más. Somos Radio Exitoso en Lima y Callao 95.5 de la FM. No se lo pierdan.

0: la hora en Exitosa. 12 del día y 28 minutos. 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
1: Luego de su estreno mundialista en Brasil 2014, Bosnia y Herzegovina vuelve a decir presente en una Copa del Mundo. Su clasificación llegó luego de superar en dramáticas tandas de penales a Gales e Italia. Repechaje europeo.
2: La selección nacida en 1993, tras la disolución de Yugoslavia, afronta este desafío con la ilusión de alcanzar por primera vez los 16avos de final y superar la fase de grupos, una barrera que no pudo franquear en su única participación anterior.
1: Con la experiencia y capacidad goleadora de Edin Džeko, máximo artillero histórico del combinado bosnio, la selección de Lirio de Oro aspira a ser protagonista en el grupo B, donde se medirá ante Canadá, Suiza y Qatar.
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La temperatura en Lima 21 grados, Piura 22, Trujillo 22 grados, 12 del mediodía con 30 minutos. La ATU para Lima y Callao anunció la incorporación de más de 700 vehículos para renovar el parque automotor. Las nuevas unidades que actualmente prestan servicio en distintos puntos de la ciudad representan el primer paso hacia un sistema más moderno e integrado con buses de mayor capacidad y tecnología de recaudo digital. En otros temas, la primera Fiscalía Superior Penal Transitoria de Lima Sur consiguió que se confirme la prisión preventiva para un sujeto por el plazo de 9 meses como presunto autor de la comisión de los delitos de extorsión y suministro o tenencia de materiales explosivos. El ilícito se cometió en febrero del presente año, cuando la agraviada, quien tiene una bodega en el distrito de Chorrillos, recibió un mensaje a su celular desde un número extranjero, solicitándole la suma de más de 10,000 soles a cambio de no atentar contra su vida, la de su familia y en contra de su comercio. Y en el ámbito regional tenemos información en vivo desde La Libertad.

0: abastecimiento regular de frutas, verduras y tubérculos. Sin embargo, recordaron que durante los periodos de intensas lluvias registrados en años anteriores, muchos productos experimentaron incrementos significativos debido a los problemas de transporte y a las pérdidas sufridas por los agricultores. Entre los productos más consumidos por las familias trujillanas, el kilo de papa oscila entre los 2.50 soles y 4 soles, dependiendo de la variedad. La cebolla roja se comercializa entre 2.50 soles y 3.50 por kilogramo, mientras que el tomate puede encontrarse entre 3 a 5 soles. Por su parte, el limón, uno de los productos más sensibles a los cambios climáticos, se vende actualmente entre 4 y 7 soles por kilogramo, aunque los comerciantes recuerdan que durante periodos de escasez llegó a superar ampliamente esos valores. Asimismo, el plátano se oferta entre 2.50 soles y 4 soles el kilo, mientras que la palta fluctúa entre los 6 y 10 soles dependiendo de la temporada y procedencia. Escuchemos a una vendedora.
1: El Estado nunca está prevenido, siempre trabaja a después, a destiempo, y la misma nunca llega.
2: ¿A ustedes les ha afectado en el tema de, por ejemplo, han subido quizás los precios?
1: Sí. Sí, todo bastante, buen tiempo, al menos 5 meses, pero de ahí ya normalizaron.
2: Se fue acomodando nuevamente todo.
0: Informó para ustedes María Fernanda Santos en los 103.3 de Exitosa, la voz de los que no tienen voz.
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0: 95, somos exitosa en Lima y Callao 95.5 en la FM. Aquí en su programa Exitosa, te escucha. Ya estamos conectados a nivel nacional con Sierra y Selva con la mejor de la información.
1: Un grupo de bandiditos.
0: Escucho la voz, por favor, Durri, sóplame. Nora Suzuki, ¿verdad?

0: conectados a nivel nacional. Somos Radio Exitosa, la voz de los que no tienen voz. Y le hemos dado seguimiento a un tema que corresponde, por supuesto, que tenga espacio aquí en Exitosa, y es la situación de los pacientes en los distintos hospitales a nivel nacional. La falta de medicamentos y sobre todo que no son escuchados y que las soluciones no llegan, ¿no? Se visibiliza desde la pandemia del COVID-19 y no tenemos una solución. Por eso nos vamos para Comas con nuestra compañera Karen Santillán. Contigo, Karen, buenas tardes, bienvenida.
1: Muy buenas tardes, Katiuska, información en vivo, y esta mañana logramos ingresar al interior del hospital Sergio Bernales, ubicado en el distrito de Comas, uno de los centros de salud más grandes de Lima Norte, para poder ver y certificar cuál es la situación del asegurado día a día. Y lamentablemente hemos encontrado largas colas, pacientes que tienen que pernoctar en este centro de salud para poder obtener una cita médica. Adultos mayores con sus bastones, mujeres con bebés en brazos, personas con toda clase de dolencias que se ven en la necesidad de realizar esta larga espera para poder ser atendidos. Conversamos con dos pacientes y esto es lo que han manifestado. Escuchemos.
2: Yo ya estaba por así. Están para tres meses. Estoy, mira, desde el año pasado.
3: Desde el año pasado está buscando cita. ¿Para qué especialidad?
2: O sea, te pasa, mira, ahorita suerte, de repente se agarramos cita, de verdad.
3: Ah, ¿desde qué hora está?
2: Tres meses, igual desde 6 de mañana.
3: Y está colapsado.
4: ¿Qué pide? Ajá, que haya más cupos para que pueda alcanzar, pues, porque yo la verdad que hace 3 meses estoy intentando encontrar esta cita de reuma, porque reuma es bien

0: gastos creo que son los más esto que no hay.
1: Katiuska, para las personas que nos siguen a través de nuestra plataforma radial, vamos a describir las imágenes. Se ve en la sala de admisión gran cantidad de personas. La fila va dando varias vueltas en el perímetro de la sala de admisión y, como repetíamos, en esta fila hay adultos mayores, hay niños pequeños, hay gestantes, hay personas con toda clase de dolencias. Incluso hay algunas personas que optan por venir con sus bancas y sus trazadas para pasar la noche aquí y buscar una cita médica. La situación es similar en otros pasillos del hospital Sergio Bernales, a los que hemos podido ingresar, donde hemos visto personas en sillas de ruedas, adultos mayores en sillas de ruedas, esperando atención médica. Esta es la realidad de uno de los hospitales más grandes de Lima Norte y que refleja además el día a día de miles de peruanos cada vez que buscan atención de calidad en el estado. 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
2: Así es, Karen, seguiremos recorriendo más hospitales. La población además está comunicándose con Exitosa, lo puede seguir haciendo a través del WhatsApp 940-800-800. Imágenes sensibles, ¿no? Vemos a adultos mayores con silla de ruedas, con frazadas, madres en brazos, población con escasos recursos económicos, y esta es la realidad de nuestro país, y esperemos realmente que este esfuerzo que hacemos desde Radio Exitosa pueda ser visibilizado y sobre todo buscar una solución, que es lo más importante. 12:39, somos Exitosa, somos la voz de los que no tienen voz, y le presentamos la hora del volante.
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2: Y le damos la bienvenida a Tito Alvites, conductor de la hora del volante. ¿Cómo estás, Tito? Buenas tardes, buen jueves.
4: ¿Qué tal, Katiuska? Buenas tardes.
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4: ¿Tú te has puesto a pensar por qué las pistas, las obras viales no tienen garantía o no son reparadas con frecuencia? Porque cuando una persona compra un departamento o una casa nueva, tiene lo que se conoce como la garantía de postventa, ¿no es cierto? Si hay una rajadura, el constructor va y lo repara, ¿no es cierto? Si la casa se hunde, es más, hasta te pueden devolver el dinero porque la obra está mal construida, ¿no? Y eso pasa con todas las obras, no solamente con las obras, digamos, de condominios o de viviendas, ¿no? De inmuebles, sino también con las obras públicas que el Estado entrega buena pro a empresas a través de las municipalidades, los gobiernos regionales y el mismo o los ministerios. ¿Por qué no? Y las autoridades tienen las herramientas legales para hacer cumplir esa garantía, ¿no? El Reglamento Nacional de Tránsito dice claramente, Katiuska, en el artículo 23, y lo tengo por acá: responsabilidad objetiva por la seguridad de las vías. La responsabilidad objetiva por los daños o perjuicios ocasionados a terceros por el mal estado de las vías es de las autoridades responsables de su mantenimiento y conservación. ¿Quiénes son las autoridades? Los alcaldes distritales, provinciales, ¿verdad? Salvo casos que el mal estado sea consecuencia de causas imprevistas, una lluvia, una, no sé, pues un sismo, ¿no? Si se rompe, no le vas a responsabilizar al alcalde, o un huaico, claro, ¿no? Ahí está clarísimo, ¿no? Los alcaldes son los responsables. ¿Qué pasa si un hueco, un cráter, la puerta, por ejemplo, de la radio, el cruce de Guardia Civil con la Avenida del Sol, parece el cauce de un río seco? Está totalmente destruida, ¿no es cierto? ¿Qué pasa si un vehículo se avería, se malogra, rompe el tren delantero, se rompe los amortiguadores, la suspensión del vehículo? ¿A quién le reclama? Debería reclamarle al alcalde, porque la ley es clarísima. Dice, oiga, el responsable es la autoridad. ¿Por qué? Por no haberle dado mantenimiento. Pero los alcaldes hacen respetar los contratos o lo que dice en este caso el reglamento. De hecho que no. Pero ¿qué pasa con los contratos? Debería tener garantía mínima, Katiuska. Y la garantía mínima está en lo que se conoce como la Ley de Contrataciones del Estado. Dice claramente en su artículo 40. Responsabilidad del contratista. En los contratos de obra, el plazo de responsabilidad del contratista por vicios ocultos no puede ser menor de 7 años, contados a partir de la recepción de la obra, ¿no? El 40.1 dice: el contratista es responsable de ejecutar la totalidad de las obligaciones a cargo De acuerdo a lo establecido en el contrato. En los contratos de ejecución de obra, el plazo de responsabilidad no puede ser inferior a 7 años. ¿Cuántos años tiene la pista de Guardia Civil?
2: Uf.
4: 4 años, no tiene más. 4 o 3 años, pero está malograda desde hace cuánto. Desde hace 2 o 3 años está malograda esa
2: villa. Aquí ya 5 años y siempre le he visto
4: ya estaba en malograda.
2: Pésimas condiciones.
4: Claro,
2: sí.
4: Se reparó hace creo que 4 años y medio, pero al año o año y medio ya la pista estaba destrozada. Entonces, ¿qué quiere decir? Que la municipalidad de Chorrillos, y te puedo asegurar que la mayoría de las municipalidades no hacen cumplir lo que dice claramente el artículo 40 de la Ley de Contrataciones del Estado, que el responsable es, en este caso, la empresa constructora, y tienen 7 años. ¿Y qué cosa planteamos? Así como existe una garantía, cuando te entrega un vehículo, tienes o 100,000 kilómetros o 5 años, ¿verdad? Si se malogra por un tema de fábrica, el vehículo vas al seguro y la empresa concesionaria o la marca te entrega otro vehículo o lo repara. ¿Qué pasa cuando tu departamento de pronto colapse el desagüe, ¿no es cierto? Claro, si es que no lo has ocasionado tú, pero nadie le va a meter
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4: Este barreto o cincel a la tubería del desagüe. Si colapsa, si se raja la pared, la constructora es responsable. ¿Y por qué no ocurre lo mismo acá? Si lo dice claramente la ley, lo dice el Reglamento Nacional de Tránsito, para los beneficiados, en este caso para los amigos del volante, para los conductores, para todos los conductores, transportistas, particulares o de pasajeros, no lo cumple. La Ley de Contrataciones del Estado es clarísima. Lo que deberían hacer, y esto forma parte de un planteamiento de la Hora del Volante y también de Exitosa, todos los candidatos a las alcaldías y a los gobiernos regionales, prometer que no le van a entregar el 100% una vez terminada la obra, en este caso de una vía, sino que quede una suerte de fideicomiso, un porcentaje para el tema de parchados. Si la obra, y ahora, ¿qué es lo que pasa? El contratista entrega la obra y el contratista desaparece. Desaparece la empresa, desaparece la razón social, y la municipalidad, ¿a quién le reclama? A nadie. Por eso tenemos las vías como las tenemos ahora. ¿Quién es el responsable de esta vía? La autoridad, en este caso, el alcalde y el contratista.
2: Así es, pero también corresponde, Tito, velar porque se haga bien, ¿no? Y porque los insumos o los elementos para construir esa vía o esa pieza sean de buena calidad.
4: Claro, y ahí viene otro planteamiento. En este caso, la
2: porque
4: supervisión.
2: No duran nada.
4: La supervisión no debería estar a cargo de la misma municipalidad. Uh-huh. ¿Por qué? Porque es cosa y parte. Pues porque ahí le dan, digamos, y vamos a hablar.
2: Creo que la
4: hablamos.
2: Población lo sabe, ¿no?
4: Exactamente.
2: Dice, vale 1,000,000 soles, pero en realidad, pues ha valido, no sé, pues 50,000 y el resto, ¿para dónde va, no? ¿Cómo se reparte? Porque yo no veo que esta pista, que ya tiene otra vez huecos, valga ese presupuesto que nos plantean.
4: Exactamente, ¿no? Entonces, si la supervisión no funciona, la fiscalización tampoco. No hacen cumplir lo que dice ni el Reglamento Nacional de Tránsito, ni tampoco la Ley de Contrataciones del Estado. Es decir, por ningún lado la autoridad cumple la ley. Entonces,
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4: Este es un planteamiento para las próximas autoridades que planteen en su plan de gobierno decir, efectivamente, todas las obras que le vamos a entregar como municipios o municipalidades a las empresas contratistas, que quede un porcentaje para la garantía, o en todo caso, que cumplan la ley, y que no sea la misma municipalidad que fiscalice, porque fiscaliza mal, pero le da el visto bueno, ya sabemos cómo, ¿no es cierto? Uh-huh. Y después esa vía o esa pista está destruida en 2 años, y no debería destruirse porque dice claramente debería durar mínimo pues 8 años, ¿no es cierto?
2: El argumento de ellos, Tito, por lo que he escuchado, es que pasan muchos camiones de carga pesada, entonces por ende van destruyendo,
4: si
2: ¿no? esa pista, pero hay
4: pesada,
2: tecnología, 2026
4: si pasa camiones de carga pesada, entonces ¿por qué diablos pones asfalto?
2: Claro,
4: deberías,
2: ¿no?,
4: poner cemento, concreto, como la vía del Metropolitano, Katy, o sea, tiene ya 16 años y no tiene un solo hueco, porque todo es concreto. Y te das cuenta cuando vamos por Barranco o por cualquier otro distrito, el asfalto está destrozado y la vía del Metropolitano es concreto. Y ahí tienes para 20, 30 años. Entonces, ¿por qué no lo hace? Porque cada vez.
2: Esa es la pregunta.
4: Cada 2 años tienes que convocar una nueva licitación, entras a un contratista, le entregas la obra, ¿no? Le das todo el dinero, la empresa desaparece y después, oye, párchame, ¿a quién vas a reclamarle? A nadie. Entonces, ¿quiénes sufren? Nosotros, los usuarios, los conductores, porque atravesamos todos los días, que es un dolor de cabeza, a pesar de que Lima es una ciudad altamente congestionada, se congestiona mucho más precisamente por los huecos, por los baches, por los cráteres, que parecen, como repito, cauce de río seco, ¿no?
2: Así es, incluso hubo un caso, Tito, recordarás tú, el año pasado en la avenida universitaria, que una combi, ¿no? Por un forado, un accidente, y una madre con su niña en brazos perdió la vida, ¿no? O sea, a ese punto hemos llegado con estos cráteres. Ahora, si una persona persona se accidenta, Tito, ¿quién responde por ese accidente?
4: Debería
2: una persona con silla de ruedas.
4: Debería responder el alcalde, pero acá no se cumple, pues, ¿no? Es por eso que debería también plantearse, y me parece que lo va a hacer el virtual diputado Luis Quispe Candia, ¿no? Plantear los juzgados de tránsito o que efectivamente funcionen como tal, ¿no es cierto? Porque ¿a quién reclamas? Si efectivamente te accidentas producto del mal estado de la vía, o un carro rompo, se malogra, el tren delantero, los amortiguadores. Aquí le dices, oye, repárame el vehículo. El alcalde no te va a hacer caso, ¿no es cierto? Debería haber una instancia que se dedique exclusivamente para hacer cumplir estos casos, ¿no? Y que la fiscalización sea independiente, que no sea juez y parte el mismo alcalde o los mismos municipios, ¿no?
2: Correcto. Otro problema, y esto todo el mundo lo comenta, ¿no? Es porque cuando ya se acercan las elecciones regionales y locales están rompiendo pistas por todos lados, ¿no? Todo está roto ahora.
4: Claro, porque quieren agotar su presupuesto, ¿no? El presupuesto de que tienen para este año, para el 2026, y quedar bien y tomarse la fotografía con los vecinos o con los regidores, ¿no es cierto? Solamente para la foto.
2: Así es. Y la población de la zona S de la capital, distritos cercanos, Ate, Santa Anita, La Molina, sabe lo que está pasando ahora con esa vía Javier Prado en el distrito de La Molina, en Constructora Floratrizán, ¿no? Uh-huh. No sé, que lo hagan por el sol de La Molina, que lo hagan por otras zonas más lejanas, pero justo esa zona, Javier Prado. En esa fecha yo creo que es un poco irresponsable. No esperemos que lo pueda terminar rápido.
4: Claro, digamos, por todos lados, por el lado del Reglamento Nacional de Tránsito, ¿no? Hay un candado, hay una herramienta legal.
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1: Universidad San Marcos, el sexto juzgado constitucional de la Corte Superior de Justicia de Lima, falló en primera instancia a favor de esta demanda de estudiantes de la Universidad Mayor de San Marcos y ordenó a la institución implementar y ofrecer de manera permanente un menú vegano, garantizando que esta opción cumpla con los estándares nutricionales adecuados para el alumnado. La sentencia es la primera parte de este tipo en Latinoamérica y marca un precedente para una oferta de alimentación más inclusiva en los comedores universitarios, según lo que ha afirmado ya nuestro invitado con el cual vamos a buscar conectarnos en algunos minutos. Y ese es un problema importante en las universidades nacionales, sobre todo, ¿no? Recuerdo también lo que pedían los estudiantes de la agraria, que era que puedan subir los estándares de calidad en los almuerzos, ¿no? Al menos que puedan ser nutritivos con las variedades que ellos requieren, porque son estudiantes jóvenes en formación que tienen horas de trabajo y estudio, y ellos merecen tener este almuerzo de calidad, gratuito, y que pueda tener todo tipo de beneficios nutricionales. Esto se ha logrado en la San Marcos, es una sentencia histórica, la primera vez que se logra en América Latina, y eso tenemos que saludarlo y buscar además que la siguiente gestión pueda tener esto en mente, fortalecer las universidades nacionales, donde con mucho esfuerzo los chicos logran ingresar, con muchísimo trabajo para conseguir una plaza y que puedan tener accesos a mejores horarios, pero sobre todo a esto, la nutrición de calidad, nutrición que los pueda beneficiar y que sobre todo tenga una oferta más inclusiva. No todos los estudiantes comen carne, ¿no? Ahora van a tener ese menú vegano completamente gratis con los estándares de calidad que un estudiante en formación requiere y necesita. Así que saludamos esta sentencia que ha logrado esto el grupo de estudiantes de la San Marcos, y creo que esto muestra cómo se forman los chicos, ¿no? Buscando justicia, buscando equidad. Y ahí es justamente la universidad donde se gesta este espíritu de lucha, protesta y de conseguir algo en favor de todos los estudiantes de las universidades. Y eso demuestra mucho carácter también, cómo se forman los jóvenes que ahora no solamente escuchan, sino también buscan ser agentes de cambio en la sociedad, buscar la situación que afronta nuestro país, buscar cambiar lo que pasa en nuestro país. 1:08, somos Éxitos, estamos conectados a nivel nacional a través de la radio en Lima y Callao por la 95.5 de la FM. Vamos a recordar esta noticia. En esta resolución, el tribunal ha determinado que la atención en el campus debe incorporar a la diversidad de la comunidad estudiantil y que por ende tiene que brindar alternativas de alimentación que protege derechos fundamentales como la igualdad y la no discriminación. Así que le damos la bienvenida ya a nuestro invitado Isaac Peña Lobato. ¿Cómo está? Bienvenido a Exitosa.
2: Muy buenas tardes, Katiuska. Un gusto poder estar aquí en Exitosa y de todo tu público.
1: A usted, muchas gracias. Explíquenos, por favor, esta demanda que han hecho los estudiantes de San Marcos y que ya han tenido ¡exitosa! pues una sentencia histórica, ¿no? De que se incorpore estos menús veganos en la universidad.
2: De acuerdo. Uh-huh. Esta es una demanda que inició un proceso en el 2024 cuando estudiantes de la Universidad Nacional Mayor de San Marcos que tienen una convicción ética vegana presentaron una solicitud primero administrativa a la universidad solicitando la inclusión de esta opción, ya que en el comedor universitario no se brindaba esta opción y por lo tanto tenían muchas dificultades, bueno, además del tema económico, y cuando podían asistir y de repente querían algún ajuste, desafortunadamente no acababan comiendo de forma adecuada. Entonces tenían que prepararse su propio plato, tenían que gastar mucho más. Entonces, frente a esta sensación en la cual a un servicio que todo estudiante tiene derecho a acceder, de pronto a esas personas por tener una convicción diferente, una convicción personal muy profunda respecto a la situación de los animales no humanos, no podían. Entonces presentaron una solicitud a la cual la universidad nunca respondió. Y frente a eso inició este proceso de amparo ante el Poder Judicial.
1: Correcto. Ahora, ¿esto implica otro presupuesto?
2: No necesariamente, lo que hay es más que nada un ajuste razonable. Uh-huh. Es decir, este concepto, por ejemplo, se utiliza mucho dentro de los de la teoría de los derechos humanos, cuando se habla, por ejemplo, el caso más común es cuando se habla de personas con discapacidad. Las personas con discapacidad necesitan ajustes razonables, por ejemplo, cuando se, en el caso de las universidades, cuando se realiza un examen de admisión, una persona con discapacidad visual no puede realizar el examen de la misma manera. ¡Exitosa! Entonces, la universidad ofrece un ajuste razonable para poder brindar el servicio y que las personas con discapacidad visual, en este caso, puedan acceder a ese examen. En el caso, del, por ejemplo, del acceso al comedor, uh-huh. Aquí, y lo que implica es que se ajuste, no es cambiar completamente el menú, y tampoco se trata de que todas las personas coman vegano. Eso es como una también se ha malinterpretado por ahí, sino que las personas que tienen esta convicción vegana puedan acceder a través de este ajuste razonable, es decir, cambiar la proteína animal principalmente por una de origen vegetal.
1: Ahí por eso preguntamos lo de los costos, ¿no? Porque esto es un menú alternativo para los que son veganos y eso no solamente implica quitarle la carne, sino ponerle otros reemplazos. Por eso que aquí dice un menú vegano que tenga los mismos niveles nutricionales, ¿no? Hay otros productos que se usan, exacto, por ejemplo, en la comida vegana como el tofu, que es otro presupuesto quizás. O la espirulina, por claro, ejemplo, ¿no? Que reemplaza esto, insumos proteicos.
2: Sí, sería reemplazar, y esto tendría que ser con aprobación de un nutricionista de la universidad. Y claro, además del tofu, bueno, está la carne de soya, claro, otras legumbres, es decir, son algunos productos que no representan un gran costo para la universidad. La universidad también, el proceso no ha logrado demostrar que esto eleve completamente el costo, ¿no? Y es más, también existe ya evidencia de que la alimentación basada en plantas es mucho más económica, es mucho más inclusiva que una alimentación de origen animal, por la cual también otras personas podrían acceder a este menú, ¿no? Por ejemplo, personas vegetarianas que tampoco pueden consumir carne, entonces creo que una alimentación basada en plantas en general podría ayudar también a estas poblaciones a acceder.
1: Correcto, por favor. ¡Exitosa! Si podemos brindar algunos ejemplos de cómo sería un menú vegano.
2: Sí, algunos ejemplos sería, por ejemplo, la arroz con carne de soya, uh-huh, con garbanzos, frijoles, lentejas, alguna ensalada, el refresco normal, uh-huh. Se puede también añadir, dependiendo de los gustos de la persona, se puede añadir algo de limón, porque el limón ayuda a la absorción, sobre todo de la activa, los componentes de las menestras. Uh-huh. Entonces, por ejemplo, eso algo podría ser algo similar, ¿no? Es algo que se me ocurre en el momento. Igual también hay versiones veganas de platos.
1: Claro, ustedes no consumen leche, comprendo yo que habría, por ejemplo, que reemplazar la leche quizás con un tipo de bebida vegetal, ¿no? De coco, claro, de almendras, y eso también tendría, digamos, un presupuesto adicional. Por eso va la pregunta de si hay un presupuesto extra, ¿no? Porque la carne de soya es otra orden de compra, el tofu, esas bebidas vegetales también tienen otro tipo de costo, ¿no? Adicional.
2: Sí, es un costo adicional. Ahora, no sería necesariamente la de almendras o la de coco, que son más costosas, uh-huh, pero, por ejemplo, la de soya es también económica y no representaría mucho. Aquí, lo y importante justo de este leche, concepto de ajuste razonable.
1: Para explicarle a los oyentes.
2: Sí, claro, la de la soya también se puede producir bebidas vegetales, que también son bastante nutritivas, y ello puede reemplazarse la leche, incluso para la elaboración de platos, por ejemplo, no sé, pensemos en de gallina o algo así, donde se utiliza algunos productos, donde se utiliza leche o algo así, se puede reemplazar con esta bebida vegetal que no es costosa. Y como digo, el concepto de esto de ajustes razonables implica que hay un costo adicional, pero es un costo que no representa una carga desproporcionada, que no representa un gran presupuesto público, ¿no? Y es algo que se puede hacer para la protección de derechos fundamentales.
1: Correcto. ¿Se ha calculado cuántos estudiantes serían beneficiados con esa nueva alternativa que va a presentar San Marcos?
2: No hay exactamente un número justo, por eso uno de los petitorios de la demanda fue que se establezca un registro de personas veganas de la universidad con el fin de que se pueda abastecer y de que, ¿no? Sí, las proporciones para adecuarlas bien, para que no, porque claro, como la universidad no es que compra uno por uno, compra en cantidades y también es ver cómo se podría ajustar el abastecimiento conforme a la cantidad de población vegana que hay en la universidad.
1: Correcto, solo para cerrar, por favor, ¿cuándo comenzaría ya estos platos veganos en la San Marcos?
2: No se trata de una sentencia definitiva, es una sentencia de primera instancia, por lo tanto, quedaría, la universidad de hecho ha apelado la sentencia, entonces queda en espera de que lo que resuelva la segunda instancia, es decir, ya una sala constitucional, de si confirma el pedido o la demanda, o si la revoca y tiene una posición diferente. Entonces ahí, igual por nuestra parte, hemos pedido para no esperar, porque los procesos judiciales sabrán demoran mucho tiempo, lo que hemos pedido es que se puedan ir adelantando los efectos, y estamos en espera de la respuesta a este pedido, ¿no?
1: Correcto, muchas gracias.
2: Y eso, claro, es un plazo razonable también lo que se aplicaría, ¿no? Es decir, un tiempo, no se dice exacto, pero conforme a la participación de estudiantes, conforme a la voluntad también de la universidad de poder ¡exitosa! Cumplir la sentencia, eso más o menos sería.
1: Excelente, gracias a nuestro invitado Isaac Peña Lobato, abogado del grupo de estudiantes que ha demandado a la San Marcos para que se pueda implementar como una alternativa a este tipo de almuerzos veganos. A esa hora 1:17 nos vamos hasta San Luis con nuestro compañero Luciano Tomatis. Contigo, Luciano, buenas tardes, bienvenido.
3: Información en vivo desde el distrito de San Luis. Nosotros hemos llegado hasta el mercado de frutas porque la preocupación va ahora para las amas de casa, ellas que previamente nosotros anunciamos que los comerciantes de este mercado especulan que vaya a subir el precio de algunas verduras, algunas frutas sobre todo, porque nos encontramos en el mercado de frutas y señalaron al limón, al arándano, al mango, a la palta sobre todo, que son productos que tienen una repercusión directamente al menú de los ciudadanos, a lo que hacen lista las amas de casa. Y es por eso que nosotros hemos conversado justamente con ellas, con las compradoras. ¿Qué es lo que tienen para decir? Escuchemos. Que el arándano, que el limón vayan a subir de precio. ¿Usted cómo tomaría esa noticia?
4: Ya no alcanza el presupuesto ya para comprar feo.
3: ¿Cree usted que las autoridades están tomando las precauciones para evitar esa situación?
4: No lo sé. No.
3: ¿Esto aumento?
4: Para ahorita no.
3: Todavía no. ¿Y cómo siente que lo pueda manejar en un futuro? ¿Recuerda usted que en algún momento el limón llegó a costar hasta 60 soles por un fenómeno del Niño?
4: Ah, puede ser.
3: ¿Sí? ¿Cómo haría? ¿Podrían solventarlo? ¿Podría solucionarlo? ¿Saber cómo manejarlo?
4: Tiene que manejar nomás. Claro.
3: Listo, muchas gracias.
5: Sí, justamente eso estábamos escuchando, ¿no? En la noticia, y sí, ya se está sintiendo ya, porque el precio de la fruta está subiendo en todo tipo de frutas, porque el año pasado a este año se nota una gran diferencia.
3: ¿Usted compra para su negocio, para su casa?
5: Compramos nosotros directo de allá de la chacra, ¿no? Traemos acá porque si vamos a veces compramos de allá digamos de Guaral, ¿no? De los revendedores ya no nos sale a cuenta porque ya no quieren comprar la gente, es demasiado el precio ya. Buscamos mayormente de las chacras ahora.
3: Muchas gracias. Es importante que las autoridades tomen acción respecto a esta situación debido a que puede afectar directamente a la alimentación de los niños, adultos y adultos mayores. Esa es la información desde San Luis para los 95.5 de la FM en Lima, exitosa, la voz de los que no tienen voz.
1: Así es, Luciano, muchas gracias. Somos Radio Exitosa, somos la voz de los que no tienen voz, escuchando a los vecinos de todos los distritos de nuestro país. Esta vez escuchamos a los vecinos de San Luis. Y es ahora 1:20 aquí en Exitosa, le presentamos nuestra secuencia. El artista del día.
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1: Y le damos la bienvenida a nuestra invitada Silvia Falcón, soprano de coloratura, productora musical y antropóloga. ¿Cómo estás, Silvia? Hola. Bienvenida otra vez a Exitosa. Te recordamos con mucho cariño.
6: Un placer estar aquí nuevamente contigo. Gracias, gracias.
1: Gracias. Te recordamos porque tú has hecho homenaje a la gran cantante de Poesima Suma, ¿verdad?
6: Sí, sí, sí.
1: ¿Tienes un disco?
6: Tengo un disco del concierto en vivo, justamente del concierto al que vine a promocionar, y hemos estado haciendo alrededor del legado de su memoria siempre eventos y conciertos, porque realmente es un repertorio único, es un repertorio maravilloso que se ha compartido en el mundo y que creo que nosotros debemos apropiárnoslo aún más, ¿no?
1: Así es, pero también suma pues a tu voz, a tu talento, ¿no? Que eres antropóloga.
6: Sí, soy licenciada.
1: O sea, conoces bien la cultura nacional.
6: Sí, soy licenciada en antropología, justo por San Marcos, que acabo de ver la nota de que mis compañeros han ganado este atributo que en el comedor
1: Claro, más inclusión, ¿no?
6: Exacto.
1: Para
6: me
1: todos,
6: parece algo
1: opciones.
6: Único, ¿no? En nuestro país, y siempre San Marcos tiene esa característica, ¿no? Va a la vanguardia de ir pidiendo las cosas que para mejor.
1: Así es, Silvia. Ahora tú vienes a promocionar, por supuesto, a recordar a todos los peruanos que tenemos una cita estos días con esos eventos gratuitos que están siendo organizados por la Alianza Francesa, y es la Fiesta de la Música 2026.
6: Sí, realmente ha arrancado ya la Fiesta de la Música 2026, que es una coorganización entre la Alianza Francesa del Perú y la Embajada de Francia en el Perú, y te cuento que es un esfuerzo monumental por hacer de Lima y del Perú en sí un gran escenario artístico, un gran escenario para nuevas propuestas, para artistas emergentes, en realidad de todo. O sea, van muchos protagonistas desde artistas consolidados hasta nuevas propuestas y además invitados internacionales.
1: Y para todos también, para todos los gustos, porque me parece que va a estar Pablo Madueño, lo he visto en sus redes sociales, y lo sale este sábado en Miraflores, ¿verdad?
6: Este sábado 20 es el día central de la Fiesta de la Música. Van a haber muchísimas actividades en diversos escenarios, y la actividad principal se va a llevar a cabo en el Parque Kennedy de Miraflores. Desde las 4 de la tarde va a ser este concierto multidisciplinario, digamos, en cuestiones de género de música peruana, donde va a cerrar, por supuesto, el gran Pelo Madueño, pero también va a estar Zap, van a poder escuchar grupos de cumbia, grupos de reggae. Lo maravilloso de la Fiesta de la Música es que este espíritu congrega no solamente una forma de hacer música ni un género, sino que es realmente una multiplicidad de géneros que convocan estos escenarios, y que además de todo son gratis. Eso es un esfuerzo enorme entre todos los aliados que son parte de la Fiesta de la Música este año, para que pueda el público en general acceder a estas propuestas que a veces, o quizás muchas de las veces, no las puedes tener tan cerca, ¿no? No tienes tanto acceso, digamos, a esas nuevas propuestas. En el parque, por ejemplo, de Barranco, si están cerca en su jurisdicción, van a tener rock todo el día sábado, toda la tarde, hasta las 9 de la noche, en otras sedes como en el Instituto Goethe, como en la Universidad Científica del Sur. Es más, mañana, eso sí, estábamos conversando de que valdría la pena puntualizar, mañana se va a dar un concierto muy, muy entrañable en el Instituto Penitenciario Lurigancho, a cargo de la banda orquestando del Instituto Penitenciario. Es a las 11 de la mañana, y realmente es como toda esta iniciativa, no solamente desde lo artístico, desde lo mucho más lúdico, digamos, con el arte y la música, sino también desde este espacio moral tan, tan valioso ahora, ¿no?
1: Así es, Silvia. Bueno, revisando tus redes sociales, es lanzar una nueva canción, No Bello Durmiente.
6: Sí, estoy.
1: ¿Y
6: bueno,
1: qué género
6: siempre.
1: Es?
6: Es el gran clásico de la maestra Chabuca Granda, el vals que le dedica a nuestro país. Justamente yo estoy ya también preparando.
1: ¿Es en vals?
6: Es en vals. Y tuve a una fabulosa invitada que
0: ¡exitosa!
6: Es una violinista virtuosa, la canadiense Lara Saint John, que con quien hice la colaboración para lanzar este single, que es parte del disco Mi Perú, que voy a lanzar por Fiestas Patrias.
1: Pero también está viendo de que has hecho algunos videos con varios maestros que están tocando el cajón, ¿verdad?
6: Sí, como Silvia Falcón, estoy presentando el 24 de julio el Festival Jazz con Sabor Peruano, que tenemos una propuesta muy linda de justamente hablando de esta fusión y de esta conversación entre la música peruana y los géneros internacionales, que me parece valiosísimo. Lo vamos a tener el 24 de julio en el Centro Cultural Ricardo Palma.
1: ¡Qué bonito! bonito. ¿Eso solamente para el Perú? ¿También tienes presentaciones fuera?
6: Estamos programando algunas cosas en octubre, pues quizás nos vean por allá en Nueva York, que estamos ahí tratando de producir conciertos, siempre con el entusiasmo de publicar nuestra música y de seguir difundiendo, que es lo que realmente nos mueve, ¿no? En nosotros los artistas. Es más, espero que ahora que, por ejemplo, con lo de la Fiesta de la Música, ha sido interesantísimo, porque recuerdo en el 2022 tuve esta gira en Francia, por Francia también, 7 conciertos en lugares entrañables de la Bretaña francesa y en la iglesia La Madeleine. Esta costumbre que ellos tienen de consumir tanta música es parte de la vibra de la Fiesta de la Música. A mí me encantó ver esto de primera mano, y como tú dices, a los artistas nacionales girar internacionalmente llevando nuestra música, nutre de ambos sentidos, ¿no? Todo.
1: Eso realmente. Sí, ¿cómo te recibieron? Sobre todo con la música peruana, ¿no?
6: Sí, no, fue increíble. O sea, tuve la oportunidad de cantar en la iglesia La Madeleine, que es la principal iglesia en París, muy, muy antigua, mucha historia. Fue un concierto de ensueño, muy lindo, con un pianista que me acompañó allá. Y luego los otros conciertos los hice en castillos medievales, en otras iglesias importantes de la Bretaña francesa. Realmente la gente no sabía cómo reaccionar ante nuestra música. Eso es la descripción perfecta, porque se acercaban y estaban como que en una especie de trance, ¿no? Cuando te quieren describir cómo se sintieron. Yo realmente espero volver ahora a hacer otra gira, una nueva gira. Luego de eso estuvimos en Holanda, estuvimos en Suiza también, y espero que podamos seguir teniendo la oportunidad de llevar nuestra música, y que la gente no la necesitas traducir. Esa es la maravilla, ¿no?
1: Porque es un lenguaje universal, ¿no?
6: Es eso.
1: Es simplemente lo que te genera. Silvia, por favor, te pido que nos acompañe. Nos vamos a la pausa y regresamos con nuestra invitada Silvia Falcón. No se lo pierdan. 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

0: La temperatura en Lima 22 grados, Chiclayo 26, Huánuco 24 grados, 1:30 p.m. En comunicación con Exitosa, Isaac Peña Lobato, abogado del Grupo de Estudiantes Veganos de la Universidad San Marcos, saludó la decisión del Poder Judicial que ordena a la Casa de Estudios incorporar este tipo de menú gratis en el comedor universitario. Además, señaló que este proceso data del año 2024.
1: Esta es una demanda que inició un proceso en el 2024 cuando estudiantes de la Universidad Nacional Mayor de San Marcos, que tienen una convicción ética vegana, presentaron una solicitud primero administrativa a la universidad solicitando la inclusión de esta opción, a la cual la universidad nunca respondió. Y frente a eso inició este proceso de amparo ante el Poder Judicial.
2: Correcto. Ahora, ¿esto implica otro presupuesto?
1: No necesariamente. Lo que hay es más que nada un ajuste razonable.
0: En otros temas, a través de sus canales oficiales, el Ministerio de Desarrollo Agrario y Riego informó que durante el primer cuatrimestre del año, enero-abril, las agroexportaciones peruanas sumaron 3.899 millones de dólares. Este resultado representa un incremento del 6.9% en comparación con el mismo periodo del año pasado, ratificando la competitividad y el dinamismo del sector en los mercados internacionales. En el ámbito regional tenemos información en vivo desde Tumbes con nuestro compañero Carlos Esteves. Adelante, Carlos, bienvenido.
3: Muchas gracias, buenas tardes, Exitosa desde Tumbes. Un lamentable accidente de tránsito ocurrió en la vía Panamericana.

0: instante en el lugar del accidente. Personal de la Policía Nacional y los bomberos llegaron hasta el lugar de los hechos para rescatar a los fallecidos de entre los fierros retorcidos para iniciar las investigaciones del caso. Cabe mencionar que la vía Sarumilla está totalmente peligrosa también por los baches que hay producto de los huecos y el mal estado de la pista. La Policía Nacional del Perú viene realizando las investigaciones del caso para deslindar responsabilidades. Desde Tumbes, informó Carlos Esteves para Éxitos en los 89.7 del dial, la voz de los que no tienen voz.
1: Ahora nos trasladamos de inmediato hasta Trujillo, esta vez con nuestra compañera Natalia Chávez. Contigo, Natalia, te escuchamos.
2: Información desde la región La Libertad. Una emergencia se registró en el distrito del Porvenir en la ciudad de Trujillo, luego de que una tubería matriz de un reservorio de agua colapsara y provocara un aniego que inundó varias viviendas y dejó cuantiosos daños materiales. De acuerdo con los vecinos de la calle Ramón Castilla, el problema comenzó de manera gradual durante la noche con una pequeña filtración. Sin embargo, cerca de la medianoche la situación se agravó cuando una gran cantidad de agua empezó a salir con fuerza, inundando calles y viviendas en pocos minutos. Las familias afectadas pasaron horas de angustia intentando evitar que el agua siguiera ingresando a sus hogares. Durante toda la madrugada, los vecinos trabajaron para retirar el agua y el lodo acumulados en los diferentes ambientes de sus casas. Como consecuencia de la emergencia, varias viviendas quedaron inundadas. Además, pisos y paredes resultaron seriamente afectados por la humedad. Muebles, electrodomésticos y otros bienes también sufrieron daños debido al ingreso del agua. Durante las primeras horas de la mañana, personal de Sedalip llegó a la zona con camiones y cisternas para apoyar en las labores de limpieza y retirar el agua y el lodo acumulados. Asimismo, se hicieron presentes representantes de Defensa Civil y funcionarios de la empresa de saneamiento para evaluar los daños y coordinar la atención a las familias perjudicadas. Los vecinos solicitaron que se investiguen las causas de la rotura de la tubería del reservorio y que se adopten medidas preventivas para evitar nuevas emergencias que pueden poner en riesgo a la población. Mientras continúan las labores de limpieza y evaluación, las familias afectadas esperan recibir el apoyo necesario para recuperarse de los daños ocasionados por este aniego registrado en el distrito del Porvenir. Informó para ustedes Natalia Chávez en los 103.3 de Exitosa, la voz de los que no tienen voz.
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0: 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Conectados a nivel nacional, costa, sierra y selva, con lo mejor de la información. Y seguimos con la secuencia, el artista del día, con nuestra invitada Silvia Falcón. ¿Cómo estás, Silvia? Gracias por seguir aquí en Exitosa. Escucharon tu canción, Bello Durmiente.
1: Gracias.

0: ¿Con la canción?
1: No, este video es una canción previa que se llama Paras, también fue grabado en Cusco. Es más o menos la estética de las cosas que he venido proponiendo en este tiempo que hago.
0: Y tu esencia, incluso también tu outfit.
1: Sí. Me encanta a mí toda la iconografía.
0: ¿Y tu joyería? ¿Podrías comentarnos un poco
1: de eso? Sí, esta es joyería artesanal colombiana. Esto sí lo tengo que decir. Me la puse justamente con el espíritu de la fiesta de la música internacionalmente. Me puse justamente estas piezas que las hacen artesanos colombianos. Ahí es muy clásica también allá. Pero sí, a mí me encanta mucho la iconografía y la historia en general y el arte popular.

0: es el concepto de tu música como un artista también.
1: Sí, me gusta. Entonces siempre me ven en esa frecuencia,
0: sí,
1: ¿no? Pero
0: exploro mucho
1: en varios aspectos, por ejemplo, en la próxima semana voy a estar con los chicos de Nova Lima en un concierto de ellos, participando porque grabamos una canción juntos. Me gusta mucho que me llamen mis colegas y me desafíen con sus géneros musicales distintos a los míos, pero a mí me encanta mucho esto de poner mi voz en diferentes formatos y acompañar, ¿no? Y estar ahí con la efervescencia del escenario con diferentes artistas es única.
0: Así es. Y le preguntaba a Silvia, ¿no? Silvia, ¿qué pasaría si es que te llaman para cantarle al Papa León 14 que ya viene,
1: ay,
0: ¿no?
1: Sí,
0: imagínate, podrías cantarle esa versión al Papa.
1: Ay, Gatiusca, ojalá.
0: Bello durmiente, vamos a manifestar, ¿no? Música clásica.
1: Sí.
0: Claro, con los violines,
1: qué
0: ¿no? Para el Papa León 14, que ya no falta nada.
1: Qué honor va a tener el Perú que venga el Papa a poner un poco de espiritualidad a todo lo que vivimos, que la convulsión en general nos llama a estos momentos tranquilos y de reflexión que realmente se necesitan, y que el arte siempre está de la mano de ello también, ¿no? Ojalá que tu manifestación
0: vamos
1: y tus palabras se puedan
0: aquí
1: puedan ser parte de y se concreten, porque
0: tienes una voz maravillosa, además una trayectoria grande, y sobre todo que tú reconoces al talento que tiene ya muchos años nuestro país como legado, que es la Gran Chabuca, y sobre todo pues Mazumac, ¿no?
1: Y Mazumac, mira, nosotros tenemos grandes compositores, grandes exponentes que debemos de refrescárselo siempre a las nuevas generaciones, porque me encanta que tengamos, por ejemplo, la música popular del mundo, el K-pop, el reggaetón, todo está, es válido, pero no hay que olvidarnos de nuestra esencia. Creo que eso, o sea, todos hemos sido jovencitos y todo, pero creo que hay que tener esa experiencia con nuestra propia música, con nuestra música peruana en algún momento, porque yo creo que nos da una cuota enorme de originalidad, nos hace más originales, nos vuelve realmente personas únicas, y eso es lo valioso de una sociedad para mí.
0: Así es, Silvia, por favor, ¿puedes cantarnos un poquito para todo el público de Exitosa?
1: Claro que sí, la misma canción.
0: Esa canción es hermosa, Bello Durmiente.
1: Y recorrer

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1: Un aplauso para Silvia Falcón. Muchas gracias, Silvia. ¿Cómo te presentas en este evento?
0: Yo soy vocera de la Fiesta de la Música este año. Feliz de ser vocera. Me he presentado en la Fiesta de la Música antes, es por eso que recibí la invitación de la Alianza Francesa. Soy vocera y estaré en todas las presentaciones a los que les invitamos, que son presentaciones gratuitas. Recuerden, yo voy a estar cantando el 24 de julio. Pueden seguirme en mis redes sociales para que se enteren de todos los detalles.
1: Excelente. Silvia Falcón, soprano de coloratura, productora musical y antropóloga aquí en Exitosa. Muchas gracias, Silvia.
0: Gracias,
1: Silvia. Muchos éxitos para ti. Y ahora nos vamos para La Victoria con nuestra compañera Karen Santillán. Contigo, Karen, buenas tardes.
2: Katiuska, ya tenemos a nuestros primeros oyentes ganadores de los premios sorpresa de Exitosa. Rápidamente, ellos han llegado a la cuadra 7 de la Avenida México porque han estado muy atentos a la señal de los 95.5. Vamos a hacer la entrega de su premio sorpresa al primer conductor amigo del volante. Caballero, ¿qué tal? Tenga usted su premio sorpresa. Gracias por su sintonía.
3: Gracias, gracias por el premio, acá lo sigo.
2: Sí, en redes sociales, como Exitosa Noticias en Facebook.
3: Gracias, gracias por todo, gracias por la sorpresa.
2: La pantalla.
3: Ahí está, mire, vea. Ahí está.
2: Katiuska no solamente nos sigue a través de los 95.5, sino también a través de nuestras redes sociales. ¿Cuál es su nombre, caballero?
3: Javier Soto, de La Victoria.
2: Señor Javier, coménteme, ¿usted desde qué hora sintoniza Exitosa?
3: De las 7 de la mañana.
2: Hasta culminar su jornada.
3: Hasta culminar mi jornada de labor. Mira.
2: Se va a casa.
3: Voy a almorzar, me voy a almorzar recién.
2: Pero ya llega con el premio sorpresa.
3: Ah, sí, sí, sí, gracias, gracias por el premio, gracias, gracias, se lo agradezco.
2: Muchas gracias a usted por su fidelidad. Vamos con el siguiente conductor, porque la fila de taxistas, Katiuska, que está bastante extensa. Aquí hay otro amigo del volante. Caballero, buenas tardes, tenga usted su premio sorpresa, ¿cuál es su nombre?
4: Marcial Torres.
2: Señor Marcial, ¿usted estaba cerca cuando escuchó el llamado?
4: Sí, cerquísima y me llamaron.
2: ¿Cuál es su programa favorito exitoso?
4: Luca. Katiuska, a las 7, Katiuska, pues, ¿no?
2: Katiuska también, caballero, coménteme, ¿desde qué hora está sintonizando usted los 95.5?
4: Apenas yo empiezo a trabajar, agarro a 9 para escuchar a Luca, al que le sigue este. ¿A cómo se llama el
2: anterior? A Manuel Rosa.
4: A Manuel Rosa, que empieza a las 5 de la mañana.
2: Muy bien, caballero. Gracias por su sintonía. Le dejamos con el premio sorpresa. Vamos rápidamente con un conductor más, Katiuska. Están muy atentos a la señal de Exitosa. Caballero, buenas tardes. Tenga su premio sorpresa.
5: Muchas gracias.
2: Caballero, ¿usted ya se va a casa? ¿Inicia jornada?
5: No, estoy a medio tiempo. Sigo trabajando todavía hasta la noche.
2: Pero bueno, aquí le estamos dejando este premio sorpresa para premiar su fidelidad, su sintonía a los
5: 95.5, la Exitosa. Paulino Flores Isidro.
2: Muchas gracias, caballero, usted por sintonizarnos, por estar pendiente todo el día de la información que en Exitosa le brindamos.
5: A usted, de la misma manera, muchas gracias.
2: Katiuska, nos vamos a quedar todavía aquí en la cuadra 7 de la Avenida México, entregando estos premios sorpresa a nuestros queridos conductores, amigos del volante que han llegado rápidamente ante nuestro llamado. Contigo.
1: Así es, Karen, muchas gracias a todos los amigos del volante, fieles oyentes de los 95.5 de la FM. Sean conectados por la multiplataforma que ofrece Radio Exitosa. Estamos en Facebook, nos encuentran como Exitosa Go. Tenemos cuenta de TikTok, nos encuentran como Exitosa Noticias. La cuenta de X y de Instagram como Exitosa Pay. También tenemos nuestra plataforma de noticias como exitosanoticias.pe. Ahora nos vamos para el cercado de Lima con nuestro compañero Luciano Tomatis. Contigo, Luciano.
6: Muy buenas tardes, compañeros. Así es, información en vivo desde el Distrito ¡Exitosa! De la Victoria. 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
6: 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Y con esa información volvemos a estudios para los 95.5 de la FM en Lima, exitosa, la voz de los que no tienen voz.
1: Así es, Luciano, qué gran regalo para todos los papitos, pero es ahora le presentamos a nuestra compañera Chantal Ordóñez, periodista de Exitoso. Hola, Chantal, ¿cómo estás?
0: Hola, Katy, ¿cómo estás? Muy bien, muy feliz, muy contenta, porque tenemos buenas noticias. Dentro de todo lo que viene ocurriendo, el presidente José María Balcázar se comunicó muy temprano con Exitosa, nos dio la exclusiva de que el Papa León XIV oficialmente visitará el Perú durante la primera quincena de noviembre de este año, y como peruanos, como católicos, estamos bastante contentos, más aún porque le tenemos mucho cariño, un cariño muy especial a Robert Prevost, ahora nuestro Papa León XIV, ya de todo el mundo.
1: Y Chantal promete bailarle marinera, claro, al Papa, Chantal.
0: Sí,
1: unos pasitos para el Papa.
0: Un fragmentito por el Papa. Tenemos la marinera del Papa, tenemos la cumbia del Papa, entonces creo que va a ser un día maravilloso, un día, una semana de celebración, porque va a visitar bastantes regiones del país, entonces varios peruanos, muchísimos, vamos a tener la oportunidad de poder verlo ahora convertido en el Papa León XIV.
1: Ahí te han puesto justo para, a ver, un pasito pañueleo, Chantal.
0: No, espérenme a ese día.
1: No quiero enseñar. Otro presupuesto también.
0: Claro, pero por supuesto.
1: No,
0: claro.
1: Pues.
0: Pero por favor.
1: ¿Qué ha pasado,
0: Álvaro,
1: con eso?
0: Voy a mostrar al mundo mi talento. Por favor, Álvaro, por favor.
1: No puede
0: ya me está dando un pañuelito allá. Y bueno, Katy, estamos muy, muy contentos, muy emocionados. La población definitivamente está eufórica, sobre todo los chiclayanos, porque sabemos que el Papa tiene un cariño muy especial a Chiclayo. Bueno, a todo el Perú, en realidad. Entonces, ya estamos a la espera, estamos contando los días para que llegue a territorio peruano y se pueda reencontrar con todos los peruanos que tanto lo quieren. Así que, en honor a ello, hemos planteado la pregunta exitosa del día. A ver, Katy, ayúdame, por favor, ¿qué dice ahí?
1: A ver, ¿retornará al Perú el Papa León XIV? ¿Visitará nuestro país en la primera quincena de noviembre? ¿Qué opinan? Los escuchamos.
0: Así es, los números son 7410-955 y al 940-800-800 para que puedan comunicarse con Exitosa y nos puedan, pues, manifestar su opinión. Y si nos llaman de Chiclayo, Trujillo, los lugares donde ha visitado el
1: también
0: Papa,
1: va a estar,
0: que los ha, que lo han conocido incluso, para que nos cuenten ahí alguna experiencia, estoy segura que se van a comunicar con nosotros. Ahí está la primera comunicación. Hola.
8: ¿Aló?
0: Aló, ¿cómo está?
8: Sí, buenas tardes. Sí, estamos muy contentos que venga el Papa y nos va a recomendar unión y perdón. Uh-huh. Y también que nos recomiende justicia, respeto, derechos humanos y hacernos una pregunta. ¿Está bien que nos unamos a una mafia? Gracias.
1: Gracias, gente. Gracias.
0: Gracias. 7410-955 y al 940-800-800. Bueno, va a ser una semana bastante agitada para el Papa. Va a recorrer, se va a emocionar, va a comer rico también, seguramente. Justo el presidente, hablando con Nicolás Lúcar, él se ha reunido, ha tenido una audiencia privada con el Papa y ha dicho que le extraña mucho la comida peruana.
1: Y los quincones, ¿no? Creo
0: sí,
1: que le llevó quincones.
0: Le llevó quincón San Roque. Y el Papa, con su quincón feliz, él dice que extraña su arroz con pato.
1: He sido influenciada por el Papa. Voy a ir a comprar mi quincón San Roque.
0: Y el arroz con pato. A él le gusta mucho el arroz con pato, dice, así que espera comer nuevamente ese delicioso platillo. Así es, de nuestro hermoso país. 7410-955 y al 940-800-800. Vamos a ver si tenemos una llamada más. Hola.
9: Hola, ¿qué tal? Sí, estamos muy contentos de que pueda venir nuestro Santo Padre, el Papa León XIV.
0: Uh-huh, excelente. ¿De dónde nos llama?
9: Desde Ica.
0: Desde Ica, excelente, muchas gracias. Todo el Perú está muy contento. Todos los peruanos estamos muy contentos por su próxima llegada. Gracias.
1: Gracias. Hay una vía que une Ica, Cusco también y Puno, así que por ahí, por esa vía puede llegar hasta Cusco.
0: Ay, sí, ojalá vaya
1: a ver al padre.
0: El papá va a terminar yendo a todo el Perú,
1: al
0: creo.
1: Santo Padre, al Papa.
0: Imagínate. A ver, 7410-955 y el 940-800-800 son las líneas de Exitosa para que puedan responder a la pregunta exitosa del día, más que todo para que nos comparta su opinión. ¿Qué siente con esta gran noticia? La visita del Papa al Perú. Hola. A ver,
1: 7410-955 y 940-800-800 ahora. El itinerario lo va a marcar el Vaticano.
0: Así es.
1: Pero de que viene, viene.
0: De que viene, viene, sí. Hola.
10: ¿Aló?
0: Aló, buenas tardes.
10: Buenas tardes, aquí de Cusco.
0: Desde Habla Cusco, Celia. Desde Cusco, ¿cómo
10: que
0: está?
10: Que es nuestra fiel oyente del Cusco. Estamos felices aquí en Cusco para saber que el Papa va a llegar a su país, al Perú, y nos va a visitar, pues, al Cusco también.
0: Uh-huh. Así es, va a llegar a Cusco, señora, qué emoción. ¿Cómo se sienten?
10: Sí, feliz, muy feliz.
0: Felices, seguramente iban a organizar un evento muy bonito, cada región.
1: Claro, el Inca de repente la va a recibir, ¿no?
0: Probablemente,
1: claro, como el Inti Raymi, que ya no falta nada, es el 24.
0: Así es.
1: El Inti Raymi y el 24 también en la cero es la fiesta de San Juan.
0: Así es, en San Juan. Vamos con una llamadita más. Hola.
11: Hola.
0: Hola, hola. Buenas tardes, bienvenido, Exitosa.
11: ¿Qué tal? ¿Cómo estás, señorita?
0: ¿Qué tal?
11: Sí. Para indicar que sí, efectivamente, si ya el presidente ha confirmado la visita del padre, yo creo que el Santo Padre va a hacer un espacio dentro de su recargada agenda para visitar este país que él tanto ama, un país católico, un país cristiano, fervoroso, creyente y con mucha fe. Asimismo, quiero felicitar a las señoritas y también a todo el pueblo peruano y que esperen con muchas ansias la llegada del Santo Padre. Saludos para todos.
12: Muchas gracias. Muchísimas gracias. 7410-955 y al 940-800-800. Hola. Aló, buenas tardes. Buenas tardes, señor. Bienvenido.
13: Buenas tardes, señor.
12: Cuéntenos.
13: Es una felicidad, es una alegría, es una algarabía tremenda para todo el Perú tener pues la visita a nuestro país del Santo Padre, ¿no? El Papa que se cree peruano, no es que se cree, y es muy peruano, creo, porque más su relación pastoral que ha tenido en nuestro país.
12: Y con DNI,
13: ha
12: además. Sido,
13: ¿ah?
12: Así es, y con DNI peruano, además, nacionalizado peruano.
13: Con DNI peruano, o sea, ya no podemos decir casi es peruano nacionalizado. ¿Sí? Y que venga Bagua, pues, falta que venga Bagua. Y estaba escuchando toda la noticia de su ruta que va a tener en el Perú, y no ha mencionado Bagua, que es parte de la Amazonía, que puede venir toda la gente de Iquitos, Tarapoto, Moyobamba, la selva de Condorcanqui, se van a concentrar en Bagua, una multitudinaria gente para ver al Santo Padre. ¿Por qué no lo promueve esa petición que le estoy haciendo?
12: Excelente, muchas gracias. Lo vamos a decir,
0: sí,
12: por supuesto, muchas gracias.
0: Estoy segura que él está viendo la manera de visitar la mayor cantidad de lugares posibles de nuestro país. Bueno, me voy contenta, me voy muy emocionada.
12: Con un pasito, pues, no, marinera.
0: ¿Por qué Álvaro aparece?
12: Una movidita de manos, de pañuelo.
0: Espérame para ese día, me voy a preparar, se lo prometo.
12: Excelente, muchas gracias.
0: Gracias, Chantal
12: Ordóñez. Se quedan con los amigos de Exitosa Deportes.
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2: Buenas tardes deportivas, hoy jueves 18 de junio del 2026, una nueva edición de Soberana Deportes. 2:16 de la tarde, comenzamos con el programa del día de hoy y hablamos del Mundial. El día de hoy se está jugando ya lo que es la segunda fecha de la Copa del Mundo. Hoy en la mañana se enfrentaron Chequia con Sudáfrica. Fue un empate 1-1 para ambos equipos en este grupo A, inicio de la segunda fecha. República Checa pudo haber quizá ampliado un gol más, ¿no? Pudo haber marcado un gol más. Sudáfrica se defendió, juego desordenado de Sudáfrica. Por parte, Sudáfrica trataba de ser ordenado, pero en su mayoría fue desordenado, ¿no? Un poco ahí como que no se entendían en el campo de juego. Hasta que llega una ocasión de gol para Sudáfrica, que al final, ¿no?, termina justamente cobrando penal. Y eso significaría el empate para el conjunto de Sudáfrica, que ponía justamente ese 1-1. Que al final prácticamente se podría decir un poquito se complican, ambos países se complican en este grupo A, ¿no? Chequia con un punto, Sudáfrica con un punto, México con 3, Corea del Sur con 3. Hoy se enfrentan México con Corea del Sur en la noche a las 8. Veremos qué pasa en este grupo A. Si empatan, la última fecha se define todo, ¿no? Si empata México con Corea del Sur, pero si uno gana, ya prácticamente estaría dando un paso en lo que sería su clasificación a la siguiente instancia de esta Copa del Mundo. Pasamos al grupo B. En el grupo B ya en estos instantes se viene jugando 17 minutos del primer tiempo. Grupo B, Suiza está empatando 0-0 con Bosnia y Herzegovina. Más tarde a las 5... también en este mismo grupo B, el anfitrión Canadá va a enfrentarse con Qatar. Y en la noche a las 8, grupo A, México contra Corea del Sur. Son los partidos que se van a jugarse más tarde para completar la jornada del día de hoy, el jueves 18 de junio, ¿no? Y bien, pasamos a lo que será la jornada para mañana viernes, a grupo D. Estados Unidos se enfrentará con Australia, 2 de la tarde. Grupo C, 5 de la tarde, Escocia contra Marruecos. 7:30 de la noche, grupo C, Brasil se enfrentará a Haití. Y finalmente, grupo D, 9:10 de la noche, Turquía contra Paraguay. Son los partidos para la jornada de mañana viernes 19 de junio respectivamente. Y así, durante todos estos días de la semana, se van a jugarse lo que van a ser la segunda fecha de la fase de grupos. Y bueno, luego de haber jugado la primera fecha justamente en el grupo H, Cabo Verde, ¿no?, el domingo juega frente a Uruguay, 5 de la tarde. Cabo Verde se hizo famoso, ¿no? Una selección debutante en un mundial como Cabo Verde, que la forma en cómo le jugó a España le paró bien en su debut mundialista. Pues ahora en este grupo H, muchos ya van por ahí, ¿no? Como que Uruguay será el favorito, pero Cabo Verde, si se paró bien frente a España, lo puede volver a hacer frente a Uruguay. No lo puede volver a hacer. Ahora, España tampoco no es que tenga a otro rival fácil. Arabia Saudita también se paró bien frente a Uruguay, porque Arabia Saudita comenzó ganándole a Uruguay y Uruguay recién le empata. Entonces, para España tampoco va a ser nada fácil. De este grupo H, desde un inicio se decía, ¿no?, España y Uruguay, entre los dos se define a los clasificados de este grupo H. Pero viendo cómo han debutado los dos favoritos de este grupo H, pues ahora ya prácticamente ni Cabo Verde ni Arabia Saudita están por gustos en este grupo H. Ellos se han clasificado para dar pelea, sea con quien sea, y es así de que le tocó a España Cabo Verde. Cabo Verde demostró de que está hecho. Arabia Saudita le tocó a Uruguay y Arabia Saudita también le demostró de que está hecho. Este domingo Arabia Saudita se medirá frente a España y Cabo Verde frente a Uruguay. Y en ahí ya veremos si dan la sorpresa, porque si Arabia Saudita y Cabo Verde dan la sorpresa y le ganan a España y Uruguay, pues sería una tremenda locura de lo que estaríamos viviendo en este mundial, ¿no? Ver a una España, bueno, si es que pasase eso, ver a una España casi eliminada, a un Uruguay también casi eliminada, y ver a dos países que tienen quizá fútbol amateur, pero que están demostrando por qué están en el mundial, ¿no? Y eso no solamente pasa con Cabo Verde, Arabia Saudita, también por ahí con Curazao, ¿no? Curazao, que también es otra selección mundialista, debutante en un mundial. Y mira, pese a la goleada, ellos igual marcaron un gol muy histórico para ellos, ¿no? Para Curazao. Ahora, Haití. Haití, hemos hablado un poquito del país de Haití, que tiene un problema ahí interno, de justamente las pandillas que tratan de estar dominando gran parte del país haitiano, ¿no? ¿Qué pandilla es más grande? ¿Es la que va a predominar? Disputas entre pandillas, disputa también entre territorios, ¿no? Porque la pandilla más grande es la que va a dominar gran parte del país de Haití, ¿no? Y es más o menos como que serían los gobernantes, algo así, por ahí pasa entre pandillas, ¿no? Y mira, pese a eso, igual Haití, ¿no? Está tratando de que su gente se una en este mundial y que los apoye. Y mañana tendrá un partido difícil, que es frente a Brasil, y tratarán, ¿no?, de pararse de la mejor manera, porque tampoco va a ser un rival fácil para Brasil, ni mucho menos para Haití. Entonces, son selecciones pequeñitas, países pequeños en el tema territorial, en el tema de población, pero grandes en el tema del deporte, enormes, con un corazón enorme, que lo viven al máximo, ¿no? Lo viven como si esto fuera una fiesta, ¿no? Para ellos, estar en un mundial es como un sueño hecho realidad, ¿no? Así lo viven justamente los hinchas de estos países, ¿no? De Haití, de Curazao, de Cabo Verde, también justamente ahí, ¿no?, lo que son las selecciones como es Uzbekistán, por ejemplo, ¿no? Son selecciones, República del Congo también, países que lo viven al máximo, ¿no? O sea, para ellos esto es un sueño hecho realidad, estar en este mundial y estar presentes viendo los partidos de su país, cómo se enfrentan a otros países en este mundial. Bueno, creo que la fiesta es esa, ¿no? La fiesta del fútbol, la fiesta de este mundial 2026. Cerramos el mundial por un momento. Suiza sigue empatando 0-0 con Bosnia y Herzegovina. Vamos a ir a otras notas deportivas. Comenzamos ahora también con lo que es Liga 1, ¿no? Lo que es Liga 1. Los equipos cusqueños han venido entrenando estos días, más que todo con el tema de los partidos, ¿no?, de la Copa Caliente de la Liga, que se vienen jugando desde el fin de semana pasado todavía. Y bueno, ahora este fin de semana que viene es el clásico de Cusco, Cienciano Garcilaso, 6:00 p.m, Estadio Inca Garcilaso de la Vega. Y bueno, habló el técnico Melgarejo, también habló Santiago Arias, ¿no? Y ambos se han referido, más que todo, al presente. En el caso de Melgarejo ha sido bien claro en lo que ha dicho en su postura, ¿no? El mejor fichaje es que no me desarmen el equipo, ¿no? Y muchos lo han un poquito malinterpretado, quizá viendo la forma en cómo lo ha dicho, ¿no? Porque la pregunta es, ¿qué jugador va a llegar a Cienciano? Porque solamente en Cienciano no hay nada, no hay ni un movimiento. A un inicio se estaban ahí vinculando algunos nombres de algunos jugadores que posiblemente puedan llegar, pero al final han dicho de que no, o sea, traerlos, el tema es que los jugadores rescindan su contrato con su club, de los cuales su club no quiere eso, sino quieren darlos a préstamo, bien pagar la cláusula y nosotros recién contratar. Entonces, Melgarejo ha sido claro, ¿no? Pero ahora igual van a ver la forma de que el plantel se quede, ¿no? Y no se vaya nadie, a excepción de uno que ya se fue por un tema de justamente, en este caso, la cláusula, ¿no? De préstamo, que al final la U termina cancelando y decide que el jugador regrese para Tienda Crema, ¿no? Y al final, ¿qué hace la U? Ni bien vuelve a Tienda Crema, la U lo vuelve a prestar a otro equipo. Entonces, pero igual, ¿no? O sea, más allá de eso, es el único jugador que se ha ido. Por lo demás, todo el plantel sigue trabajando en Cienciano. Melgarejo está pendiente de ello, de que nadie se vaya, todos permanezcan, ¿no? Hasta final de la temporada. Escuchemos lo que dijo el técnico de Cienciano el día de hoy, luego de la práctica que tuvieron.
3: Cimiento, pero bueno, al final es lo que hay. Nosotros como club lo enfrentamos como tal. Ustedes vieron el rendimiento de los chicos que fueron a jugar a Juliaca, más allá de que fueron jugadores que por ahí estaban teniendo pocos minutos, lo hicieron muy bien, los chicos que debutaron también, estoy muy contento por ellos, pero uno cuando se pone la camiseta de Cienciano no hay amistoso que valga, así que nosotros, ya que tenemos que participar de esta copa, que la utilizamos para mechar con la mini pretemporada que estamos haciendo, que creo que todos los equipos lo están tomando de esa manera, pero cada partido lo vamos a jugar con la seriedad que corresponde cuando uno se pone la camiseta de Cienciano.
4: Tal cual lo está. ¿Se ha complicado un poco en ese sentido, hablando de las bases, el hecho de elegir a los futbolistas que conformen ese grupo que afronte este torneo?
3: Bueno, en realidad no mucho, porque los chicos que tuvieron la posibilidad de viajar vienen entrenando con nosotros desde la pretemporada, nos conocen, saben de la exigencia que le imponen sus propios compañeros, porque ellos están mamando desde el primer día el compromiso de lo más grande y de este grupo que lo llevó a el primer semestre a ser un gran campeonato. Es verdad que lo que compromete un poco, y lo digo con toda humildad y toda transparencia y todo respeto, es cuando la formación que tiene el futbolista peruano cuando viene de las bases, y no lo digo solamente de Cienciano, lo digo de todos los clubes, porque por ahí tuve que escuchar a algunos entrenadores que decían que tienen los mejores menores después de Alianza, de Cristal, y quisiera que esos entrenadores, a ver si se animan a meterlo a los chicos en el torneo clausura, a ver cuánto juegan de titular. Vamos a ser transparentes, vamos a ser sinceros, ustedes saben que dentro de mi locura yo digo las cosas como las siento, así que gracias a Dios los chicos nuestros dieron el máximo de sus capacidades y a partir de ahí fueron acompañados por los más grandes.
4: Profe, en ese aspecto, justamente en la primera evaluación que tuvieron en frente al Deportivo Binacional y con lo que habla usted ahora, ¿estos jugadores están con la posibilidad de tener algunos minutos en el torneo clausura?
3: Desde el momento que están entrenando con nosotros, todos los jugadores tienen posibilidad. Después, este loco toma la decisión de,

0: de los 11 que arrancan, muchas veces me equivoco o casi siempre, pero bueno, es una decisión que uno como entrenador, conjunto con su cuerpo técnico, las tiene que tomar. Sabemos que no es fácil entrar en el equipo que, repito, hizo muy buen apertura y Copa Sudamericana, pero los chicos, es lo que le dije hoy, el mensaje es, debutar es fácil, lo más difícil es mantenerse, y para mantenerse dentro de un plantel de esta calidad humana y de esta calidad futbolística, tiene que esforzarse día a día.
1: Comentaron la situación de Juan Bautista Romagnoli. ¿Qué le han dicho desde la directiva? ¿Se va a poder jugar en contra de los papeles nacionales?
0: Bueno, en realidad es un tema que es una pregunta que se la tiene que hacer a los directivos, porque yo no estoy tan al tanto de la situación de Juan. Sí estoy preocupado porque lo quiero a Juan adentro de la cancha, o por lo menos peleando la misma situación que esté su compañero a la hora de entrenar, porque él está muy motivado, se puso muy bien físicamente, sabemos que es un jugador muy importante para el plantel y que nos puede dar grandes cosas dentro del campo. Es un poco complicado el tema de la nacionalidad, no solamente de él, sino de los otros chicos que también la presentaron, pero bueno, repito, es una pregunta más para el directivo que está empapado en esto y sobre todo a la parte legal.
2: Profesor Horacio, ¿usted hizo tal vez algún pedido de jugadores para reforzar el plantel, alguna posición tal vez?
0: Bueno, cuando hablamos al principio, ¿te acuerdas que les comenté? Mientras esté el libro de pase abierto, Cienciano no va a ser la excepción de no estar atento a alguna incorporación, porque no me voy a cansar de repetir lo feliz que estoy con este grupo, principalmente desde el humano. Da gusto venir a entrenarlo. Pero ellos, ustedes y nosotros y el hincha sabe que tenemos un plantel corto, estamos muy ilusionados con el partido que tenemos que enfrentar a Lanús y estamos muy ilusionados con hacer un gran papel en el clausura. Para eso tenemos que mirar, reforzar, pero no firmar por firmar para llenar el vestuario, sino para darle un toque de calidad al equipo, al plantel. Y para eso estamos abiertos por si surge alguna posición que estemos buscando y algún futbolista que nos interese, ¿por qué no incorporarlo?
3: Profe, hay algunos equipos, hay algunos clubes que no le están tomando mucha importancia a este certamen, a este torneo de la Copa. Cienciano va a luchar esos, aparte de los dos certámenes que lo están luchando, también va a hacer la pelea en este campeonato.
0: Bueno, lo que hagan los otros clubes, la verdad que no me puedo meter, porque al final son decisiones de cada uno. Cienciano va a jugar con la seriedad que caracteriza representar esta camiseta. Y bueno, yo creo que nos faltó que nos inviten al Mundial nomás para que juguemos otra
2: Sí.
0: competición más.
2: Profesor, Juvenal Farfán habló en una entrevista para un programa de YouTube diciendo que Ray Sandoval podría dejar la institución, que hubiera pedido un tipo de préstamo. ¿Qué sabe usted? ¿Lo han notificado respecto a esto? ¿Qué decisión ha tomado usted?
0: No, la verdad que no. Ray está entrenando muy bien con los compañeros. En ningún momento a mí me dijo nada. Así que no sé dónde lo sacó Juvenal a eso, si habló con él o no, pero bueno. Hay que tener cuidado cuando uno declara porque son futbolistas que están dentro del plantel y tienen la misma posibilidad que todo el mundo para poder ganarse de participar entre los 11 o tener la posibilidad de esperar minutos. Pero bueno, hoy por hoy Ray está entrenando muy bien, como todos los compañeros, y bueno, esperando la oportunidad como la tuvo el otro día.
4: ¿Descarta esa posibilidad en todo caso de que algún futbolista deje la institución por cualquier circunstancia?
0: Es normal. Es normal y más con el rendimiento que tuvieron nuestros jugadores durante la apertura, que equipos grandes vengan a interesarse por nuestros jugadores. Para mí el mejor fichaje hoy por hoy es que no me toquen ninguno del plantel. A partir de ahí las incorporaciones son los refuerzos que uno puede pedir en el momento que sea adecuado y que lleguen las posiciones y los jugadores que uno quiere o cree que le pueda aportar jerarquía a este equipo. Pero hoy por hoy el mejor fichaje para el clausura es que no me desarmen el equipo.
5: Profesor, dígame, profesor, para este clásico, que es el clásico cusqueño entre Cienciano con el Deportivo Garcilaso, ¿usted va a poner un equipo alterno cuidando el equipo para el torneo de la Copa Sudamericana?
0: Los clásicos son siempre clásicos. No hay amistoso. Cienciano va a jugar de la mejor manera, tratando de dejar los 3 puntos para nosotros, para la alegría de la gente. Pero bueno, ya el domingo te vas a enterar cómo vamos a jugar.
6: Listo, fue lo que declaraba Horacio Melgarejo, técnico de Cienciano, fiel a su estilo, ¿no? Siempre ahí. Y lo que indicaba ha sido claro, ¿no? El mejor fichaje es que no me desarmen el equipo, no me toquen nada, ¿no? A partir de ahí ya.

0: podido jugar Liga 1, Copa Sudamericana ha jugado poco, lo quiero en mi equipo, pero ya el tema de la nacionalización no depende de mí, ¿no? Todo va al tema ya dirigencial. Ellos son los que están metidos en el tema, de ellos ya depende cómo va justamente el tema de su nacionalización. Entonces, con eso, Melgarejo ha sido claro con respecto a lo que ha manifestado luego de la práctica del día de hoy. Otro jugador que ha declarado ha sido también Santiago Arias, volante de Cienciano, que además fue capitán en la fecha pasada de la Copa Caliente, cuando le ganó 2-0 a Binacional en Juliaca. Fue la figura del partido, ¿no? Dio asistencia para el primer gol y además marcó el segundo gol, ¿no? Que termina dándole la victoria frente a Binacional en Juliaca. Y bueno, esto fue lo que dijo también Santiago Arias, ¿no? Con respecto a su situación en Cienciano, porque Arias durante el torneo Apertura ha jugado poco por un tema justamente de su lesión, ¿no? Su lesión que lo ha dejado 2 meses fuera de la cancha. Luego de su lesión, luego de que se haya recuperado, el técnico lo ha tenido pocos minutos, ¿no? Lo ha puesto en pocos minutos, pocos partidos, ha tenido poca actividad deportiva, poca continuidad. Pero bueno, Santiago Arias, esto fue lo que declaró también ya luego de la práctica de hoy con Cienciano.
1: Sí, contento. Todos saben que yo lo digo siempre, estoy muy contento en el club. Y bueno, todavía no está 100% confirmado, pero bueno, soy feliz acá, la verdad.
2: Pero estás mostrando realmente buen nivel, ¿no? Ingresaste, asistencia, gol, y no sé cómo no te eligieron jugador del partido, pero realmente espectacular tu performance.
1: Yo trato de brindarme siempre al máximo, al 100% por este escudo, por esta institución que quiero mucho. Entonces, sea la Copa, Liga, lo que sea, yo voy a estar al 100% y bueno... En ese partido se me dio, hay veces que no se me da y bueno, yo no solo por el gol de asistencia, sino también contento por los chicos que lo hicieron muy bien, por el equipo, que es un equipo alterno el que pararon y respondió muy bien. Es una plaza muy, muy difícil y bueno, muy contento la verdad.
3: ¿Cómo se caminó por mantenerse para el torneo clausura en el conjunto de Cienciano? ¿Has podido conversar ya con el profesor? ¿Qué es lo que has podido hablar luego de este partido que han tenido con Binacional?
1: No, todavía no hablamos. El profesor ayer no pudo venir porque se sentía muy mal. La verdad no tuve una conversación con el profesor, así él y yo. Sí, nos llevamos bárbaro y tenemos intercambios, pero no hemos hablado nada del partido todavía.
4: ¿Tu parte, hay una solicitud de pronto a la directiva para solicitar el préstamo?
1: ¿Préstamo de qué?
4: De repente, para buscar continuidad en el clausura, ¿has conversado al respecto de ello?
1: No. Yo lo que había conversado con la directiva era que si no me iban a tener en cuenta, que me dejen irme. No, nunca hubo una solicitud de préstamo, porque yo prefiero que el club no tenga una pérdida de salario, porque soy me considero un jugador que no está ganando poco. Entonces yo había planteado la salida, desvincularme, no era préstamo, porque si no
4: sería la figura, digamos.
1: Sí.
4: En caso habría la posibilidad de que en la clausura no continúes en licencia, ¿no?
1: Era una salida, porque claramente no quería que el club tenga ese gasto para que el gasto sea al club que en caso me quisiera.
2: Perfecto, Santiago. Ahora se viene también un nuevo clásico cusqueño. ¿Cómo están preparando este partido y cómo afrontarlo?
1: La verdad, los clásicos, sean del torneo o de esta copa, obviamente lo vamos a afrontar de la mejor manera, como siempre. El plantel viene trabajando muy bien. La verdad, sabemos que es un clásico, que en Cusco se vive mucho. Si se consigue una victoria, la gente lo disfruta, por más que sea de un torneo alterno. Entonces, la cabeza del equipo está mentalizada en poder sacar los 3 puntos y ganarle a Garcilaso, que sería muy importante para nosotros.
0: Listo, fue lo que declaraba Santiago Arias, volante de Cienciano. Ha sido claro en sus declaraciones,

0: Todavía no he hablado con el técnico, ¿no? O sea, con Melgarejo, pero sí, ¿no? Antes de que finalice la apertura, hablé, ¿no? Con la directiva, en la cual justamente puse en bandeja, o sea, lo que dijo, mi desvinculación de Cienciano, porque si no me iban a tomar en cuenta, prefería desvincularme de Cienciano porque no quería que gasten, ¿no? Y además he sido claro y sincero, no soy un jugador barato. O sea, Santiago Arias ahorita no es un jugador que cobra barato. Es un jugador que prácticamente está con un salario considerable económicamente. Y bueno, pues ha sido claro, ¿no? Con respecto a ese tema también. Entonces, ahora hay que escuchar a Melgarejo, ¿no? Melgarejo prácticamente todavía, como dice Arias, no han conversado, pero sí, ¿no? Ya ahí van a tratar de, en este caso, que el técnico también decida, porque para Melgarejo los volantes en Cienciano son, en este caso, Gerson Barreto, y también, ¿no? En este caso, ¿cómo se llama este jugador? Aguirre, ¿no? Aguirre. Entonces, Santiago Arias es como una segunda opción, ¿no? Es como el suplente del titular. A diferencia del año pasado, Santiago Arias fue titular indiscutible y además él no tuvo el cariño, tiene el cariño del hincha rojo y él se queda en Cienciano porque le gustó Cusco, le gustó la institución, se quedó y bueno, para este año con un nuevo técnico las cosas un poquito cambian, el sistema de juego también cambia y bueno, pues simplemente ahí es donde sucede eso, ¿no? De que hay jugadores que en este caso el técnico quizá los ve mucho mejor. Además también Santiago Arias se lesionó, pero ya ha recuperado al 100%. También no, hasta en la pregunta dice, no, o sea, has hecho un partidazo y no se te entiende por qué eres un suplente, ¿no? Y pero eso también ya depende del técnico Melgarejo. Entonces, vemos qué es lo que se viene. Por ahí Santiago Arias ya tiene la decisión también, ya tiene la directiva conocimiento de lo que él toma con respecto a su futuro, ¿no? Si para este torneo clausura, digamos, el técnico lo va a un poquito dejar de lado, no lo va a tomar mucho en cuenta, entonces Arias va a preferir desvincularse de Cienciano, ¿no? Va a preferir eso. Ahora, si el técnico lo convence y alterna con Arias para Copa Sudamericana o Liga 1, pues de hecho que el jugador también va a querer, ¿no? Y además va a también querer ser titular en la institución. Y bueno, con ello entonces, así se encuentra en veremos lo de Santiago Arias. Todavía sigue siendo jugador de Cienciano, pero con ese interrogante, ¿no? Continuará al torneo clausura, llegará a jugar con Cienciano el torneo clausura, la Copa Sudamericana frente a Lanús, o en medio de esta Copa Caliente que se está jugándose, prácticamente se termina yendo. Veremos, pero Arias está en eso, ¿no? Depende de Melgarejo, de cómo lo convenza al jugador para que se quede, y el jugador está predispuesto, ¿no? Él quiere quedarse, pero siempre y cuando también el técnico lo va a tomar en cuenta. Si no lo va a tomar en cuenta, él prefiere desvincularse y tomar quizá otro rumbo, ¿no? Porque también cada jugador quiere tener minutos, quiere tener continuidad, no por gusto está en un club, ¿no? Y justamente es el caso de Santiago Arias en Cienciano. De Cienciano pasamos al compadre rápidamente, a Deportivo Garcilaso. Ayer llegó, en este caso, el delantero Facundo Castelli, ya está en Cusco. El día de hoy entrenó su primera práctica. Pero vamos a escuchar lo que dijo ayer en su llegada Facundo Castelli a Deportivo Garcilaso.
1: Oportunidad de conocer el fútbol peruano, así que nada, muy entusiasmado.
2: Justamente, ¿cómo se dio tu contacto, tu llegada? ¿Quién del club se contactó contigo?
1: Tuve llegada con gente del cuerpo técnico, tenemos gente en común y bueno, pudimos entrar en contacto, se habló de la posibilidad y al instante pude arreglar mi salida en el club en el que estaba en Ecuador y nada, venir a ultimar los detalles para venir acá.
2: ¿Hablaste ya con Sebastián Domínguez, el entrenador?
1: Sí, ya tuvimos contacto, tuvimos un primer contacto hace un tiempo y ahora en estos días luego de firmar, así que nada, me entusiasmó mucho su idea, sus ganas y nada, el cuerpo técnico, como te dije hace un rato, conozco y he estado en contacto con ellos, así que eso también fue lo que me entusiasmó para tomar esta decisión.
2: Juan, ¿por cuánto tiempo es su vínculo contractual?
1: Tengo contrato hasta diciembre, sería hasta la finalización de este torneo, con posibilidad de extender, así que nada, veremos cómo va todo.
2: Imagino que ya has visto algunos videos del fútbol peruano, de Garcilaso también, del actual plantel.
1: Sí, por supuesto, es de conocimiento, tengo muchos conocidos que juegan acá, tengo contacto con varios también, así que tengo conocimiento del fútbol peruano, pero bueno, otra cosa es jugarlo, así que nada, le pondremos todas las ganas para rendir.
2: Tú eres un delantero, coméntanos de acuerdo a tus características, ¿qué es lo que puedes aportar y el hincha, qué va a esperar de futbolista?
1: Nada, la entrega sobre todas las cosas, trabajo en equipo, me gusta estar en contacto con la pelota, estar cerca de mis compañeros, por ahí soy algo agresivo, por ahí algo renegón, pero me gusta jugar en equipo, me gusta estar en el área y tener oportunidades de gol.
2: ¿Los objetivos a nivel personal y lo colectivo?
1: Hacer la mayor cantidad de goles posible, pero sobre todas las cosas, ayudar al equipo a ganar partidos, a ganar puntos y escalar lo más que se pueda en la tabla de posiciones para terminar en esos puestos de Copa que tanto nos ilusionan.
2: Pelear un puesto en la parte delantera será importante. Christopher Olivares está ocupando la posición de delantero.
1: Sí. Lo he estado viendo, es un jugador muy interesante, hace goles, tiene un buen físico. Y nada, va a ser muy importante poder complementarnos en partidos con él, jugar los dos, jugar uno, lo que haga falta a disposición del cuerpo técnico.
2: Bueno, ya para finalizar, ¿nos puedes comentar un poco por los clubes en los que has estado? Te hemos seguido desde Emelec, Mosuruna también.
1: Sí, en el fútbol ecuatoriano estuve en Delfín, estuve en Emelec y luego en Mosuruna y después una larga trayectoria quizás en equipo de Argentina, así que nada, esta es mi primera experiencia en el Perú y va a ser de la mejor manera.
0: Listo, fue lo que declaraba Facundo Castelli, nuevo delantero, jugador de Deportivo Garcilaso. Y de esa manera, ya ambos compadres se alistan para este domingo, que es el clásico, segunda fecha de la Copa Caliente de la Liga, Cienciano Garcilaso, 6:00 p.m, Estadio Inca Garcilaso de La Vega. Así es que todo queda listo para este domingo y en Tienda Dorada Cusco FC se alista para el día lunes. El lunes 22 a la 1:00 p.m. tiene que viajar hasta Juliaca para enfrentarse a Deportivo Binacional en lo que también va a ser la segunda fecha de la Copa Caliente de la Liga. Bien, hasta aquí llegó el programa del día de hoy. Nos reencontramos mañana viernes. Muy buenas tardes. Permiso.
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2: 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Estamos llegando ya a la parte culminante del programa del día de hoy, solo agradeciéndoles profundamente por su amable sintonía. Dios mediante, nos volvemos a reencontrar en nuestro próximo programa. Muchas gracias por su atención y recordándoles que estaremos atendiendo únicamente los días de promoción.
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2: Por su atención, muchas gracias. Que Dios los bendiga.
10: Hasta pronto, permiso.
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11: 4 y 27.
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Bien, amados y queridos oyentes, reciban la dulce paz de nuestro Señor y Salvador Jesucristo. Estamos con el programa La Voz de la Liberación, ingresando hasta vuestros hogares, amados y queridos oyentes. Estamos para, oyentes, invitarles para el gran culto que vamos a tener, oyentes hermanos, este día 20, ¿no? Sábado 20, oyentes de esta ciudad de Calca, ¿no? Sábado 20 tenemos un gran culto de muchas bendiciones del Señor. Por supuesto, alabanzas, palabras de Dios y sanidades del Señor, ¿no? Liberaciones, bendiciones de parte de nuestro Dios para todo el pueblo de Calca, mis hermanos. También anunciamos a nuestros hermanos miembros que estaremos celebrando la Santa Cena de nuestro Señor Jesús este día, sábado 20 de junio, amados y queridos hermanos. Vamos a pasar a escuchar testimonio de personas que reciben bendiciones del Señor Jesucristo. Vamos a escuchar lo que, oyentes, este último domingo hemos estado también allá en Iscuchaca y nuestro Dios se manifestó sanando, bendiciendo muchas vidas, muchas personas. Oyentes, escuche atentamente y así será este sábado aquí en Calca, amada audiencia. Venga, oyente, usted que está mal, está sufriendo con diversas enfermedades, diversos males. Escuchen estos casos que nuestro Dios tiene poder para bendecir, oyentes hermanos.

0: Cristo. Hoy día domingo aquí en Ixcuchaca, en nuestra iglesia pentecostal Dios es Amor. ¿Primera vez aquí, hermanita?
1: No.
0: ¿Ya siempre vienes?
1: No, de vez en cuando.
0: De vez en cuando. ¿Qué tenías, hermana? Cuéntanos.
1: Tenía tos y me dolía la espalda.
0: ¿La espalda te estaba doliendo?
1: Sí.
0: Y ahora, mi hermana, pruébate, ¿cómo estás?
1: Estoy bien, no me duele.
0: ¿No hay dolor?
1: No.
0: ¿Se fue?
1: Sí.
0: ¿Era un espíritu malo? Gloria a Dios. ¿Cuánto tiempo estabas con ese dolor?
1: Ya una semana, con la tos un mes y hasta.
0: Con la tos un mes y el dolor de espalda una semana.
1: Sí.
0: ¿Estaba complicándose?
1: Sí, me estaba doliendo porque...
0: Gloria a Dios. ¿Ahora no hay dolor?
1: No, no hay dolor.
0: ¿Desapareció?
1: Sí.
0: ¿Quién te sanó, hermana?
1: Dios.
0: ¿Es milagro de Dios?
1: Sí.
0: ¡Milagro de Dios! ¡Aplauso para

0: Cristo. ¿Y por qué lloras, mi hermanita?
1: Porque Dios me ha curado.
0: Dios te ha curado. De emoción, de alegría.
1: Sí.
0: Gloria a Dios. ¿Cómo es tu nombre?
1: Nilsa.
0: ¿Dónde vives, hermana?
1: Yo vivo en Lima.
0: Ah, en Lima, hermana. ¿Y estás de aquí por de pasada?
1: Sí, he venido a ver a mi mamá.
0: Gloria a Dios. Siga asistiendo en Lima a la iglesia, ¿eh? ¿Conoces la iglesia en Lima?
1: Sí.
0: Siga asistiendo ahí, sirve a Dios, hermanita. Amén. Sirve al Señor, sea hija de Dios, hermana. ¿Está contenta?
1: Sí, gracias.
0: Gloria a Dios. ¡Aplausos para Cristo! Dios te bendiga, muchas gracias. Busque, hermana, ¿qué pasaba contigo?

está, oyentes hermanos, la sanidad de nuestro Dios. En la iglesia pentecostal, Dios es amor, oyentes, hemos estado ahí este último domingo, allá en Iscuchaca, oyentes hermanos, y las personas asistieron, ¿no? Las personas que creen, hermanos, han llegado a la iglesia pentecostal, Dios es amor, oyentes, y hubo oraciones, por supuesto. Nosotros siempre oramos por sanidad divina, por las personas que vienen, los enfermos que llegan a la iglesia. Nosotros estamos ahí para orar por los enfermos, para orar por los desahuciados de la ciencia médica, para orar, sí, y nuestro Dios, quien sana, quien hace la obra. Ahí está, oyente. Se me ha escuchado, oyente, el caso de esta joven, ¿no? Esta señorita que estaba pues con dolor de espalda, hermanos, ¿no? La tos ya tenía pues un mes, hermanos, tosiendo. Y luego, hermanos, una semana ya con dolor de espalda, fuerte, me estaba doliendo la espalda, nos cuenta. Ahí está, oyentes hermanos, con lágrimas ella reconoce que fue sanada por el poder de Dios. Con lágrimas agradece la sanidad del Señor, oyentes hermanos. Impresionante, bendición de Dios, cuando hay fe, cuando la persona, ¿no?, ora con fe, hermanos, así como esta muchacha lo hizo, con lágrimas pidió al Señor, oyentes, y ahí está el poder de Dios que lo ha sanado. Así, oyentes, aquí en Calca te estamos invitando para este día sábado 20 de junio, hermanos. Sí, sábado 20, amados hermanos, participen ustedes, vengan, reciban las oraciones de sanidad divina, las oraciones para ser sanado, curado de todos los males. Dios es quien sana, no es el hombre. Dios es quien opera. Si usted lo hace con fe de todo corazón, usted va a ser sanado, así como esta joven fue sanada por el poder de Dios. Ella dice que vino desde Lima, estaba ahí con su familia, oyentes, en la ANTA, amados y queridos hermanos, y participó este último domingo en este gran culto que tuvimos en Iscuchaca, en nuestra iglesia pentecostal. Dios es amor, amado hermano. Así, oyente, te espera una bendición de Dios a usted también, mi hermanito que me escuchas en Calca. Quizás usted es joven, quizás, queridos hermanos, usted es señora, madre, familia, tienes problemas en el útero, tal vez tienes problemas de hemorragia, queridos hermanos, estás sufriendo de muchos males. Este día domingo no faltes, perdón, este día sábado no faltes, no quedes en casa. Dios te va a bendecir, Dios te va a dar victoria, oyentes hermanos. ¿A qué hora empieza este gran culto el día sábado? A partir de las 9 de la mañana, hermanos. 9 de la mañana, ¿en dónde? ¿En qué parte está la iglesia aquí en Calca? Está, oyentes, en la calle Bolognesi, sin número, en la Casa del Maestro, a una cuadra y media, nada más, más arribita de la Plaza de Armas, así en calle Bolognesi, ¿no? Entonces, amados hermanos, queridos, participen ustedes, no sean incrédulos, no estén con la incredulidad, dudando, no, tenga fe. Cuando hay fe, Dios obra, cuando hay fe, Dios opera, hermanitos. Sin fe es imposible agradar a Dios, dice la Biblia. Entonces tenga fe y venga, vas a ser sanado, curado de toda enfermedad, cualquiera sea, por más grave que sea. Cuando hay fe, Dios lo sana, mi hermanito. Así es, entonces, te esperamos, amados y queridos hermanos, en este gran día, sábado, oyentes, 20 de junio, querido hermano, a partir de las 9 de la mañana en la dirección que hemos indicado. Vamos a escuchar más testimonios, más casos, amados y queridos hermanos. Recuerde, atención hermanos miembros, tendremos también la celebración de la Santa Cena este sábado 20, amados hermanos.

0: libre ahora de tu mano. ¡A su nombre! Hermana, ¿qué pasaba contigo?
1: Una semana ya estaba con dolor de cuerpo, hermanita.
0: ¿Dolía el cuerpo una semana?
1: Todo el cuerpo estaba doliendo.
0: ¿Todo tu cuerpo, hermana?
1: Sí, pastor. Y la cintura me estaba doliendo, pastor.
0: ¿Y ahora qué pasó, hermana?
1: Ahora parece un corriente me pasó y ahora estoy bien, pastor.
0: ¿Como una corriente eléctrica pasó tu cuerpo y ahora estás sano?
1: Sí, pastor.
0: ¿No hay dolor?
1: No hay dolor.
0: A ver, vas a comprobar. Aquí, venga. Corre hasta la puerta. Corre, corre, corre. Todo su cuerpo dolía, gloria a Dios. Aleluya, a su nombre. Regresa corriendo, gloria a Dios, gloria, gloria, gloria. Aleluya, hermana, ¿no hay dolor?
1: No hay dolor, pastor, gracias a Dios, pastor.
0: ¿Quién te sanó?
1: Jesús.
0: ¿Jesús te sanó?
1: Sí, pastor.
0: Gloria a Dios, grande milagro pequeño.
1: Grande milagro.
0: Grande, aplausos para el Señor. ¿Tu nombre, hermana?
1: Rosario Quispa.
0: ¿Dónde vives?
1: Chacacurqui, pastor.
0: Gloria a Dios. Muchas gracias, hermana, por tu palabra, su testimonio. A ver, venga, varón. Gloria a Dios aquí más.

Ahí está, oyentes, más casos, personas que fueron bendecidos en Ixcuchaca, hermanos, este último domingo. Sí, hermanos, así es nuestro Dios que bendice. ¿Cuántas personas son bendecidos? ¿Cuántas personas son sanados por el poder de nuestro Dios, oyentes? Por eso estás invitado, venga a participar este sábado, sábado 20 de junio, hermanos, aquí en Calca, hermanitos. Nuestra iglesia está abierta a las 9 de la mañana para todos ustedes, hermanos. Sí, a las 9 de la mañana ya está abierta la iglesia para que puedas ingresar, para que puedas traer tus familiares que están mal, que estén enfermos, sufriendo. Ahí está el poder del Señor, lo sanó a esta mujer, hermanos. Como ella cuenta, el poder del Señor pasó como una electricidad por todo su cuerpo, hermanos, y momento que desapareció todos los dolores que tenía, toda enfermedad, los dolores, una semana todo mi cuerpo me dolía y la cintura era insoportable, nos cuenta, pero gracias a Dios todo esto desapareció, hermanos. Todo esto quedó sanada por el poder de Dios. Así es, hermanitos, ahí están las lágrimas de esta mujer también, agradeciendo al Señor nuestro Dios Todopoderoso. Por eso, mi hermanito, mi hermana, estás invitado, ven a participar de estos grandes milagros, de estas bendiciones, oyentes. Sábado, sábado 20, a las 9 de la mañana. Sí, amado hermano querido, estás invitado a este gran evento, a esta gran campaña, para que alcances la victoria, la respuesta de parte de nuestro Señor y Salvador Jesucristo, amados y queridos oyentes. Así es, hermanos. Entonces, nos encontramos el día sábado en ese local que estamos anunciando, Casa del Maestro. Ahí está con su letrerito, Iglesia Pentecostal de Usamor, en la calle Bolognesi, aquí en Calca, amados y queridos hermanos. Así es, a dos cuadras nada más también de esa feria, del mercado que se realiza los días sábados, queridos hermanos, en Calca, ¿no? A dos cuadras nada más, ahí en la calle Bolognesi, hermano, a cuadra y media de la Plaza de Armas, más arribita, ¿no? Ahí está con su letrerito, Dios es amor, dice el letrero, y con un pequeño arco iris ahí el letrero. Te esperamos, hermano, será una bendición. Atención, hermanos miembros, también hermanos miembros bautizados, todos no falten porque tendremos Santa Cena del Señor este sábado 20 de junio, queridos hermanos. Bien. Entonces estamos de esta manera con este hermoso, lindo programa, La Voz de la Liberación.

Bien, amados y queridos hermanos, pasaremos a escuchar otros testimonios también, ¿no? Este último domingo tuvimos más casos, personas que nos contaron para la honra y gloria del Señor Jesús, que la bendición de Dios fue grande también, testificando, ¿no?, que ya está asistiendo este varón a la iglesia, queridos hermanos, y testifica las bendiciones que Dios está operando en su vida.

0: Rosario Quispe.
1: ¿Dónde vives?
0: Chacacurqui, pastor.
1: Gloria a Dios. Muchas gracias, hermana, por tu palabra, su testimonio. A ver, venga, varón, gloria a Dios, aquí más palabras. Ay, cuéntanos la bendición, hermanito, viniendo aquí a la iglesia pentecostal de Usamor.
2: Hermano, yo estoy bien contento por venir acá a la iglesia. Ahora yo trabajo tranquilo, ya es dolor ya.
1: ¿Usted cuando todavía no venías acá ya no podías trabajar?
2: No podía moverme la cintura, estaba mal.
1: ¿La cintura estaba completamente mal?
2: Mal estaba.
1: ¿No podías trabajar?
2: No podía, sufría de ese dolor.
1: Ahora que has venido a la iglesia, ya estás sano.
2: Sí, así.
1: ¿Ya estás trabajando?
2: Ya estoy trabajando.
1: ¡Qué maravilla, ¿no?
2: Sí, hermano.
1: ¿Y quién te ha sanado, hermano?
2: Nuestro Señor.
1: ¿Nuestro Señor Jesús?
2: Sí, hermano.
1: ¿Vamos a servir a Dios o no?
2: Sí, estoy con... Siempre voy a servir. Ya me he entregado ya todo ya.
1: Te has entregado ya al Señor y vamos a servir a Dios, ¿no?
2: Voy a servir al Señor.
1: ¿Te estás preparando para septiembre o no?
2: Sí, sí, voy a prepararme, pastor.
1: ¡Aleluya! ¡Aplausos para Cristo! Gracias, hermano, por tus palabras. ¿Tu nombre?
2: James Wick.
1: Muchísimas gracias, hermanito. Dios te bendiga. ¡Amén!
3: ¡Amén!
1: ¡Aplausos para Jesús! ¡Gloria!

0: Bien, oyentes hermanos, ahí estamos escuchando estos testimonios para la honra y gloria de nuestro Señor y Salvador Jesucristo, amado y querido oyente. Maravilloso, ¿verdad?, el poder del Señor. Ahí está testimonio de este varón, hermanos Yemes, ¿no? Este varón, el hermano Yemes, y empezó a venir a la iglesia, queridos hermanos, ¿no? Ahí está, impresionante. Ahora ya estoy trabajando, nos cuenta, ¿no? Ya estoy trabajando. Realmente yo estaba muy mal. La cintura totalmente me dolía. No podía ni moverme. Nos cuenta, hermanos. Pero he venido aquí a la iglesia. Estoy viniendo ya. Ya estoy participando ya en los cultos. Ahora ya estoy trabajando. Dios me ha sanado. Ahí está, oyentes, testimonio de este varón, hermanos queridos. Encontró la bendición de Dios, encontró la misericordia de Dios participando en la iglesia pentecostal Dios es Amor. Por eso usted también está invitado, hermano. Por eso venga, participe usted también. Atención Calca, atención hermanitos que nos escuchan en diferentes lugares, en diferentes comunidades campesinas. Atención hermanitos que nos escuchan en diferentes quizás barrios, ¿no? Urbanizaciones, hermanos de este Valle de Calca, hermanos, ¿no? Usted que me escucha ahí en los diferentes quebradas, ¿no? Rincones, ahí en los cerros, hermanos que nos están escuchando. Venga, hermanito, este sábado, hermanito, full milagros, sanidades va a haber para ustedes. Sábado 20 de junio, hermanos, a partir de las 9 de la mañana, sí, a partir de las 9 hasta mediodía, esta gran concentración. Hermanitos, te espera un milagro, te espera sanidad, te espera liberación del Señor. También estaremos ahí alabando a Dios, también estaremos con la palabra del Señor, palabra de vida, palabra de salvación, ¿no? Porque el Señor también dice, no solo de pan vivirá el hombre, sino de toda palabra que sale de la boca de Dios, queridos hermanos. Así es, no hay que preocuparse solamente por la comida, no hay que preocuparse también por nuestras almas que necesitan palabra del Señor, amado y querido hermano. Así es, hermanito, entonces estás invitado para este gran día, para esta gran campaña, amado y querido oyente, que es el día sábado 20 de junio, oyentes de nuestra iglesia Dios es Amor. Calle Bolognesi sin número, en la casa del Maestro, amados oyentes. Bien, oyentes, vamos a escuchar testimonios de personas que también participan en otros lugares en nuestra iglesia Dios Amor. Hemos estado, gracias a Dios, también en otros lugares, ahí orando por los enfermos, predicando la palabra del Señor, y Dios ha bendecido muchas vidas.
1: Aplauso para Jesús, fuerte, gloria a Dios. Gloria a Cristo, aquí nuestra hermana recibió la bendición del Señor aquí en Kikijana. Dios está bendiciendo hoy día domingo. Hermana, iban a pasar su oración.
2: No, pasándole en Nanaran, Jiman, Oma, en Nanar, Wisa, en Nanar, Sangi, Ahanat, Mañak, Shahti, Oración, Yura, Laikaram, Jiman, Nataniara.
1: Taniarabu. Sama. Kurunkicho, Yura.
2: Yura, Laikaram, Awajaman, Sahna, Yachiaraman, se llaman. Alingaron, man, vas a Marlon, que ya no apuñe, a ese chico era con la mano.
1: Lojserabon, nana y con hermana.
2: Lojserabon, hermana y nana y con.
1: Umapi, estomagupes, se mate mape.
2: Cintura y pan.
1: Cinturapes, nana y charan, umapas, estomagupes, conan libre, mana capuncho. Fuerte aplauso para Jesús. Gloria a Dios, cosis hacho, hermano.
2: Vos está hermano y cachan, unan.
1: Hay que tiempo chancha y nana charan.
2: Una y ya y nana y ahora.
1: Una y chan, ¿no? Gloria a Dios, conan. Jali ripunki, qué bueno que has venido a este culto, gloria a Dios. Más aplausos para Cristo. Gloria, gloria a Dios. Ahí estamos más.

es, oyentes, hermanos, estamos escuchando más casos, personas bendecidas. Gracias a Dios hemos estado también allá en Quiquijana, oyentes. Sí, hemos estado también ahí predicando palabra del Señor, orando por las personas. Ahí está esta señora, cuenta, oyentes, cómo pues estaba, oyentes, con dolores en la cabeza, dolor en la cintura, dolor en el estómago, no en su vientre. Imagínate, ¿no? La espalda, la cintura, la cabeza, la barriga. Imagínate todo de la cintura para arriba, todo estaba doliendo, hermanos, ¿no? Gracias a Dios, pero en la oración desapareció, ¿no? He visto con una visión, dice, blanco, una cosa blanca, entró por la puerta y se acercó a mí, dice, oyentes, hermanos, y cuando se levantó del piso esta mujer, estaba sanada, estaba curada, queridos hermanos. Esos son los milagros del Señor, esas son las maravillas del Señor, queridos hermanos que están sintonizando este programa, La Voz de la Liberación, amado y querido oyente. Por eso, no quedes en casa este día sábado 20, aquí en Calca, hermanos, en nuestra iglesia pentecostal Dios Amor. Traigan los enfermos, traigan los que están sufriendo, vengan ustedes que están ahí padeciendo males, enfermedades, dolores en todo su cuerpo. Hermanos, vengan, reciban esta oración de sanidad, esta oración de liberación, esta oración por milagros de Dios, por los dones del Espíritu Santo. Este día sábado 20 de junio, aquí en Calkers, estamos ahí para orar, para clamar al Señor, para que Dios te bendiga, para que Dios te sane, Dios te libere, mi hermano y mi hermana, que están sintonizando este lindo y maravilloso programa, La Voz de la Liberación, amados y queridos hermanos. Atención también, oyentes, hermanos, este día sábado 20 tendremos también la Santa Cena de nuestro Señor y Salvador Jesucristo, amado y querido hermano. Así es, tendremos la celebración de la Santa Cena del Señor. Atención, hermanos miembros, hermanos bautizados de la iglesia, nadie, hermana, mae jimpas faltarimona ikichisio, hermanitos, miembros Santa Cenata, aparisunchis, que hay sábado 20, chepe, huayjipanacuna. Así es, hermanos miembros también, todos están cordialmente convocados, todos, sin faltar, hermanitos, ¿no? Sin faltar, todos hay que participar, ¿no? La Santa Cena es muy importante, hermanitos. La Biblia dice, el que no come mi carne, no bebe mi sangre, no tiene vida, dice el Señor. Pero el que come mi carne, bebe mi sangre, tiene vida eterna. Y yo lo resucitaré en el día postrero, dice el Señor en su palabra. Por eso no podemos faltar a esta gran Santa Cena del Señor también, este sábado 20 de junio, aquí en nuestra iglesia pentecostal Dios es Amor de Calca, amados y queridos hermanos, confiando en el Señor. Vamos, Calca, levántese, hermanito, sábado todos vamos a nuestra iglesia Dios es Amor, calle Bolognesi, sin número, en la casa del maestro. Allí mismo está esta obra de Dios, sábado abierto desde las 9 de la mañana.

0: Amados y queridos oyentes, de esta manera nosotros estamos con este programa La Voz de la Liberación, ya llegando a la parte final de este precioso programa, queridos hermanos, ¿no? Fue un placer, una alegría haberlos acompañado a todos ustedes a través de este maravilloso programa La Voz de la Liberación. Queden pues en la dulce y maravillosa paz de nuestro Señor y Salvador Jesucristo. Que Dios los bendiga a todos ustedes.
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1: Qué tal amigos? ¿Cómo están? Buenas tardes. Exactamente 5 de la tarde con cuántos minutos, a ver, 8 minutos 45 segundos. Aquí, bueno, estamos ya para dar inicio a esta programación de voces y canciones. Esperamos compartir con nuestra música peruana. Aquí ya el tema que da apertura al programa.

Así hemos dado inicio a esta programación de Voces y Canciones del Perú. Son las 5 de la tarde con 11 minutos. Como están pasando estos días, hay una serie de actividades en homenaje a nuestra provincia de Calca. Y bien, hoy, por ejemplo, se llevó este saludo especial con la denominada parada militar. Creo que no tanto así tampoco fue, pero en fin, saludaron los policías, han estado los muchachos de las diferentes instituciones. Y de esta manera estamos recordando estos 201 años de vida política en nuestra provincia de Calca. Mientras tanto, nuestras canciones siguen adelante. 5:12 minutos.

0: disfrutando, gozando de esta promoción musical de voces y canciones del Perú. Mientras tanto, la hora, mis amigos, les recuerdo, son las 5 de la tarde con 18 minutos, 5 con 18 minutos. Tenemos este mensaje, este aviso, esta publicidad muy importante. Escuchen.
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4: Muy bien, así es, este domingo va a estar interesante esa presentación musical. Voces y canciones del Perú, 5:20, 5 de la tarde con 20 minutos, es la soberana auténtica voz de Calca.

Así estaban mis amigos presentando esta selección de canciones de nuestros grandes artistas que difunden la música, nuestra música peruana. Las 5 de la tarde con cuántos minutos, mis amigos, 24 días 5 con 24. Inmediatamente vamos con otra canción, Cariño Mío, un tema nuevo. A ver cómo se escucha esta música.

Sin llorar, sin llorar, mi amigo, cariño mío, ¿no? Una bonita canción, por supuesto, con este grupo Pueblo Andino. Son las 5:28, 5:28, 5:28. Vamos con más música, más canciones en este horario, mis amigos, para ustedes, presentando con ese inmenso cariño por la sintonía a Radio La Soberana. Vamos a ir a otro momento musical, a ver qué cancioncita vamos a escuchar, mis amigos, el día de hoy, este temita que dice, a ver, esta cancioncita que suena así con el grupo Illari, que también va a estar, creo, en Calca, sí, efectivamente, el día sábado, ¿no? Pasado, mañana, en la noche, bueno, homenajeando, rindiendo homenaje a Calca, al Día del Padre.

0: Bien, bien, así estaba Yari del Cusco, que estará en nuestra tierra de Calca para una presentación muy importante. Son exactamente las 5:33, 5:33, y también va a estar por aquí Yolita Flor el día domingo para hacer bailar a la gente calqueña. Pero antes tenemos justamente esta invitación muy especial.
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0: Muy bien, así es, el día domingo están

Bueno, bueno, la supa y bandidas, como yo, dijo ella, ¿no? Sí, pues, las quillas son así, bandidas, bandidas. Bueno, es un decir. Son las 5:39, sí, 5:39, ya pocos minutos, amigos, para estar con esta programación musical de voces y canciones del Perú. Pero vamos con más música, más canciones en este horario del programa.

Necesita más, pero aquí a la música se acaba, mis amigos. 5:44:50. Voces y canciones del Perú de Radio La Soberana. Atención, atención. Bueno, 5:45 ya en estos instantes. Pero vamos también a escuchar una bonita canción de nuestra tierra de Calca. Aquí ya Verónica, para cantarnos este lindo tema.

Así se acaba esa bonita canción dedicada a nuestra tierra de Calca, sobre todo a las mujeres calqueñas. Son las 5:48:25. Bien, mis amigos, ya llegamos a la parte casi final, pero vamos con esta canción, la pausa, y seguimos con La Soberana.

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4: 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Gracias por tus abrazos, por tus enseñanzas y por todo lo que has

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2: Bienvenidos sean todos y cada uno de ustedes a este, un programa más de la serie Secretos y Misterios del gran chamán norteño Jonás, quien estoy aquí representando a la Cofradía Internacional de Chamanes Mochicas del Perú, señor. Hoy, en este presente mes de junio, ya estamos en el sexto mes del año 2026. Ya estamos en el medio año, señor. ¿Cuántas personas siguen llorando y lamentando la mala suerte de seguir en la misma miseria, de seguir en el mismo problema y de seguir, señor, cargando a cuestas esa bendita palabra llamada lamentación? Hoy estoy aquí, el gran chamán norteño Jonás, chamán mochica internacional. Le digo a usted en estos momentos, señor, valórese como ser humano, valore el día a día que Dios nos regala, porque al amanecer cada día Dios nos da una nueva oportunidad para mejorar y enmendar algún error que hemos podido cometer, porque somos seres humanos y como ser humano cometemos errores, pero tenemos la capacidad intelectual, tenemos el amor propio y familiar para poder decir, voy a enmendar ese error. Hoy le digo a usted, querido amigo oyente, reflexione en la vida, reflexione en lo que estás pasando. No esperes una sonrisa para ser gentil, dice un dicho, porque muchas veces nosotros decimos, como nadie es bueno conmigo, yo tampoco lo voy a hacer. Como nadie me regala algo, pues yo tampoco lo voy a hacer, y eso no es así. No esperes ser amado para poder amar. Regálate amor propio, amor a tu familia. No esperes estar solo para reconocer el inmenso valor del amigo, de la familia, de las personas que nos rodeen. No esperes estar todavía de luto para poder reconocer la importancia de la vida, queridos amigos oyentes. 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En este mes de junio, en este mes donde también recordamos al Día del Padre, el hombre que se sacrifica, el hombre que pone todo por delante antes que él mismo, un buen padre, el que ve y vela por su familia, para aquel hombre que quiere hoy en día sanar su suerte, sanar su enfermedad, sanar y curar cualquier herida sentimental que tenga. 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Venga y conozca mi gran mesa norteña de curación, quien te habla, chamán norteño espiritista, chamán mochica espiritista. Tengo este don de poder percibir, de poder sentir algún familiar que ha partido de este mundo y está en un campo astral, pero está a tu lado, está a tu costado, porque la persona cuando descesa de este mundo no se va, no se aleja, se queda a tu costado, pero en el campo astral, donde usted no lo puede ver, pero sí quizás sentir, pero nosotros lo podemos comunicar con él y poder decirte qué es lo que él quiere ayudarlo, qué es lo que él quiere comunicarle, qué es lo que te quiere decir. 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
2: Efectivamente, queridos amigos oyentes, me siento con un gran amor por ustedes hacia mi persona. Ese gesto siempre, señor, de agradecimiento que tienen muchas personas porque me dicen, hermano Jonás, gracias a sus rituales, gracias a sus orientaciones, gracias a sus curaciones, hoy yo y mi familia vivimos mejor. Nos va mejor en el trabajo, en el dinero. Me dicen, mi familia vive ahora en armonía. Me dicen, mi hijo, después de hacerle la curación, el florecimiento para el estudio, hoy está ya yendo en un buen camino, haciendo sus prácticas profesionales, a punto de terminar su carrera profesional. Y eso me siento a mí contento, porque Dios me mandó con un don para poder darte la mano, amiga, para poder ayudarlo, orientarlo, y sé que estoy cumpliendo con la voluntad de mi Señor. Yo soy un instrumento de la voluntad de Dios. Él me ha colmado, me ha llenado a mí de conocimiento ancestral. Me ha dado la fuerza espiritual para poder curarte, sanarte, liberarte de esos amarres ocultos de la magia negra, de esos hechizos malignos del macumbero, del hechicero, del brujo, Señor. 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Voy a dar respuesta a los mensajes como todos los días me están llegando. Me está escribiendo hoy en día la señora Graciela. Quiere saber qué es lo que está pasando con Miguel, su padre, hermana en Cristo Jesús. Usted es una persona fiel oyente de mi programa. ¿Quieres saber qué es lo que está pasando con tu padre? Ya que hace unos meses atrás él ha caído enfermo. Le han dicho que tiene una enfermedad maligna a la próstata. Le han dicho que está mal de los riñones. Usted ya lo ha llevado a muchos sitios, muchos lugares y no ha encontrado la mejoría. Es incluso usted, hermana, la única hija que está luchando por su padre, porque ya tus hermanas y hermanos no creen en nada. Están por último solamente rogando y diciendo que su padre ya no sufra, que Dios lo recoja. Pero nosotros, señora, hemos podido ver que acá tu padre viene siendo víctima de un daño, de una maldad. Yo quiero que usted sola me ponga la fe en Dios y venga trayéndomelo a tu padre, que le voy a hacer ver con sus propios ojos este daño que le han hecho, porque a él lo han entregado en una ofrenda, en una magia negra, para que él se venga secando, venga cayendo su peso y él comience, señora, hasta delirar, hasta hablar incoherencias lo que ya está pasando con él. Yo le voy a hacer ver con sus propios ojos. Te voy a devolver la fe y luego que tu padre esté más tranquilo, ve en este Dios bendito, me persino en el nombre del Padre, del Hijo y del Espíritu Santo, tus hermanos se van a quedar boquiabiertos, porque para mí tu padre todavía tiene buena vida y yo la puedo curar. Gracias, Dios te bendiga. Voy a dar respuesta a otro mensaje que me está escribiendo en estos momentos. Hoy el señor Antonio, tienes 30 años, hermano lindo, y hoy en día me escribes porque sientes que no tienes suerte en el amor. Me dices que ya has tenido dos fracasos amorosos, con las cuales estás bien un tiempo, medio año, un año, y por A o B siempre terminas perdiendo al amor de tu vida. Hermano Antonio, yo te voy a ser franco y sincero. Tu primera pareja fue una mujer que llevaba por nombre María, y verdaderamente su familia no te quería ver a ti. No decía que no, que usted es un hombre que no era para su hija, te decían. Así que esa familia te hizo a ti un salamiento, una separación. Malogró tu suerte en el amor, te llegó a separar de esa mujer, y hoy así es por ello que usted está salado en el amor. Señor Antonio, visítame. Yo te voy a hacer una limpia, un ritual. Voy a sacar esa saladera de tu cuerpo, porque eres un hombre de buenos sentimientos. Eres un hombre que trabajas, un hombre que cuando te enamoras proteges a esa persona que te gusta y tienes una vida por delante. 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Ya lo sabe, escuchemos el siguiente mensaje, señor.
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2: Efectivamente, amigos oyentes, el tiempo en la radio es corto, pero estoy aquí siempre con la gran palabra, el gran mensaje para poder llegar hasta lo más profundo de vuestros corazones. No te dejes sumergir en el fracaso ni en la miseria. No te dejes vencer por algún problema, ya sea en el hogar, ya sea en el trabajo, ya sea en la sociedad misma, Señor. Recuerda que el ser humano siempre necesita una orientación, con quien conversar, a quien pueda contarle sus problemas, sus necesidades. Y hoy, ¿quién te habla? El gran chamán norteño Jonás, el hombre de las manos maravillosas y el alto poder mental, consejero espiritual y consejero social, Conversaremos, dialogaremos y podré guiarlo, orientarlo, decirle si es que verdaderamente también ese problema, por ejemplo, que puede haber en el hogar, si es por alguna persona que te ha hecho un alejamiento, una separación, o si verdaderamente lo que está reinando es tu mal carácter, tu desconfianza, los celos, las inseguridades que pueden poner en riesgo la tranquilidad del hogar. Por eso yo voy a conversar con usted. Recuerda que primero veré en mis cartas del tarot, en mi hoja milenaria de la coca, veré, señor, lo

0: en mis almas benditas, mis espíritus con las cuales trabajo. Y ahí podré ver también, Señor, si es que está en mis manos o si es que está algo para que usted pueda cambiar internamente en su carácter. Venga, converse, dialogue. Hoy te puedo ayudar también a unirte a esa persona que tanto amas mediante mis trabajos de amarres de amor, los 7 frascos de hierbas vivas donde te podré encerrar a usted con esa persona que tanto ama para que encuentre la felicidad. Si hay una persona de repente que está poniendo en riesgo tu estabilidad emocional mediante un trabajo, una separación, un hechizo, lo voy a alejar. 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Dios los bendiga. Permiso.
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3: 6:34.

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2: Bueno, queridos hermanos, queridas hermanitas, queridos hermanitos, reciben el saludo una vez más de tu maestro espiritista curandero danzante de tijera Ayah, Aponsikunao Palaj, Aukikunao Palaj, Rayo Papisa, Rayo Puasa, Jamen Huacán, hermano. 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Visitan, hermano. Hamuy. 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A veces en esta vida, hermano, no hay confianza en nadie. En esta vida, hermano, hay gente malo. Gente hipócrita, gente envidioso, esa gente que le gusta hacer daño. Hermanitos y hermanitas, tengan mucho cuidado. 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A veces en esta vida no hay confianza. A veces, hermano, han trabaja ella, chanque. 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Bueno, hermanitos y hermanitos, Kai Sumasuba, Juan Ochaterespa, Kuti Chaikamos.

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Es que hermanito, hermanita, te han hecho ese daño, esa maldad, esa brujería, pues hermano. 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A veces hay gente malo. Alguien causa cosas, pasa con cu hermano. Hermanito, ¿por qué crees que hermanitos? Hermanitas, mujeres bonitas, hermosas. Mujeres hermosas, guapas, hermanitos. Mares solteras. Guavones que hacen de diferentes varones. ¿Por qué? Porque le han hecho ese daño, esa maldición. Le han hecho ese daño, hermano. Por eso, hermanitos y hermanitos, visítame. 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Hermanitos y hermanitos, hermanitos, a veces hermanito, en esta vida no hay confianza en nadie, ni en tu propia familia. ¿Por qué crees que entre hermanos, huxukuna por escanques, entre por una, y manachtin, kikakuna por escanques, por una chacra, por una vaca, por un terreno? ¿Por qué? Porque al juntin en la mechin de ti escanque, hermano, huxukuna por escanques. ¿Por qué? Porque te han hecho ese daño, esa maldad, hermano. Visítame, hermano. 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
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Bueno, hermanitos y hermanitas, ya me ha llegado a la parte final. Nojaja, pajarina choco, digamos a la misma hora. Muchísimas gracias.